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0: día, buen día, buen día para todos. Bienvenidos a la mañana de la radio. Bienvenidos a Mejor Mañana por la 95.3. Tu día en esta mañana. Mañana de día viernes, del mejor día de la semana. Comenzando un nuevo día por la 95.3. Por supuesto también por www.fm953ayacucho.com.ar. Aquí estamos arrancando un nuevo día por la 95, esta mañana de viernes, con el cielo mayormente despejado, esta mañana con una heladita linda, que se ha venido, una gran helada también para este viernes, y nosotros estamos acá comenzando el nuevo día por el aire de la 95.3, decíamos también, y por supuesto a través del 95.3 de tus diarios. Esta mañana de radio que te acompañamos, decíamos entonces esta mañana, con una temperatura actual a esta hora, según indica el Servicio Meteorológico Nacional, tenemos de temperatura 2 grados, la temperatura a esta hora, según indica el fresquete que se ha venido, y estas heladitas de todavía invierno, que se resiste el invierno, 2 grados de temperatura, entonces decíamos en Ayacucho, la humedad relativamente del 86%, la presión atmosférica medida en hectopascales es 1017,7 hectopascales. El viento que viene del sector sudeste a 11 kilómetros por hora de promedio. Para hoy, pronóstico que está indicando, bueno, para hoy está indicando que tenemos un día mayormente despejado, decíamos también. Por la tarde-noche es mayormente nublado, la máxima hoy 15 grados y se mantendrá el viento del este con ráfagas que van a superar los 20 kilómetros por hora de promedio, y a la noche ya se va a encaminar hacia el sur, para darle ingreso aquí a la ola polar que se vendrá para este fin de semana en gran parte del sudeste bonaerense, y que ya está a esta hora, según están indicando los pronosticadores, allá anda por la zona del sur argentino. Le damos la bienvenida a Tatiño Ríos, somos Tatiño como todos los días. Bienvenido Tatiño, buenos días. Hoy con la música de Enanitos Verdes.
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0: Estamos nosotros arrancando la mañana de la radio para acompañarte como todos los días a través de 95.3 en esta mañana de radio. Como todos los días te puedes comunicar con nosotros también al 2494-310903. Usted bien comunicación, 2494-310903 para comunicarte con la mañana de la radio. Estamos arrancando una nueva edición de Mejor Mañana, y Mejor Mañana comienza con la información, con la noticia más importante del día. De esta manera presentamos.
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0: Títulos, noticias, compartimos en el comienzo esta edición de Mejor Mañana. Bueno, los temas de la mañana tienen que ver lamentablemente con un hecho en la zona rural que se da cuenta la jornada de ayer por la noche. Lamentablemente, bueno, el fallecimiento de un vecino de menos de 40 años que aparentemente habría fallecido aplastado por un vehículo en la zona rural. El hecho ocurrió anoche con una persona mayor de edad, oriundo de nuestra ciudad, que falleció en circunstancias que se están investigando. Aparentemente, bueno, según la información, el hombre que es oriundo de nuestra ciudad, el jueves por la noche, luego de sufrir un grave accidente de tránsito rural ubicado en la zona de, esto es acceso a FAIR, allí pasando la garita, según la información que nos llegaba a nuestra emisora, bueno, el hecho se va a conocer a partir de un medio desde la localidad de Dolores, que daba cuenta efectivamente que en la zona rural un hombre habría fallecido a consecuencia del momento que se encontraba haciendo un cambio de neumáticos y aparentemente habría provocado que una camioneta Fiat Toro cayera sobre su cuerpo, provocándole lamentablemente el deceso. Según la información, insisto, de esta manera extraoficial que daba a conocer un medio allí de la localidad de Dolores. Bueno, se produjo lamentablemente este accidente en materia de investigación y, bueno, por supuesto, estaba trabajando anoche policía científica en el lugar. También concurrió al lugar la ambulancia del hospital municipal para este caso, van a asistir, ya que, bueno, aparentemente, decíamos, era la única persona que estaba involucrada en el momento que ocurre esto en la zona rural. Insisto, está en acceso a FAIR, pasando la garita en camino a FAIR, donde Andrés Abrego ocurrió este hecho lamentablemente trágico ayer en horas de la tarde-noche. Mientras tanto, también hay que decir que la autopsia de los restos de vecinos se realizaban en la localidad de Pila, con lo cual la policía científica trabajaba anoche en el lugar y de allí eran trasladados sus restos a Pila, luego entonces nuevamente traídos a nuestra ciudad. Lamentablemente un hecho realmente trágico, insisto, ocurrió anoche. Trabajaba la UFI número 1, el Departamento Judicial de Dolores, también en el lugar, para dar cuenta, este hecho que ocurrió en la zona rural, de un hombre que murió lamentablemente aplastado por un vehículo en la zona rural. Esto, insisto, ocurrió en la zona de Fire, camino a Fire, pasando la garita, en la zona rural, con una Fiat Toro que habría entonces caído sobre un convecino de nuestra ciudad, lamentablemente, insisto, provocándole la muerte en el lugar. Según, por lo menos, insisto, estos dos son las primeras versiones extraoficiales que se manejan en el ámbito judicial.
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0: Más títulos y noticias compartimos en la mañana de la 95. También continúa la vacunación antirrábica y desparasitación en las sedes barriales. Este caso será en la sede del barrio El Estadio. La misma se realizará hoy viernes 4 de septiembre de 13 a 15 en la sede del barrio El Estadio. Se reitera que se debe concurrir con perros y gatos para desparasitar y vacunar. También se recuerda también desde Zoonosis que habrá turnos para castración. También se invita a contribuir a la protección de la salud animal. Entonces, estamos hoy de 13 a 15 horas en la selva Río Estadio, 9 de julio al 300.
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0: Más títulos y noticias. Estamos recorriendo un ámbito local en esta mañana de la 95. También en materia informativa vamos a recordar que continúa la entrega de ayuda alimentaria. La Municipalidad de Ayacucho informa que hoy continúa entonces la entrega de ayuda alimentaria. Tengo que estar previsto este día viernes entonces en nuestra ciudad. Viernes y sábado, mañana también, continuará por supuesto. La jornada de hoy entonces, la misma se realizará por las sedes barriales. En esta oportunidad, cabe destacar entonces que tendrá lugar en el siguiente cronograma, horarios y sedes. Hoy viernes 4 comenzará a partir de las 9 de la mañana en la sede del barrio La Perla, luego se trasladará a las 10:30 a la sede del barrio Villa Aurora y por la tarde 13 horas en El Progreso. Mientras tanto, mañana sábado 5 de septiembre será a partir de las 9 de la mañana en la sede del barrio Martín Fierro, a las 11 en El Embarcadero y a las 13 en el barrio La Feria. Entonces, la primera entrega de ayuda alimentaria que culmina mañana sábado en las sedes barriales.
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0: Más títulos y noticias. Estamos repasando en el ámbito local en esta mañana de la 95. También para reiterarte que habrá actividad, en este caso, este fin de semana, de la fiesta de la repostería criolla. Se realizará este sábado y domingo en nuestra ciudad. Será en el galpón de la Fiesta Nacional del Ternero y de la Yerra, con entrada libre y gratuita, donde también habrá cantina a beneficio de Escuela Rural. También cabe destacar que habrá show artístico durante toda la jornada, tanto el sábado como el día domingo. Y además de reposteros, también estará la presencia de artesanos. Cabe destacar que el evento también contará este año con el concurso del mejor alfajor de maicena de Ayacucho. Así que se invita a la comunidad a concurrir mañana a partir de las 10 de la mañana, el domingo también desde las 10, ambos días con horario corrido y con entrada libre gratuita en el galpón de la Fiesta del Terreno. Se realiza la 17ª Fiesta de la Repostería Criolla.
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0: Más títulos y noticias en el plano local. En esta mañana también te contamos a través de la 95, lo tiene que ver también con informaciones locales. En esta oportunidad vamos a recordar también que habrá fútbol en nuestra ciudad. Se realiza una fecha de la Unión Regional Deportiva. Será transmisión del equipo de 4-3-3 por la 95 el día domingo. Los conscientes partidos se van a estar jugando entonces en nuestra ciudad. En lo que respecta a la fecha, va a estar jugando de local Defensores, que va a recibir a Juventud Unida. Sarmiento viajará para enfrentar a Independiente Tandil. Y Atlético también viajará para enfrentar a Deportivo Tandil en Tandil. Mientras tanto, en Estrada, la B, Estrada va a jugar local con Excursionistas el día domingo, también 15:30 en el Estadio Municipal. Y las chicas de Atlético, la primera femenina, va a estar jugando de local el domingo 15:30 en el predio Lucien Severio, recibiendo a Juventud Unida de Tandil. Las categorías informativas, la sub-14 va a jugar de femenino el día domingo, también a la 14, Atlético con Juventud Unida. Mientras tanto, los chicos, en este caso del fútbol masculino, va a estar jugando Atlético la semifinal de sexta división en Tandil contra Gimnasia. Esto va a ser el día sábado, 13:30 horas entonces, en Tandil, en el marco entonces, insisto, de la fecha de la URD. Mientras tanto también, en lo que respecta a séptima división, Defensores viajará el sábado también, 13:30, para enfrentar a Independiente Tandil en Tandil. En octava, Atlético viajará para enfrentar a Independiente Tandil, mientras que en novena división no hay equipos de Ayacucho, y en décima tampoco hay equipos de Ayacucho, y al igual que el undécima categoría. Con respecto a la Copa de Bronce, se va a estar jugando, en este caso estará haciéndolo el Ateneo Estrada con Belense, y estará jugando también Sarmiento local contra Oficina.
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0: El Cycle Club festeja este sábado 86 años de vida. Tendrá una cena show, ya bueno, con entradas ya actualmente completamente agotadas. El evento entonces contará con la participación de vecinos y vecinas de nuestra ciudad que colaborarán con la institución. Cabe destacar que el 13 de septiembre habrá una prueba ciclística también en el marco del Cycle Club de nuestra ciudad.
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0: También vamos a recordar que hay expectativa con respecto a la licitación de transporte en escolar para la zona rural. La licitación privada que se llama desde el Consejo Escolar tendrá la apertura de sobres el día lunes por la mañana, que es el lunes 7. Cabe destacar también que se ha aumentado el presupuesto un 10,5% para los transportistas, con lo cual, bueno, se cree, o por lo menos esa intención, de que finalmente se puedan cubrir los recorridos que todavía están sin hacerlo este año. Cabe destacar entonces que la licitación tendrá su apertura de sobre el lunes por la mañana a las 9:30 en el Consejo Escolar de Ayacucho. Hay gran expectativa en la zona rural con respecto entonces a que se puedan cubrir los recorridos.
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0: Por último, en el ámbito local, habrá peña hoy en el Club Sarmiento. El Club Sarmiento invita a la comunidad a una peña que tendrá lugar este viernes en el Club Sarmiento, la churrasquera de calle Rivadavia. Cabe destacar que el valor de la tarjeta es de 45.000 pesos y se invita a la comunidad a participar y colaborar con Sarmiento. A total beneficio de institución, entonces hoy por la noche, 21:30, en la sede de la churrasquera del Club Sarmiento, ingreso por calle Rivadavia, cena peña rojinegra, así se denomina, una tarjeta que costará 45.000 pesos. La hora 7:13, hasta acá títulos y noticias del ámbito local, compartimos en el comienzo de Mejor Mañana.
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1: 7:14, títulos y noticias. Compartimos en el ámbito nacional ahora en Mejor Mañana por la 95. Título principal de página 12 de esta mañana de viernes dice: de Thatcher a Trump. La imagen muestra a Milei ayer en este discurso oficial que dio a través de la cadena nacional, donde el presidente de la nación manifestó su intención entonces de este caso reivindicar la soberanía sobre Malvinas Argentinas. Milei, una vez más, cerca de Trump, decidió usar el tema Malvinas en su pulseada con Gran Bretaña. Milei se olvidó de su enojo con la bandera de los jugadores y también cuando hasta hace poco tiempo reivindicaba a Margaret Thatcher, descubrió ahora que llama a la causa más sagrada de los argentinos. Para mejorar su imagen, convocó a la Unidad Nacional y también dijo que va a hacer lo que hasta ahora no hizo, aunque la ley lo obligaba. Dice título de página 12, título principal de esta mañana. También página 12 dice: cómo esperar al niño, las medidas frente al fenómeno que se vendrá en esta primavera-verano. Título también de página 12. Tractorazo yerbatero en Misiones. También este caso esperan a Milei con una protesta rural. Se trata del tractorazo del ámbito yerbatero en la provincia de Misiones. Más título de página 12 también, con los tapones chinos de punta. Reunión de urgencia y reclamo diplomático por la creciente hostilidad libertaria hacia China. Dice título también de página 12. Y también mil días con Milei, el dramático ajuste social, la brutal transferencia de recursos y la impactante sucesión de hechos que ayer retomó a reivindicar a Pinochet. Dice mil días con Milei, título de página 12 también de esta mañana.
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1: De página 12 nos vamos ahora al diario La Nación. Malvinas, Milei endurece las sanciones a las petroleras y anuncian la creación de una base naval. Anticipó una serie de medidas para reforzar la presencia argentina en el Atlántico Sur. Incluye también un centro operativo en Tierra del Fuego y un consejo de seguridad, dice título también de La Nación. Los chicos dejan de pensar, alarma educativa por el impacto de la IA. La evidencia científica confirma, dice título de La Nación, la atención, la aceleración del aprendizaje, la memoria y la actividad cerebral cada vez más alterados, titula La Nación. También La Nación, título principal, iría a la cárcel por corrupción el ex gobernador de Entre Ríos. La Corte rechazó el último recurso de Sergio Uribarri, que pide ahora que vaya a una prisión común. Ese título también del diario La Nación. También La Nación titula: se abrió un conflicto con China por dicho de un funcionario. Convocan al embajador argentino por un posteo de Juan Carreira sobre China. El gobierno chino convocó al embajador argentino a que dé explicaciones sobre esta postura de un funcionario argentino sobre el gobierno oriental, en este caso título de La Nación.
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1: También La Nación dice que detienen a un argentino por la masacre de una familia en México. Dice título, se trata de Diego Sebastián Rosen. Tiene una agencia de viajes y también quedó este caso registrado por cámara de seguridad de una residencia de las víctimas, de las víctimas, título también el diario La Nación. Y también La Nación, espionaje y financistas, la sombra de Skaturice. Y en el caso de Tine Stoessel, en el reclamo de la cantante a su padre, aparece una firma que complica aún más ahora Skaturice, justamente el rol de este abogado vinculado al chavismo, titula La Nación en esta mañana.
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1: Vamos ahora a Clarín. Clarín también titula: con Milei amenaza con sancionar empresas que operen en Malvinas. Dice título de Clarín de esta mañana. También anunció una nueva base naval en Tierra del Fuego. En Chile, el presidente se reunió con su par José Katz, justamente el presidente chileno, ratificó que el estrecho de Magallanes es chileno y también obtuvo el apoyo para el reclamo sobre Malvinas. También Clarín habla que un argentino detenido por la masacre en México, bueno, nos muestra la imagen en este caso del argentino ya detenido. Una sala de 3 años será obligatoria en la Ciudad de Buenos Aires, título del diario Clarín. La legislatura porteña votó una ley aplicada ahora a partir del año próximo que obliga a los niños de 3 años a concurrir a los jardines de infantes. Anulan el bozal legal de Tobillino y Tapia a periodistas. La Cámara Penal de San Isidro anuló un insólito fallo de un juez de Pilar que prohibía a periodistas y dirigentes políticos hablar del tema AFA. La Corte confirmó la condena a 8 años al ex gobernador Sergio Uribarri en Entre Ríos. Podría terminar una cárcel común. También debía declarar una causa por corrupción, pero apareció muerto. El hombre tenía 55 años, se llama Guillermo Belingó. Este caso era ex funcionario de la Procuración General de la Nación en la gestión de Gils Carbó. Estaba imputado y tenía que declarar en la causa por supuesta corrupción en la compra de un edificio del Correo Argentino. Más títulos también del Clarín. Para el Central, la gente no paga los préstamos por las altas tasas de interés. También Clarín dice que sobreseen a los rugbyers franceses. La Suprema Corte de Mendoza confirmó el sobreseimiento a los rugbyers franceses por el intento de violación. Y el fútbol, 10 mil millones de dólares por un pase. Argentino, la cifra más cara en la historia. Título del diario Clarín de esta mañana. Y nos vamos ahora a diarios de la región rápidamente, vamos.
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1: ¿Qué nos cuentan de Tandil? Bueno, la ola de frío se hace sentir en Tandil. Tandil, que bueno, siempre con el frío es noticia para Tandil. Obviamente, la intensa ola de frío que se viene con la ola polar es título del diario La Voz de Tandil de esta mañana, entonces, de día viernes. También Tandil, además de este caso, también habla de temas nacionales y también habla de 4 referentes locales fueron galardonados en una nueva edición de Tandil Destaca. Y la farándula estudiantil de este año se realizará en el Club Ferro, en el Damaso La Taza. Se realizará la tradicional evento para el Día del Estudiante, la farándula estudiantil de Tandil. Y por último nos vamos a Mar del Plata con el Atlántico. Ahí vamos. El diario marplatense El Atlántico nos dice en esta mañana de viernes, título principal, bueno, muchos temas nacionales también, obviamente siempre hablando del caso Malvinas, esta declaración de Milei, y también cambios en la jefatura de la policía bonaerense, bueno, entrevista exclusiva al nuevo jefe de la bonaerense de Mar del Plata, también embajador deportivo marplatense, hablamos de quién, del taekwondista marplatense Tomás Maimone, Representante del Club River, regresó a la ciudad de Mar del Plata tras una gira inolvidable con la selección argentina de taekwondo. Y también el título de esta mañana, Sanguinetti es el nuevo técnico de Aldo Civi. Finalmente, tras la salida de Israel Damonte, Aldo Civi, el tiburón, tiene un nuevo técnico. Luego de también será Javier Sanguinetti. El tiburón acordó con la llegada de Sanguinetti, quien asumirá en las próximas horas. Y su primer partido será contra su ex club, Banfield del sur argentino. Así que, bueno, Javier Sanguinetti entonces el nuevo técnico de Aldo Civi de Mar del Plata. 7:23, hasta acá títulos y noticias del ámbito nacional, regional y local. Compartimos en el primer bloque informativo de la mañana, en Mejor Mañana, por la 95.3 de tu dial.
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10: Siete de la mañana, 34 minutos, esta mañana fresquita, de viernes, con heladita de por medio. Estamos en el comité, como todos los días, 395-3 de tu dial, saludando a amigos que nos acompañan y también presentándote datos del tiempo en esta mañana, saludando a la gente de Abrazo de Vida, de Laura Fuentes, residencia de Abrazo de Vida, un lugar para el cuidado de adultos mayores, enfermería a las 24 horas, médico de cabecera, el espacio del cuidado permanente, consultas al 2494-05-2809. 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Temperatura está ahora en Ayacucho, 5 grados, humedad relativamente del 66%, la presión atmosférica 1017,7 hectopascales, el viento del sudeste a 11 kilómetros por hora de promedio. Para hoy, pronóstico anuncia cielo mayormente despejado, la máxima 15 grados. Para esta noche, frío, frío, frío. Cielo parcialmente cubierto, la mínima 4 grados. La farmacia de turno hoy sigue siendo desde ayer jueves Orfila. Luego, a partir de las 8 y media de la mañana, será Iriarte, todo el día viernes.

0: esta mañana a la hora 8:30. 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Ahora me voy al campo con esta presentación comercial.
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0: El mercado agroganadero de Cañuelas nos dice que hoy el ingreso es de 4.502 animales hoy en Cañuelas. 4.502 animales hoy ingresaron al mercado agroganadero de Cañuelas en esta última ronda operatoria de la semana. En el ingreso moderado abajo, 4.502 a cabezas en 137 camiones. El ingreso de esta mañana, total de esta semana en Cañuelas, 17.643 animales. Entonces, reitero, esta mañana de viernes, 4.502 cabezas en el Cerro Nuevo del Mercado Agroganadero de Cañuelas. 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Ahora nos vamos a ir a las quinielas de noche. 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Ciudad a la cabeza, 9907-9907-07, el revólver en la ciudad. En la provincia de Buenos Aires, 4569-4569-69. los vicios. Se pone nervioso. En la tómbola, veníamos muy bien, una semana impecable veníamos. En la tómbola 289-289-89, La Rata. Y en Córdoba, se repiten el 69, Los Vicios. 0369-69-69, Los Vicios, un viernes de muchos 69. Entonces retiramos 9.907 en la ciudad, provincia 4.569. En la tómbola 289 y en Córdoba 0369. 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
1: 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Rubro ventas.
2: Se vende casa en Valeria del Mar frente a Cariló. 525 metros cuadrados de terreno en esquina. 200 metros cuadrados de casa con dos cocheras a 7 cuadras del mar. Permuto por vehículo o chacra. Consultar solo interesados al 02267-402672.
1: Se vende propiedad horizontal con dos departamentos y terreno para construir tres unidades más. Zona Avenida Dindart y 25 de Mayo. Se entrega con renta vigente. Contacto 2494-585593. Se vende propiedad en Ayacucho, en calle Moreno 654. Consta de tres dormitorios, baño completo, living comedor integrado, entrada pasante para auto, galpón y patio. Consultar con Mariela al 2494-02-8068, libre de gastos. Rubro alquileres. Se alquila departamento en Buenos Aires, en Barrio Palermo, a una cuadra de Alto Palermo Shopping. Consta de dos ambientes, máximo tres personas y mínimo dos noches. Consultas al celular 2494-484183.
2: Trabajos ofrecidos. Se ofrece matrimonio para puestero o cuidado de campos, también para trabajar en la zona rural. Llamar al 223-61-61-093.
1: Se ofrece señora para cuidado de personas mayores, niñera o limpieza por hora. Tratar al celular 2494-001128. Se ofrece señora para cuidado de personas mayores, de lunes a viernes y los fines de semana, con experiencia. Tratar al número celular 2494-596683. Se ofrece hombre para tareas en el campo, puestero, con muy buenas referencias. Tratar al teléfono 2268-405365.
2: Se ofrece para trabajo en el campo o cuidado de quintas, matrimonio con hijos. Comunicarse al 2494-483145 con referencias. Se ofrece mujer para cuidado de niños o persona mayor con experiencia. Contactarse al 2494-585403.
1: Se ofrece hombre jubilado para tareas varias. Comunicarse con Ricardo al teléfono celular 2494-533-93. 99. Se ofrece hombre jubilado para cuidado de quinta o chacra con referencias. Comunicarse con Rodolfo al 2494-06-1565. Se ofrece hombre para trabajos en el campo o para puestero con referencias comprobables. Tratar al celular 2268-419822. Se ofrece señorita para trabajos domésticos, niñera, cuidadora domiciliaria, disponibilidad horaria de mañana y fines de semana. Comunicarse al 2494-004043. Se ofrece señora para cuidado de adulto mayor o niños, con disponibilidad horaria durante la semana y fin de semana. Con referencias, contacto al 0223-3494-722. Se ofrece hombre para sereno en comercios con referencias. Tratar 2494-534778. Se ofrece joven para cuidado de personas mayores, disponibilidad horaria nocturna. Comunicarse al 2494-028260 o en Babio 1380. Se cuenta con experiencia. Se ofrece matrimonio para trabajo de parquero o campo chico con experiencia. tratar al celular 2494-00-6075. Se ofrece, señora, para cuidado de personas mayores, limpieza o niñera. Tratar al celular 2494-63-7040. Se ofrece, señora, para empleada doméstica, niñera o cuidado de personas mayores. Cuento con referencias. Consultas al celular 2494-00-2373. Se ofrece puestero para el campo. Comunicarse al teléfono móvil 2494-00-9623. Hasta aquí los clasificados en la 95. Y recuerde que por el suyo puede pasar de lunes a viernes de 8 a 13.
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2: La hora 7 de la mañana, ya 51 minutos, vamos a títulos y noticias regionales ahora en Mejor Mañana por la 95.3 Twitter esta mañana de viernes, viernes 4 de septiembre. Comenzamos por la localidad de Necochea. Necochea festeja este año, al arribar, dentro de pocos años, al centenario del puente colgante. Según manifestó el arquitecto Jorge Freitas en una entrevista con el diario Ecos Diario de Necochea, este puente, este coloso metálico construido en Francia, se trabaja en una publicación sobre el puerto de Quequén que tendrá unos 6 volúmenes, entre ellos también un volumen dedicado al puente colgante, justamente que empezó a operar en 1929, pero en realidad en 1926 ya había estado colocado en Necochea. El puente colgante lleva el nombre de Hipólito Yrigoyen, transportado por el buque Pampa desde Francia, ha sido fabricado en los talleres de La Gironda, pero el proyecto no fue francés. El diseño correspondió al ingeniero Pascual Santiago Palazzo, proyectista y responsable técnico de la obra. Freitas lo resume con una particular comparación: el puente fue engendrado en 1926, tuvo su tiempo de gestación y dio a luz en 1928 y recibió su partida de nacimiento en 1929, el 21 de julio, el día de la fecha oficial de la inauguración de este puente colgante justamente sobre el río Quequén, que cumpliría entonces este año 100 años de vida y será celebrado en el año 2029, dice el informe desde Necochea en esta mañana. Más noticias de la zona: Balcarce se prepara para recibir el automovilismo en el Juan Manuel Fangio. La TC Pickup llega a Balcarce, finalmente después de varios años de la pista clausurada en este caso y con algunas refacciones de por medio. El médico de la ACTC, Rodolfo Balinotti, hombre de Balcarce, habló con Radio Líder sobre el autódromo Juan Manuel Fangio, que ya cumplió con los requerimientos de seguridad y está en condición de recibir el regreso de la actividad oficial. Los trabajos continúan, están vinculados principalmente a la logística y la infraestructura necesaria para la competencia que tendrá lugar del TC Pickup este mes de septiembre, el último fin de semana de septiembre. Se lograron las metas y el requerimiento previsto, afirmó Balinotti al ser consultado sobre la actualidad del escenario balcarceño. Tanto el ingeniero Salazar como Roberto Argento estuvieron hace una semana acá y la Copan también realizó una autorización del circuito, de las vías de escape, de todas las defensas que se colocaron, los guarray y los paredones. No ha quedado ningún lugar sin cubrir, dijo Balinotti. Entonces está todo 10 puntos sobre la reapertura del autónomo Juan Manuel Fangio en el Cierro de la Barrosa, que reiteramos tendrá lugar el último fin de semana de septiembre, hablamos del día 26 y 27 de septiembre, con el recibimiento de la TC Pickup. Más noticias de la zona: vecinos denunciaron en Mar Chiquita circulación de vehículos en las zonas prohibidas de la playa. Imágenes difundidas en grupos de seguridad mostraron cuatriciclos, motos y camionetas en Parque Lago y Balneario Mar Chiquita, lugares que están prohibidos para circular en vehículo. Las imágenes de la situación fueron difundidas en grupos de seguridad de las localidades costeras. Las normativas nacionales y municipales prohíben el tránsito y estacionamiento de vehículos motorizados en las dunas de todo el distrito y restringen el acceso a las playas públicas en la mayor parte de la costa sur, incluyendo Mar de Cobo, La Caleta, Camet Norte y Santa Clara del Mar. Esta ordenanza, en el año 2015, está avalada también por la ley provincial que prohíbe la circulación motorizada sobre las dunas y las playas de la provincia de Buenos Aires.
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2: El Teatro Unione en Dolores cumple 150 años. Se inauguró justamente hace 150 años el Teatro Unione, de este frente hermanado el presente con la historia. La presentación del trabajo de la restauración y puesta en valor de los últimos 2 años del Teatro Unione tendrá lugar este próximo viernes a la hora 18 hoy, con la apertura a toda la comunidad de manera libre y gratuita. El Teatro Unión es una sede de cultura y arraigo cultural, valga la redundancia, de la localidad de Dolores, que tendrá su reapertura hoy al celebrar los 150 años de historia, patrimonio y orgullo dolorense. Dice información desde Dolores en esta mañana. Mientras tanto, en Rauch, los concejales de Juntos reclaman por PAMI en el ámbito nacional. Rauch necesita un PAMI a la altura de los afiliados y dirigentes empáticos y abiertos al diálogo. Manifestaron los concejales de Juntos Somos Buenos Aires en Rauch. El comunicado emitido este jueves exige respuestas y solución concreta para los afiliados de PAMI, particularmente jubilados y pensionados que dependen de la prestación del organismo para subsistir. En tal sentido, la sesión de PAMI en Rauch volvió a instalarse en el centro de la discusión política local ante la falta de respuestas a muchos de los afiliados que al día de hoy padecen a la obra social, dice información desde Rauch. En Madariaga se inaugurará el polo tecnológico en las últimas horas. El 18 de septiembre se fue confirmado que abrirá sus puertas el nuevo polo tecnológico de General Madariaga. El espacio busca consolidar al municipio como referente de la economía del conocimiento y la innovación regional. El evento tendrá lugar el próximo 18 de septiembre. El centro representa un hito fundamental para posicionar a la localidad de General Madariaga como una ciudad del conocimiento, como fue mencionada días atrás. El lugar es de 340 metros cuadrados, 93 metros semicubiertos. Está diseñado bajo estándares modernos para albergar emprendedores, instituciones académicas y empresas vinculadas al sector tecnológico y al desarrollo de la tecnología en la localidad de General Madariaga.
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2: Por último, en el ámbito zonal, también en esta mañana te contamos que aumentaron las multas en la provincia de Buenos Aires. La multa de tránsito podrían llegar hasta 2.700.000 pesos en algunos casos. En las últimas horas se ha conocido a través de la provincia de Buenos Aires el aumento de los valores de la multa de tránsito, que fueron aumentadas a través de la unidad fija utilizada para calcular sanciones por infracciones viales. La unidad fija pasó de 2.271 pesos a 2.281 pesos y permanecerá con ese valor durante septiembre y octubre. El incremento fue de 0,4% respecto al bimestre anterior. El valor oficial vigente también figura en el sistema de infracciones de la provincia de Buenos Aires, con lo cual las multas máximas podrían oscilar los 2.281.000 pesos, dependiendo de la gravedad de la infracción, y la más económica llegaría a los 342.000 pesos de multa, insistimos, por infracción de tránsito en las rutas de la provincia de Buenos Aires.
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2: 7 de la mañana, 58 minutos. Títulos y noticias del ámbito regional. Compartimos en Mejor Mañana por la 95.3 Estudiar este viernes 4 de septiembre.
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0: Seguimos en la mañana de la radio. Bueno, saludando a la amiga Isabel, que anda por ahí ya saludándonos tempranito. Beso grande. Bueno, tomándose unos matecitos y escuchando la radio. También al amigo Jorge también. Y anda por ahí el amigo Keiko. Saludos a Keiko, que está esperando, que ya dice, arrancamos muy bien hoy con las cumbias. Dice Keiko, tempranito. Se está contento que ya hubo cumbias tempranito, el amigo Keiko. Muy bien. A la amiga Josefa también, gracias por comunicarse con la mañana de la radio. A la amiga Anita también, que se comunica con la mañana a las 95 tempranito. Y también a la gente de Sonosis, de la municipalidad, que nos recuerda, ya lo decíamos tempranito, vamos a reiterarlo, que está hoy la Comisión Antirrábica de Desparasitación en la sede del barrio El Estadio, de 13 a 15 horas, es gratuita para todos los perros y gatos del barrio. Y nos aclara algo Sonosis también, que todo el que no sea del barrio también quiere ir hoy, por una cuestión de tiempo, para ir al perrito, al gatito, demás, lo pueden llevar hoy. Bueno, llévenlo, no hay problema, se acercan a la sede del barrio del estadio, en este caso, de 13 a 15 horas pueden ir al vecino del barrio, o aquellos que no son del barrio y también consideren que hoy pueden llevar su mascota, también acercarlo a la sede del barrio estadio. 8 o 10 minutos, vamos ya mismo a efemérides con este auspicio comercial.
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0: Muy bien, y efemérides de hoy del amigo Raúl, el amigo Raúl Guglielmone, que siempre nos manda efemérides como todos los días. Hoy también, por supuesto, y una frase del día, todo incluido, como siempre, en este 4 de septiembre nos dice hoy la frase del día: piensa como adulto, vive como joven, y aconseja como anciano, y no deje de soñar como un niño. Dice la frase del día del amigo Raúl: piensa como adulto, vive como joven, aconseja como anciano y no dejes de soñar como un niño. Dice la frase del día del amigo Raúl. 4 de septiembre se celebra en Argentina el Día del Inmigrante. Bueno, para todos los inmigrantes, todos, la gran mayoría tenemos algún familiar inmigrante o venimos de inmigrantes. Por eso hoy se celebra el Día del Inmigrante. En 1949, a través de un decreto del gobierno de Juan Domingo Perón, estableció hoy como el 4 de septiembre el Día del Inmigrante. Se eligió esta fecha para recordar la llegada de los inmigrantes del país en el recuerdo de la disposición del primer triunvirato de 1812, que ofreciera la inmediata protección a los individuos de todas las naciones y familias que deseen fijar su domicilio en el territorio. Por eso se celebra el Día del Inmigrante. Hoy también es el Día del Aerofilatelista, un día como hoy también. Los aerofilatelistas, aquellos de sello postal aéreo, especializado en el estudio del correo aéreo, incluye los sellos de correo aéreo, etiqueta de correo aéreo, documentos postales, aerogramas, también matasellos, sobres aéreos de primer día, rutas y tarifas especiales de los primeros vuelos y vuelos especiales. Una como también es el Día del Parapsicólogo en la Argentina. Bueno, feliz día a los parapsicólogos de nuestra ciudad. No sé si habrá alguno, pero bueno, sí, acá tenemos algunos amigos que nos visitan. De 1981 se inauguraba un día como hoy la sesión del primer Congreso Argentino de Parapsicología en el auditorium del Colegio San Juan Bautista de Las Salles, con una concurrencia más de 1.200 de justamente parapsicólogos. Hoy también es el Día Nacional de la Historieta. La historieta tiene su día un día como hoy. El día elegido se relaciona con el 4 de septiembre, fecha en la que aparece el primer número de la revista Hora Cero, semanal de 1957. Justamente esta revista era publicada por la editorial Frontera, propiedad de uno de los más destacados pioneros en la Argentina, Héctor Germán Huestergel, creador, entre otros, del Eternauta. Justamente un día como hoy se celebra el Día Nacional de la Historieta. Día de la Secretaria, hoy por supuesto 4 de septiembre, feliz día para todas las secretarias de Ayacucho. Un día como hoy, justamente, se celebra el 4 de septiembre. Espero que se la jueguen los jefes, con algún regalito, caja de bombones, ramos de rosas, un viaje al Caribe, un auto, algo, regalen a la secretaria, por favor. Bueno, 4 de septiembre, una noche en un hotel. Bueno, no, mentira. 4 de septiembre se celebra el Día de la Secretaria. Feliz día para las secretarias en su día. No, la noche del hotel con quien ella desee, por supuesto. Día de la Prevención de la Zoonosis, un día como el 4 de septiembre también se celebra. Día del Síndrome de la Fiebre Periódica, un día como hoy se conmemora. Día del Taekwondo, también un día como hoy, feliz día a todos los taekwondistas. Día de la Salud Sexual, un día 4 de septiembre también se celebra el Día de la Salud Sexual. Un día como hoy fallecía Billy Cafaro, un día como hoy. Billy Cafaro fue un cantante de rock and roll argentino. Se trata de uno de los primeros cantantes del rock de la Iberoamérica. Obtuvo el primer efímero éxito a los finales de los años 50. Justo en un día como entonces, falleció el año 2021, un 4 de septiembre. Un día como hoy también, ¿qué más tenemos? Nacía Beto Orlando. Mirá vos, ¿cómo estamos con Beto Orlando? Nació el 4 de septiembre de 1946 en Las Flores. Falleció el 31 de agosto en La Plata 2026, hace poquitos días. Un lenguaje también cumple años Marcos Carnevale, director de cine y televisión. Beyoncé, cantante Beyoncé, también cumple años hoy. Nacía jovencita, en 1981. Y Camila Bordonava, un día como hoy, actriz, que nació un día como hoy, en 1984, un día como hoy, 4 de septiembre. 4 de septiembre en la historia. Te lo contamos, esta edición de Mejor Mañana y como siempre un auspicio esta firma comercial.
1: 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Hasta aquí están informados. Pasaron 60 minutos del más amplio recorrido de las noticias más relevantes de la primera mañana. Conducción Emilio Quintana. 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
2: Hola, ¿cómo estás? ¿Alguna vez te preguntaste por qué se separó la fe de la ciencia? Charlemos un poco acerca de esto.
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2: Muchos grandes pensadores se inspiraron en la Biblia para explorar el mundo. Como resultado, nació la ciencia moderna. Johannes Kepler, Isaac Newton, John Ray, Robert Boyle y otros grandes científicos de la antigüedad creían que su trabajo dejaba ver aún más la obra creadora de Dios. Sin embargo, después de la Revolución Francesa, la ciencia del siglo XIX comenzó a pasar de una cosmovisión creacionista a basarse en el naturalismo y el materialismo, a menudo sin darle lugar a nada que fuera sobrenatural. Charles Darwin popularizó estas ideas filosóficas en su tratado El origen de las especies. Desde entonces, la ciencia se ha ido distanciando cada vez más de su fundamento bíblico, volcándose a una reinterpretación de la historia del Génesis y de toda la Biblia. Ahora, ¿la Biblia realmente enseña una visión científica anticuada? Bueno, primero debemos entender que la Biblia no es un tratado científico, aunque tiene datos científicos. Te asombrará si te digo que la Biblia menciona que la Tierra es redonda. Esto lo encontrás en Isaías capítulo 40, versículo 22, y dice, Él es el que está sentado sobre la redondez de la Tierra. Lo interesante de este dato es que por siglos la humanidad creyó que la Tierra era plana, mientras que la Biblia ya lo había registrado en el siglo VIII antes de Cristo. Otro dato que llama la atención en la Biblia es que se menciona el peso que tiene el aire. Job 28:25 lo dice así. Cuando él dio peso al viento y determinó las aguas por medida. También en Job 26:7 hay otro dato. Dice así. Dios extiende el cielo del norte sobre el vacío. Sobre la nada tiene suspendida la tierra. El dato es que la tierra está suspendida en el vacío del universo. Entonces, la Biblia contiene datos que fueron adelantados a sus tiempos. pero no es un tratado de ciencia. Incluso tiene datos de salud que fueron muy adelantados a su época, aunque tampoco es un tratado de medicina. La negación por parte de la ciencia a todo acontecimiento sobrenatural o milagroso que está narrado en la Biblia ha hecho que la fe de muchas personas se vaya apagando poco a poco. A esto sumale que los comentarios hacia todo lo que tenga que ver con religión o con la fe se ha convertido en un sinónimo de poca intelectualidad. Entonces, así desarrollas una actitud de rechazo hacia la Biblia. Por décadas, las teorías empíricas han dominado la sociedad y toda la ciencia. Pero esto no se trata de una guerra entre la Biblia y la ciencia. Es posible que ambas convivan e incluso se alimenten, como hemos visto durante esta semana. La historia, la arqueología e incluso la filosofía nos dan los argumentos suficientes para creer que este libro no solo es actual, sino también especial e inspirador. 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Permitamos que a lo largo de las horas de este día, Dios sea una luz en nuestro camino.
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0: Vamos que arranca, vamos que arrancamos, arrancamos, arrancamos, arrancamos el mañanero. Empezamos a empujar el carro mientras los varones se acomodan solos en esta mañana de radio. Dale, dale, que arranca, arranca, arranca el mejor día de la semana, el viernes del mañanero. A pleno sol, fresquito, pero a pleno solcito, pega el solcito en la ventana de la 95 sobre calle Rivadavia. Arrancamos con todo el mañanero hasta la 1 de la tarde por la 95, hasta las 13 en el aire tu radio. Dale. Dándole la bienvenida al señor Tatiño Ríos, en la presidencia de Tatiño. Buenos días, ¿cómo le va, señor?
1: Hola, hola, hola, hola, ¿qué tal? Muy buenos días, bien día, buen día
0: buen
1: a todos.
0: Buenos días, ¿cómo le va, señor? Y
1: ¿cómo estamos?
0: ¿Cómo anda usted?
1: Acá estamos.
0: ¿Todo tranquilo?
1: En este día a pleno sol, después de esta helada impresionante.
0: Heladita.
1: Helada tardía.
0: Helada tardía, ¿qué término?
1: Heladas tardías, claro, sí. Septiembre todavía. Bueno, ya estamos acostumbrados, ya hace muchos años que viene.
0: Sí, ¿no?
1: Viene sucediendo esto. Y por ahí vamos a, y puede haber más, como dijo Canaletti,
0: Puede haber más.
1: Así
0: puede
1: que no se desesperen.
0: No se pongan locos. No se pongan locos, puede llegar más,
1: Bueno, viernes.
0: Viernes.
1: ¿Cómo viene este viernes?
0: Oh, viene con todo, viene cargadito, tenemos de todo, regalito por todas partes, de muchos regalitos tenemos para esta mañana de radio, atención con eso. Así que vamos a tener algunos regalillos también para nuestra querida audiencia. Tenemos también, ¿qué más tenemos? Tenemos consigna, tenemos cumbia, viernes de cumbia. Tenemos visitas, tenemos entradas para baile también, que se viene el fin de semana, porque habrá baile de la gente de 5 Estrellas Producciones, de venir a bailar el domingo. Así que bueno, todo un poquito tenemos en la mañana, tenemos regalitos a nuestros queridos visitantes también. Así que bueno, todo un poquito para el mañanero, señor, una mañana cargadita y a pleno sol. Lo más importante que está el Febo, que nos acompaña, nos ilumina en esta mañana para dar energía positiva, señor.
1: Muy bien, sí, claro, va a estar
0: positivo,
1: hermoso,
0: bien positivo, exactamente.
1: Positivo. Después
0: exactamente.
1: Esta helada, bueno, se va a mantener este solcito.
0: Sí, ¿no?
1: Para lo que resta del día, porque no se levantó temprano la helada, así que.
0: Ah, bien,
1: cuando se levanta, se desmejora, ¿viste?
0: Bien campera la cosa.
1: Qué la
0: reverencia.
1: Bueno, bien, vamos bien. A arrancar entonces.
0: Arrancamos, ¿le parece, señor? Bueno, ponemos en marcha el mañanero.
1: Los títulos.
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1: Bien, comenzamos a contarles títulos del ámbito nacional, en este caso, bueno, con respecto a temas del ámbito nacional. Decíamos, política, el gobierno oficializó el aumento del presupuesto en defensa y las sanciones por explotación de recursos en Malvinas. Tras la cadena nacional de Javier Milei, el Ejecutivo ratificó su compromiso con la soberanía, la protección de los recursos estratégicos y la presencia estatal en el Atlántico Sur.
0: En el ámbito local, también te contamos en esta mañana títulos y noticias, lo que tiene que ver con informaciones locales también de esta mañana de radio. Investigan la muerte de un hombre que, tras quedar aplastado por un vehículo, falleció en la zona rural. El hecho habría ocurrido en el camino a Fire, así cercano a La Garita, decíamos, donde la víctima, un hombre de alrededor de unos 37 años, falleció a consecuencia de este hecho ocurrido en la zona rural. La justicia lo investiga para determinar las consecuencias la materia del hecho ocurrido. Esto habría sido ayer alrededor de la hora 19, cuando fue alertado el hecho a través de emergencia 911. Luego también concurrió al lugar la ambulancia del SAME para verificar el hecho. Finalmente trabajó por ciencia científica. Cabe destacar que los restos de este convecino fueron llevados a la localidad de Pila para hacerse allí la autopsia correspondiente. Según la primera información, la muerte se había producido por una consecuencia de aplastamiento provocado por una camioneta Fiat Toro en el momento que el vecino realizaba un cambio de neumático con algún inconveniente dentro de este, debajo de este vehículo, perdón, bueno, lamentablemente provocándole la muerte en el lugar.
1: Más del ámbito nacional, en este caso vamos a contarles que bueno, se está llevando a cabo un paro aeropuertos argentinos, ayer jueves y el viernes 4, hoy viernes 4 de septiembre. Si bien estaba previsto que hubiera asamblea, movilizaciones desde la mañana, finalmente se levantó la medida prevista, bueno, de 9 a 12. Los gremialistas definen cómo siguen los vuelos del día de hoy.
0: En el ámbito local también vamos a recordar que continúa la entrega de ayuda alimentaria. La Municipalidad de Ayacucho informa que hoy viernes 4 comienza la entrega desde las 9 de la mañana en la sede del barrio La Perla, luego se traslada a 10:30 a Villa Aurora y por la tarde de 13 horas en la sede del barrio Progreso. Mientras tanto, mañana sábado comenzará la entrega de ayuda alimentaria en la última jornada de esta semana de entrega. Será a partir de las 9 de la mañana, mañana sábado, en la sede del barrio Martín Fierro. Luego será a las 11 de la mañana en el embarcadero y a las 13 en la feria.
1: Boletín oficial: el gobierno eliminó subsidios energéticos a countries de Neuquén y confirmó que depurará 1 millón de solicitudes. La Secretaría de Energía extendió al Gran Neuquén el sistema que afecta a beneficiarios con capacidad de pago y dio de baja el beneficio. Además, avisó que recortará cerca de 1 millón de solicitudes incompletas.
0: También en el plano local vamos a recordar que se realiza la fiesta de la repostería criolla, es una 7ª edición, mañana sábado y domingo, en el galpón de la Fiesta Nacional Ternero y de ayer. El evento será con entrada libre y gratuita. Habrá números artísticos en el escenario del galpón de la Fiesta Ternero, como también habrá artesanos a lo largo de toda la jornada en distintos puntos del predio del galpón, como también en las afueras del predio ubicado en la Avenida Sonanet y Brown. Cabe destacar también que se anuncia en esta oportunidad el concurso al mejor alfajor de maicena, en el cual podrán participar los integrantes de la exposición de repostería criolla, 17ª edición, en el galpón de la Fiesta Ternero, este sábado y domingo, organizado por la Unión de Artesanos de Ayacucho. Invitados toda la comunidad a participar y comerse algo rico y dulce. La hora 8 de la mañana, 31 minutos, títulos de noticias, compartimos en el comienzo del Mañanero. Ríos, y ahora me cuenta cómo viene el pronóstico del tiempo para este viernes.
1: Mucho frío. Mucho frío para bañarse a esta hora, ¿eh? Así que, bueno, cualquier cosa.
0: Para el agua bajo la bomba.
1: La ducha, bajo la bomba. 1 grado 7 la temperatura. Un grado 7 décimas. La temperatura en Ayacucho, la sensación térmica es de 0 grados 1 décima, el cielo está despejado, la humedad es del 90%, la presión atmosférica 995.
0: La hora 8 de la mañana, 31 minutos, títulos de noticias, compartimos en el comienzo del Mañanero. Ríos, y ahora me cuenta cómo viene el pronóstico del tiempo para este viernes.
1: Mucho frío. Mucho frío para bañarse a esta hora, ¿eh? Así que bueno, cualquier cosa.
0: Para el agua bajo la bomba.
1: La ducha, bajo la bomba. 1 grado 7 la temperatura. Un grado 7 décimas la temperatura.

0: La visibilidad 20 kilómetros, la máxima para hoy 15 grados, un cielo despejado por la mañana, algunas nubes por la tarde, pero bueno, vamos a tener bastante sol en este día viernes. 1 grado 7, reiteramos, la actual temperatura, 0 grados una décima, la sensación térmica, 15 la máxima para el día de hoy. También les contamos las farmacias de turno para el fin de semana.
1: Muy bien, señor, picante viene en la mañana y... más picante viene el diario, bueno. Farmacia de turno hoy en nuestra ciudad es Iriarte, todo el día esta mañana a la hora 8:30. Para mañana sábado 5 de septiembre, farmacia de turno Pastauro. El domingo de Hoyos, las farmacias de turno.
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1: 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Hoy en Cañuelas, 5.904 animales ingresaron hoy al mercado agroganadero de Cañuelas en esta mañana de viernes. Un ingreso moderado de Hacienda en total, 5.904. Entonces hoy el ingreso al mercado de Cañuelas. Con respecto a los valores, los primeros valores de referencia que se van dando hasta el momento son los siguientes: el novillo joven, más de 400 kilos, segundo promedio de 4.000.

0: 1.540 pesos. El novillo especial liviano, hasta 390 kilos, a 5.130 pesos. Máximo 5.200. La vaquillona liviana, hasta 390 kilos, a 4.660 pesos. La vaquillona especial, más de 390 kilos, a 4.400 pesos. Y la vaca liviana, hasta 400 kilos, se vende un promedio de 3.000 pesos. Entonces, en los primeros precios de referencia, en esta mañana el mercado agroganadero de Cañuelas, reiteramos hoy entonces, finalmente 5.404 animales se ingresaron hoy al mercado agroganadero de Cañuelas. 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
1: Muy bien, la cartelera realmente se anuncia para hoy. Justamente, luego estamos ampliando información. Habrá remate de Hacienda en la feria local de la mano de Colombo Magliano, remate de cabaña San Valentín de la familia Garay y cabaña también El Mojón de la familia Dick. Por supuesto, también esto se suma al remate de Hacienda General. 900 animales anotados para este remate. Luego estamos ampliando la información del remate de Colombo Magliano. En Ayacucho representa la firma Rolando y Siriex. También se anuncia remate de la firma Pedro Manuel Amos y Compañía. Sociedad Anónima anuncia su remate martes 15 de septiembre, a la hora 15. Remate de Hacienda General, Corte Menor y Cría. Consulta de Ayacucho con Pedro Amos en San Martín 1377 o al 2494-5507-39. También se anuncia el remate de la firma César Valiente Bullrich y Compañía. Remate de Cabañas, Jereford de Origen y Cabaña La Posta. Jueves 10 de septiembre, la Sociedad Rural de Ayacucho. Remate de Toros. Se anuncia entonces este remate a la hora 14:30, previo almuerzo, de la firma Sáenz Valiente Bullrich y Compañía. En Ayacucho representa la firma Luis Trelaun e Ignacio Miramón. También se anuncia remate de reproductores también para este mes de la firma de Blanco y Compañía, Sociedad Anónima. Hablamos de, por supuesto, los hermanos Juan José y Mauricio Alonso anunciando su remate en esta oportunidad que tendrá lugar el 17 de septiembre, sexto encuentro de cabañas y remate de Hacienda General. Se destaca entonces para este remate del 17 de septiembre. Consulta en Ayacucho con Juan José y Mauricio Alonso. También la firma Campos y Ganados, Sociedad Anónima, anuncia su próximo remate en Ayacucho, Gastón Garcerena. El próximo remate será el miércoles 9 de septiembre, miércoles que viene, en Feria Clarás. 1000 animales anotados para este remate. Consulta en Ayacucho con su representante Gastón Garcerena, en Santa Fe 165. O al 2494-5505-68. También la firma que en Ayacucho representa Lucas Riela, de la firma Jauregui Lorda Hacienda, anuncia próximo remate de la firma. En este caso se anuncia, decíamos, mes de septiembre, para el 10 de septiembre, remate de Limangus, la marca del salado, Jauregui Lorda, remate que se lleva a cabo entonces el 10 de septiembre en Gobernador Gorondo. 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
1: Muy bien, decíamos que se viene el remate hoy, un día muy especial para la firma Colombo Magliano, que aquí en Ayacucho representa a Ronald Sirex con todo su equipo. Por cierto, Matías Broggi es parte del equipo, está en línea. Matías, ¿cómo te va? Buenos días, un gusto saludarte. ¿Cómo andamos?
7: Buen día Emilio, ¿cómo estás?
1: Hola, ¿todo bien?
7: Todo bien acá, a pleno.
1: Me imagino.
7: Con expectativa y ansiedad por lo que hace, bueno, un día, una linda jornada.
1: Sin duda. Matías, bueno, contanos un poquito cómo se está preparando este remate que tendrá, bueno, dos partes, ¿no? El remate de reproductores y también el remate de Hacienda General. Contanos un poco qué es lo que se puede ofrecer, lo que va a ofrecer las cabañas y la firma también, por supuesto.
7: Sí, bueno, vamos a arrancar con el, digamos, al mediodía, a las 12 del mediodía vamos a martillar lo que es la Hacienda al Kilo. Uh-huh. Que tenemos unas 70 vacas y los demás toros al Kilo, así que se va a hacer rápido en los corrales. Calculo mientras toda la gente estará mirando, el público que se acerque estará mirando los toros ahí que están encerrados, nosotros nos vamos a quedar con los martilleros y bueno, la gente de la consignataria y los compradores de faena a vender esa parte del remate en la sección faena que no es tanto. Uh-huh. Y después, bueno, después 14:30 arrancaremos con el plato fuerte de la jornada, digamos, lo que estamos esperando, digamos, lo que se viene preparando durante todo el año, que es el remate de cabaña San Valentín y el Mojón.
1: Claro, sin duda. Contanos un poquito qué ofrece cada cabaña, por ahí también para recordar a la audiencia, más allá que ya venimos promocionándolo en la radio, porque está bueno también conocer detalles sobre esta venta y las condiciones también de cada cabaña.
7: Sí, bueno, son, sí, son, la verdad que hace 15 años más, creo 15, 16 años que les venimos dando remate a estas dos cabañas, que son dos cabañas con mucha historia acá en el pueblo, dos cabañas, digamos, de mucho trabajo familiar en los dos casos, cabañas que son, nos llevan adelante la familia, así que nada, vamos a estar con la responsabilidad de vender los reproductores, que la producción que hacen ellos, digamos. Claro. Que vienen repartiendo genética, digamos, en el pueblo y en acá en el pueblo y alrededores durante hace hace cantidad de años. Vamos a comenzar con Cabaña San Valentín, que tiene 44 toros Angus, TED y controlados. Tiene 7 toros P y 37 toros controlados. También, bueno, dentro de esa cantidad de los 44 toros hay 6 toros colorados que están muy buscados. Y bueno, tienen como digamos dato a tener en cuenta que tienen seguro pago por la cabaña por 5 meses y prueba genómica. Dentro de la prueba genómica, lo más destacado que podemos decir, además de todos los datos, es que hay 20 toros con facilidad de parto que están muy buscados hoy en día, debido a la retención de vientre. Así que hay una linda oferta de toros con facilidad de parto dentro de esta cabaña. Y bueno, es una cabaña, digamos, con mucho, digamos, tiene mucho desarrollo, está muy buscado para mucha genética. Tienen, en el sentido de que lo buscan mucho para padres, hasta para padres de cabaña, una cabaña que viene muy selectivo, digamos, la gente que lo viene a buscar a los toros. Te paso las condiciones, si querés.
1: Dale.
7: Tienen 90 días libres de plazo, incluyendo comisión IVA, o 150 días con el 5% de interés, 7% de cuento por pago contado y flete gratis.
1: Bien, muy bien. Entonces,
7: y después,
1: sí, no, Mati.
7: Eso sería Cabaña San Valentín, claro. Y a continuación seguimos con Cabaña El Mojón.
1: Bien.
7: Que también, bueno, una cabaña con muchísima historia acá y digamos, con que viene también con nosotros hace 15, 16 años vendiendo. Van a presentar 30 toros Hereford y por Hereford. Hay 5 toros gastados, digamos, 5 toros Hereford y 25 toros por Hereford y un toro Bradford y 2 potros.
1: Bien, muy bien.
7: Acá también para destacar sí. de Cabaña El Mojón, para destacar que tienen prueba genómica todos los toros. Destacando también algunos toros para facilidad de parto. Dado por prueba genómica, que la verdad que es una novedad en cabaña de Hereford, porque Hereford, Roberto, que ha sido de los primeros que ha implementado el tema de la prueba genómica.
1: Claro.
7: Así que esto está muy bueno para destacar. Y bueno, también flete gratis. Bueno, en esta cabaña va a haber 100 días libres de plazo, incluyendo comisión de IVA, 8% de cuánto por pago contado y bueno, 260 días con el 6% de interés. En ambas cabañas se trata también de usar las tarjetas rurales, todas.
1: Claro, todas las tarjetas rurales. Perfecto, muy bien.
7: Bien. Bueno, el tema flete gratis también muy importante.
1: Claro, por supuesto. Bien, entonces, esto va a ser entonces las dos cabañas, San Valentín, decíamos, de la familia Garay, y El Mojón de Roberto Dick, y bueno, por supuesto, el remate de Hacienda General, que también entonces va a ser en el marco de esta actividad que tendrá lugar en la feria allí del Colombo Mariano también, Matías, con gran cantidad de animales, 900 animales también para el remate de Hacienda General.
7: Sí, logramos encerrar 900 animales, algo se casó porque viste que hubo una garuda.
1: Sí.
7: Así que bueno, algo el día justo, la noche anterior al cierre, cayó una garuda en Ugatiola, cayó un brote, pero logramos encerrar 900 cabezas.
1: Bien.
7: Así que a continuación de los reproductores, vamos por la pista ahí de la rural, vamos a estar teniendo 22 vacas preñadas, nuevas y medio dientes, 17 vacas paridas, Y bueno, y 750 machos ya los invernaron, así que estamos con un muy lindo cierre.
1: Muy bien, muy bien. Bueno, muy muy amplio, un día largo, se va a hacer seguramente para mucho trabajo, para la consignataria, para todo el martillo, para todo el mundo,
7: Va a estar movedito, sí. Bueno, el remate general
1: claro.
7: Hace, imagínate que todos los meses damos, pero bueno, lo más importante el día de hoy es el remate de cabañas, digamos que ambas familias meten mucho esfuerzo, mucho sacrificio para presentar lo que están presentando hoy, así que ojalá que la gente acompañe y valore todo el esfuerzo que hacen ambas familias.
1: Exactamente, exactamente. Bueno, Matías, todo lo mejor, saludando a Rolando, a todo el equipo que acompaña ahí, bueno, por supuesto el trabajo amplio, entonces a partir de ya del mediodía pueden acercarse a la feria con toda la actividad entonces de Colombo Emiliano, un día de mucho mucho trabajo y bueno, por supuesto de mucha oferta y sobre todo también, bueno, como decías vos, ¿no? Una confianza de hace muchos años de las dos cabañas de San Valentín y también de Cabaña del Mojón hacia la firma, hacia ustedes también, así que está bueno también ese compromiso de parte de ustedes también para brindar lo mejor hoy también para las cabañas que trabajan todo el año para hoy tener su venta reproductor. Así que bueno, sin duda un día de mucha expectativa. Te agradecemos estos minutos, si querés agregar algo más, y te agradecemos estos minutos que nos has prestado hoy, Mati.
7: No, muchísimas gracias a ustedes por hacer, bueno, siempre la promoción al evento, digamos, al remate, y bueno, que esperamos un gran marco para hoy, así que bueno, ya se verá después los resultados.
1: Muy bien, muy bien. Muchas gracias. Gran abrazo. Todo lo mejor para hoy,
7: Gracias, Emilio. Abrazo.
1: Muy bien. Matías Broggi, de la firma Colombo Emiliano, entonces anunciando el remate de hoy, reproductores de Cabaña San Valentín, de la familia Garay, Cabaña del Mojón de Roberto Dick y remate de Hacienda General 900 animales hoy en la feria local. 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
1: Los cereales en esta mañana, el valor de la soja en Chicago cerró ayer a $479.20, se mantiene un valor alto del soja, $479 entonces cerró esta semana, 479 entra en la última ronda de apertura de semana. La soja en Chicago, decíamos la soja en la plaza local, cerró a $373.80, con respecto al valor del trigo, trigo Chicago cerró ayer a $270 de promedio, 10 puntos menos, el valor del trigo en la plaza local, posición noviembre a $232, 5 puntos abajo. El valor del maíz en Chicago cerró ayer a $202 de promedio, 3 puntos abajo, mientras que el valor del maíz en la plaza local cerró a $201 y cerró 2 puntos arriba. El valor del trigo, le decíamos entonces, por último, este era el maíz. Por último, el sorgo no tuvo compra la jornada de ayer, mientras que el valor del girasol cerró en la jornada de ayer a $500 de promedio.
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23: El valor de la moneda del dólar oficial promedio para la compra, 1480 pesos para la venta, 1530 pesos. El dólar blue en la City porteña para la compra a 1525 pesos para la venta a 1545 pesos. Reiteramos, dólar oficial promedio para la compra, 1480 pesos para la venta, 1530. El dólar blue en la City porteña para la compra, 1525 pesos para la venta a 1545 pesos.
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7: Hasta aquí la información para la gente de campo en la mañana de La 95.
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27: 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Rubro ventas.
28: Se vende casa en Valeria del Mar frente a Cariló. 525 metros cuadrados de terreno en esquina. 200 metros cuadrados de casa, con 2 cocheras, a 7 cuadras del mar. Permuto por vehículo o chacra. Consultar solo interesados al 02267-402672.
27: Se vende propiedad horizontal con 2 departamentos y terreno para construir 3 unidades más. Zona Avenida Dindart y 25 de Mayo. Se entrega con renta vigente. Contacto 2494-585593. Se vende propiedad en Ayacucho, en calle Moreno 654. Consta de 3 dormitorios, baño completo, living comedor integrado, entrada pasante para auto, galpón y patio. Consultar con Mariela al 2494-02-8068, libre de gastos. Rubro alquileres. Se alquila departamento en Buenos Aires, en Barrio Palermo, a 1 cuadra de Alto Palermo Shopping. Consta de 2 ambientes, máximo 3 personas y mínimo 2 noches. Consultas al celular 2494-484183.
28: Trabajos ofrecidos. Se ofrece matrimonio para puestero o cuidado de campos, también para trabajar en la zona rural. Llamar al 223-61-61-093.
27: Se ofrece señora para cuidado de personas mayores, niñera o limpieza por hora. Tratar al celular 2494-001128. Se ofrece señora para cuidado de personas mayores, de lunes a viernes, y los fines de semana, con experiencia. Tratar al número celular 2494-596683. Se ofrece hombre para tareas en el campo, puestero, con muy buenas referencias. Tratar al teléfono 2268-405365.
28: Se ofrece para trabajo en el campo o cuidado de quintas, matrimonio con hijos. Comunicarse al 2494-483145 con referencias.
7: Se ofrece mujer para cuidado de niños o persona mayor con experiencia. Contactarse al 2494-585403.
27: Se ofrece hombre jubilado para tareas varias. Comunicarse con Ricardo al teléfono celular 2494-533399. Se ofrece hombre jubilado para cuidado de quinta o chacra con referencias. Comunicarse con Rodolfo al 2494-06-1565. Se ofrece hombre para trabajos en el campo o para puestero, con referencias comprobables. Tratar al celular 2268-419822. Se ofrece señorita para trabajos domésticos, niñera, cuidadora domiciliaria, disponibilidad horaria de mañana y fines de semana. Comunicarse al 2494-004043. Se ofrece señora para cuidado de adulto mayor o niños, con disponibilidad horaria durante la semana y fin de semana. Con referencias, contacto al 0223-3494-722. Se ofrece hombre para sereno en comercios, con referencias. Tratar 2494-534778. Se ofrece joven para cuidado de personas mayores, disponibilidad horaria nocturna. Comunicarse al 2494-028260 o en Babio 1380. Se cuenta con experiencia. Se ofrece matrimonio para trabajo de parquero o campo chico con experiencia. Tratar al celular 2494-006075. Se ofrece señora para cuidado de personas mayores, limpieza o niñera. Tratar al celular 2494-637040. Se ofrece señora para empleada doméstica, niñera o cuidado de personas mayores. Cuento con referencias. Consultas al celular 2494-002373. Se ofrece puestero para el campo. Comunicarse al teléfono móvil 2494-009623. Hasta aquí los clasificados en la 95. Y recuerde que por el suyo puede pasar de lunes a viernes de 8 a 13.
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0: Tenía llamada tuya. 9 de la mañana, 35 minutitos, ya se viene vamos a ir a los datos de los juegos de azar, también datos del tiempo, y antes vamos a leer la portada del diario de esta mañana que dice lo siguiente: una elección de cultura que solo acompaña a quienes ocultan sus desacuerdos. Ese título principal de esta mañana muestra la sala de la Casa de la Cultura, la imagen de Víctor González, director de Cultura, y el título reitera: una elección de cultura que solo acompaña a quienes ocultan sus desacuerdos. También Mario Imas volvió a apuntar contra Cordonier y la interna radical provincial reaviva las diferencias también en Ayacucho. La BTV cambió el ingreso máximo para que jubilados paguen la mitad en la provincia. Recordando a la Plaza de la Cruz, un informe del diario Ayacucho, se realiza la... Baja un poquito la radio. Se realiza la 17ª fiesta provincial de la repostería criolla en Ayacucho. 40 años de la colimba, un grupo de ex soldados volvió a encontrarse y convirtió los recuerdos en una amistad para toda la vida. También otro informe de Diario Ayacucho. Otro título de Diario Ayacucho: se realizará en nuestra ciudad la 6ª edición de Mercados Bonaerenses. Y actualidad de la Unión Regional Deportiva. También títulos de Diario Ayacucho. 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
0: Muy bien, vamos a contarte ahora en la mañana de la radio qué pasó con los juegos de azar, con las quinielas. Quiniela y Quiniela Plus, también el sorteo de ayer de la Plus. Arrancamos primero por las quinielas nocturnas ayer en la ciudad. A la cabeza se ubicó el 9907.
2: ¿El revólver?
0: En la provincia de San Luis, a la cabeza bonaerense, 4569. 456969.
2: Los vicios.
0: En la

0: tómbola, el 289-289, el 89 en la tómbola en Montevideo.
1: La rata.
0: Y en Córdoba nocturna se ubicó el numerito favorecido, fue el 0369 en Córdoba.
1: Los vicios.
0: Muy bien, vamos ahora al sorteo de la Quiniela Plus, que nos mandó un sorteo de anoche. La Plus, como es habitual, ¿eh? Con el sorteo de ayer decíamos nocturno de La Plus. Los favorecidos fueron los siguientes. Sorteo tradicional, 3-10, 17-19, 23-28, 33, 37, 39, 47, 43, 52, 93 y 98. Con 8 aciertos, el sorteo de la Quiniela Plus, en este caso, quedó vacante. Dice el pozo que se acumula entonces 270 millones de pesos. En la Quiniela Chance Plus, nuevos favorecidos fueron el 13, 24, 25, 40, 47, 48, 49, 52, 60, 61, 69, 74, 77, 81, 90 y 93. Con 7 aciertos, 2 apuestas se llevan cada uno 6.120.195 pesos. Por último, en la Chance Plus, 4, 20, 22, 25, 32, 34, 36, 39, 54, 55, 56, 61, 67, 72, 74, 78, 79, 92, 96, 99. Con 8 aciertos vacante, queda el pozo de 92 millones de pesos. Retiramos también ayer el pozo de 237 millones de pesos para la Quiniela Plus. Quedó vacante. Bien, vamos con el versito. ¿Anda Jorgito por ahí con el versito? Vamos, Jorgito.
2: Oh, entonces, bien, escuchamos. Mi Palacios.
0: ¿Cómo le va, señor?
2: Te dejo el versito de la Quiniela. Dice que el marido agarró el revólver porque escuchó ruido entre los vicios, porque eran muchos vicios, ¿viste?
0: Sí.
2: Y quien andaba entre los vicios, una rata. Entonces agarró el revólver y le pegó un tiro a la rata.
0: ¡Opa!
2: De Tito, el marido. ¡Un buen viernes!
0: El marido 96 presentó...
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1: Por supuesto, vamos a estar actualizando.
0: Vamos, señora.
1: Se van las visitas. 5 grados una décima la temperatura en Ayacucho, la sensación térmica 3 grados 4 décimas, la humedad del 79%, la presión atmosférica 995.8, medida en hectopascales, el viento sopla desde el sector oeste a 8 kilómetros en la hora, la visibilidad 20 kilómetros y la máxima para hoy 15 grados, una mañana a pleno sol. Para mañana sábado se espera frío también por la mañana, 2 grados de mínima, 11 la máxima. Nublado con intervalos de sol. El domingo bastante frío, ya desciende aún más la temperatura, 0 grados de mínima. Para el domingo 10 la máxima, parcialmente nublado. El lunes renovamos la apuesta, se lo veníamos diciendo desde ayer. Atención, 2 grados bajo cero la mínima para día lunes y 12 la máxima, con un cielo algo parcialmente nublado. El martes, 1 grado la temperatura mínima, mucho frío también. 14 la máxima, algo parcialmente nublado, buena jornada, con sol. El miércoles, atención, a partir del miércoles empiezan a ascender las mínimas. Vamos a tener una mínima de 6 grados y 16 la máxima y un cielo parcialmente nublado.
0: Mire usted.
1: Pero el jueves, mirá vos qué diferencia, de 2 grados bajo cero el lunes. Lunes 2 grados bajo cero.
0: Sí, frío, bravo.
1: Terrible. Sí. Bueno, el martes 1 y el miércoles 6, pero el jueves se anuncia 12 grados la mínima.
0: ¡Epa!
1: Y 20 grados de máxima. Nos vamos de un extremo al otro, pero tremendo, así, sin escala, ¿eh? Y un cielo algo parcialmente nublado. Guarda con esos cambios climáticos. Reiteramos, 5 grados 1, la temperatura actual, 3 grados 4, la sensación térmica 15 la máxima para el día viernes, Emilio.
0: 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Entonces tenemos hoy en la farmacia de turno, reitero, es Iriarte, mañana sábado Pasteur, el domingo de Hoyos la farmacia de turno.
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0: Y llega el ritmo del viernes a las 95. Sacudimos la modorra matinal.

0: Estamos en el Mañanero por los 95.3. Esto es el Mañanero de viernes. Y vos, qué cumbia, qué cuarteto es escuchar. Dale, dale, dale. Pero que me un mensajito por acá. Gracias, gracias, gente.
1: Queremos dedicar al Cholo, a Ferrucci.
0: A Ferrucci.
1: A la gente del Perú.
0: De porque esto es los...
2: Hola, Mili Tatiño, buen fin de semana.
0: Gracias, buen fin de...
2: Me gustaría que Iván tuviese. Ahí estamos.
0: Sí, ahí está, ahora sí.
2: Me gustaría un tema de... Media Naranja, dice Mirta desde La Bardén.
0: Vamos.

0: Pasaste un tema de Callejero Fino, dice Agus.
1: Sí, es sí,
0: medio, medio irónico.
1: Agus, no te arriesgues, Agus.
0: Está complicado con el 07.
1: Buen día chicos, para buen día para todos y todas las secretarias, feliz día, dice Vergara, la amiga Nancy. Nancy, feliz día para todos los secretarios y secretarias de Ayacucho, por supuesto, feliz día.
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0: aromas que la noche. Tempranito hoy, buen día, mis amores. Mucho frío, dice Norita.
1: Norita.
0: Hace frío allá por Madrid.
1: Vamos, Norita, sí. Madrid, hace frío, Norita.
0: Acá heló mucho.

0: también Susana, que nos dice que es el cumpleaños de la Unión Artesana de Ayacucho. Mirá vos, fundado un día como en 1985. 41 años de la Unión Artesana. Felicitaciones a todos los Unión Artesana de Ayacucho. A pleno Unión Artesana, felicitaciones. Entonces, 41 años de vida, hoy cumple en nuestra ciudad, fundado en 1985, un día como hoy. Pero muy bien, muy bien, muy bien. A bailar, a bailar, a bailar.
1: Buen día, chicos. ¿Me podrían pasar Marta al torrante?
0: Mirá.
1: Gracias, Marta.
0: Gracias, Martita. Beso grande, amigo.

0: buen día, buen día. Pasame el gallito azul, porfi. Dice Cris. Gracias, Cris. Mira, mira, ¿y esto? ¿Qué suena? ¿Qué suena? ¿Qué suena? ¿Qué suena? Porque hoy sí, es el primero de todos. El primero de cuatro que tendremos este mes.
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0: viernes de septiembre.

0: Por supuesto que no, señor, por supuesto que no. Septiembre no es.
1: Simplemente otro mes, sino todo.
0: Todo lo que más amé, todo, todo, todo, todo. Hoy septiembre no es poesía. Sacudimos la modorra matinal, dale con todo. Hoy septiembre. Siempre septiembre, siempre septiembre. Feliz cumple para Malena Hugh y su cumpleaños, Malena, nuestra compañita Malena. Feliz cumple, Male.
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0: Enciende la linterna.

0: Fuimos la modorra matinal, dale con todo, Santi.
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0: Es el tío Tatiño.
2: Sí. Chico, bravo. Antonito.
0: Hola chicos, pasame el temita de Ulises Bueno, dice para nosotras Elena y Emilia, en nuestro día de la secretaria. Muchas gracias, dice Elena y Emilia. Feliz día, chicas.
2: Bueno.

0: que vos, Antonio, que vos.
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2: que tengan un lindo día de cumbias, Anita.
0: Anita, gracias, Anita.

0: aprendí acá, Lucía, la delfina chica, que era una de la Delio Valdés, dice la, la delfina grande, que la Lucía chica, la delfina chica, que era un tema de cosa y de la Delio Valdés. Gracias.
1: Ah, delfina chica.
0: Guarda, fue los delfines, estaba pleno el acuario. El delfín duerme ya, olvídate ya.
1: Sí, no,
0: olvídate. Con semejante helada hoy, hasta las 12.
2: Por favor, yo te lo ruego.
0: Escucha, escucha.
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0: temazo, temazo, temazo. Sacudiendo la modorra matinal. Acá la sabora de la nada.
1: Lucía.
0: Lucía, escuchá, Lucía. Vamos.

0: papá delfín duerme, sí, seguro.
1: Sí, olvídate, no, no sé, de mucha nada. Mucho sol.
0: Claro, mucho sol.
1: Mucho sol para el delfín.
2: Palabra que escondida.
1: Bueno, loco lo delfín con el sol.

0: suena el viernes, mañanero, viernes de cumbia.
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0: Y vos, ¿qué cumbia querés escuchar antes que llegue el fin de semana? ¿Qué cumbia querés escuchar antes que termine la semana?
2: Antes.
0: ¿Qué cumbia querés escuchar antes de meterte en el retiro? ¿Qué cumbia querés escuchar el mañanero? Antes, 494, antes de retirarte. Antes de pasar al ostracismo.
2: Hay gente que se retira.
0: Sí, que se retira, luego las...

0: buen día, dice que feliz día. Buen día, familia radial. Queremos escuchar con Irma un tema de Ricky Maravilla, dice Paola. Gracias, Paola. Beso grande, Paola. Y suena. Suena Lía. A una amiga de calle de Irigoyen le gusta Lía también. A ella sí, también sí. le gusta Lía.
1: ¿Le gusta Lía qué?
0: Le gusta Lía. Isla de Vacaciones del Caribe.
1: Caribe.
0: Escucha.
1: ¿La señora Belarga?
0: Sí. Le está bailando.
1: Le gusta, sí.
0: Y agarra,
1: le gusta bailar.
0: Tocar los tambores también, guarda.
1: Gusta tocar los tambores.
0: Sí.
1: Sí, me enteré. Sí.
0: Ella gusta hacer ruido. Sonido.
1: Siempre fue. Siempre le gustó hacer. Hacer lío.
0: Ahora va a tener. Va a tener réplica esto.
1: Vete como la.
0: Agarrate la vuelta. Mirá, yo te escribí.
1: No, las réplicas como el terremoto, guárdala.
2: ¿Cómo se mueve, sabroso? Está buena, Salomé.
1: Un audio. Yo quiero audio. Si va a replicar.
0: Ah, claro, sí, audio.
1: A fondo, si no, no.

0: Eso es de acá.
1: Otro personaje del poder. La cumbia del viernes.
2: Pasame piel de cordero para Luis Bisón.
1: Piel de cordero para Luis Bisón.

0: basura.
1: La güera, la güera.
2: Hola, acá cumpliendo 67 años. Muchas gracias por los saludos que me envían en las redes sociales. Dice el amigo Luis Cereza. Bueno, Luis Cereza. Oyente acá de la 95, el amigo Cereza.

0: ¿Cómo la ven?
1: Sí. Camarón también.
0: Mirá, opa. Escuchá.
1: Camarón que se duerme.
0: Guarda el fin.
1: La corriente, vamos.
0: Suena el viernes de la Noti 5. Feliz día para Teresita García, el día de secretaria de la fiesta nacional del terreno de ayer. Vamos, Teresita, todavía que bailarina, Teresita. De parte de Mario, beso grande a Tere, vamos a bailar, Tere. Siguen llegando mensajes, no sé si puedo pasar estos audios,
1: sin filtro. Los viernes, sin filtro.
0: Si me mandan a mí, ya está, chicos, a esta hora, saben que va a la radio, va al aire. Yo le doy baja la publicidad porque...
1: Bueno, es cortito, 3 segundos. ¿Qué decimos en 3 segundos?
0: No sé, a ver. Sí, puede ser de todo.
2: Pasame pluma gay para Diego Díaz, por favor.
1: 3 segundos.
0: Mirá, 3 segundos metió todo. Tipo, sabe muy bien administrar sus lugares. Sí, claro. Muy bien.
1: 5 minutos es una eternidad. Hay gente que habla 5 minutos.
0: 5 minutos de audio. No,
1: querido, ¿qué te vivís?
0: Pues digo, velocidad 3.
1: 300 tiene que ir.
3: El camarón que se duerme se lo lleva la corriente.
1: Es todo lo que dijo, y lo dijo todo.
0: Todo dijo.

como se dice, de los Palmeras. Ya pasamos los Palmeras. Feliz día de la primera secretaria, en especial para Patricia de Titina. Feliz fin de semana para ustedes, chicos. Feliz día, Patricia, la primera secretaria de parte de Titina. Feliz secretario para la secretaria de la Escuela Agraria y la Escuela 7. Grosso, dice la secretaria, dice Nelly.

familia. Buen fin de semana a ustedes. Quiero escuchar el manero con la princesita. Feliz fin de semana. Frío, pero sol. Dale. Sacudiendo la modorra matinal. Y vos, que cumple, vas a escuchar. En un ratito vamos a jugar. 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
1: Ay, Dios mío. Quintana dice Irma que no hables arriba de los temas. Caja, ahora queremos Red y Green.
0: Bueno, mando el audio por cassette, te lo mando por TDK.

0: pasen piradita de banda 21. Dice por aquí un mensajito de Milagro. Gracias, Milagros.
1: Por aquí, para.
0: ¿Qué dice el niño? ¿Qué va a decir algo?
1: No.
0: Ah, bueno. Si no hable.
1: Mejor no hable.
0: Si no habla, si hable, hable. Si no habla, lo habla.
2: He cometido un error.
0: Sí,
1: claro, si hablas, hablas. Si no hablas, no hablas.
0: Claro.
1: Che, la señora B, no. Quedó ahí en el intento.
0: Quedó B, por. Sí, no. Audio, no, man. Está trabajando.
1: No cabe.
0: Está trabajando. Buen día, Emilio Tatiño. Pásenme, Conejito Alejandro, en septiembre. Ya pasamos recién, amiga.
1: ¿Qué carrera tenés?
0: Amigo, Fabián. Ay, Fabián.
1: Carve.
0: Tarde, Fabián.

Gutenberg. En un ratito vamos a empezar a jugar también con la gente de Venía a Bailar, porque este domingo Venía a Bailar viene Perla Negra, Villa Alem, domingo de Venía a Bailar, domingo de Perla Negra. En un ratito le damos dos entradas. Ya podemos empezar a jugar si querés con las dos entradas de Perla Negra, ¿eh? Mandá la frase que quiera bailar al 2494.

0: Martín Robles, cumpleaños Martín, abrazo grande amigo.
1: Saludito para Martín.
0: La zona rural, Martincito. El hombre de la 35. Está contento con la 35, el amigo.
1: Camino Fire por ahí, ¿no?
0: Camino, o sea, cacique negro, cacique esa zona, claro, exacto. Él la tiró de pata.
1: Él la parió un
0: rico. El hombre de la miel.
1: No, si no.
0: No,
1: bajamos a los barrios, a la zona rural.
0: Bajamos a los barrios cada 4 años, pero conocemos.

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1: Sin escala. De Europa a Defensores.
0: A Defensores. En realidad, hoy va a la M, porque está Daniel y Alan Lezica en la M.
1: Oh, ¿en serio?
0: 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Sí, señor. 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

0: de cumbia, buen vamos, día, vamos, día. Vamos arriba, dijo un loco y se clavó un Viagra.
1: No.
0: Bueno, no. Pasame la... Una cumbia de
1: sí.
0: De los Palmeras.
1: Bueno.
0: El Sabalero.
1: El Sabalero.
0: Gracias, mirá. Chicos. Miguel Acosta, Daniel, 933.
1: Dale, dale, sacudimos la bodorra matinal.
0: Voy a bailar con el caniche, estoy.
1: Ay, claro que bailar con caniche.

0: Danielito.
1: Danielito, suena el viernes. Mira cómo suena esto.
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0: Ay.
2: Mirá. No sabes cuánto te extraño.
1: Escucha. Y sigue llegando mensaje, Tatiño. A lo que venimos, Tatiño. Vamos a ver qué pasa.
0: Esto es lo que salga, ¿viste?
1: Esto es exacto.
0: Como la peña.
1: Es como la peña, lo que salga.
0: A ver, 17 y maternidad.
3: Hola Emilio, ¿le podés mandar un saludito a Fabián y a Luca que se reconcilien?
0: A la mierda.
1: Va, ¿qué pasó?
3: Un temita de...
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3: Leo Mattioli.
1: De Leo Mattioli. Para...
0: Qué voz de locutor.
1: Qué locutor.
0: Qué voz de locutor.
1: Los chicos, por favor, muchachos.
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1: La vida se va sola.
0: ¿Este es el negro locutor?
1: Este es el negro que animador, vamos a decir, el animador.
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1: El negro locutor está pintando el centro todavía.
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0: Que se reconcilie. Nada, estamos buenos.
1: Dice que este tema no lo corte, por favor, porque le hace acordar a la persona que... No, le mando mensaje a por interno esto, Tatiño.
0: A ver.
1: No te lo puedes sacar al aire nunca.
0: Dale, dale. No, mandalo. ¿Es audio?
1: No.
0: No.
1: No lo puesto imposible no pasar al aire. No, no.
0: No me calienta nada, yo mando.
1: No. Tenemos que irlo a Ayacucho.
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1: A un oyente muy especial del Mañanero le hace acordar a alguien muy especial.
0: De
1: un amor que ella tuvo.
0: Un amor de primavera.
1: Sí, yo todo, yo chico. No se ría. ¿Cómo se va a reír del amor, Tatiño? No se ría del amor.
0: El amor, ¿qué
1: es? Yo estoy triste porque el amor no triunfó en esa pareja.
0: ¿Qué es el amor?
1: ¿Qué es el amor? ¿Qué me pareció en esa pareja no triunfó el amor?
0: No. De error palo al gato, como se dice.
1: De error.
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1: Hoy estaría echada para atrás como el que metió la gárgara.
0: Claro, ¿sabes qué?
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1: Siento del Caribe al ambiente nórdico. Para poder sentirse un poquito frío.
0: Pero está bien, ella no quiso ser.
1: Mirá. Qué
0: no,
1: más.
0: No
1: qué
0: quiso
1: más.
0: Ser. Pecadora, entonces. ¿Hay más audios? Hola.
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5: ¿Pero qué se hace el locutor, Barrutia? Que se dedica a hacer goles, que no le hacen gol ni al arcoíris.
1: ¡No!
0: ¡Uy, la puta! ¡No!
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1: Qué picante,
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1: Ese gol tuyo.
0: ¿Por qué está mal? Acá está mal.
1: ¡Epa! Se vuelve loco, señor, se vuelve loco.
0: Están mal los nombres, mira, que
1: se loco. Sí.
0: Evidentemente, o se enloqueció todo acá.
1: Puede ser. ¡Sergio! ¡Eso!
0: Hola, quiero ir a, dice, quiero ir a la M, dice Nancy.
1: No, para la M no regalamos entrada, para la M, ¿no? Justo para la M no regalamos entrada.
0: No regalamos entrada.
1: Mirá.
0: No, pero...
1: No, guarda.
0: Esa. Ahora sí, creo que
1: ahora
0: es,
1: sí.
0: Este es de chica, no sé.
1: Sí, señor. Creo que sí. Yo voy a creer en usted, Tatiño.
0: ¿No regala entrada la M? No.
1: No, la M no regala entrada.
0: No, no, claro, no hay que recuperar ahora.
1: Regalamos entrada, sí, para defensores.
0: Los euros.
1: Para defensores, sí, regalamos entrada.
0: Bien.
1: Sí. Bueno.
0: Y defensores, está bien.
1: Defensores, mañana sábado, defensores. ¿Sí? Se va a bailar todo el mundo con Jorge Ducheri, Anabela y Bandalí, la vuelta. Y hoy suena hoy.

0: te pregunta por el premio Premio Marque, dos premios Premio Marque, por el premio Orden de Compra de Canecer del Vasco. Te puedes hacer un asadito, un regalito de Canecer del Vasco. Claro. Atención.
1: ¿Qué te pregunta? ¿Qué te pregunta?
0: ¿Qué te gusta hacer cuando estás solo? A ver. Para donde vaya.
1: O sea, claro, para donde.
0: Yo te pregunto eso nomás. O cuando estás sola, obviamente.
1: Claro.
0: No importa el género. ¿Qué te gusta hacer cuando estás solo,
1: ¿Qué
0: sola?
1: ¿Qué te gusta hacer? ¿Qué te gusta hacer?
0: ¿Te gusta dormir? ¿Te gusta ver televisión? ¿Te gusta cantar?
1: ¿Qué te gusta hacer? ¿Qué te gusta hacer?
0: Bailar.
1: Cuando estás sola,
0: ¿Qué te gusta hacer cuando estás sola? No. ¿Cómo? ¿Qué te gusta hacer cuando estás solo sola? Mandate un mensajito al 2494-310-3. Mandamos, jugamos. Con Panamá de Marque, jugamos también con Canecer del Vasco. Por ejemplo, me gusta cantar cuando estoy solo, por ejemplo.
1: Pobre gente, lo,
0: no,
1: si
0: estoy solo. No grita.
2: Este día, amor.
0: Mirá, ¿usted también qué le gusta hacer cuando estás solo?
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1: nada.
0: Nada. Bueno, ahí está una manera.
1: Nada.
0: Claro. Mira el techo.
1: Claro.
0: Bien.
1: O sea, nada. No.
0: Ni eso.
1: Claro, sería. Mira el techo sería algo.
0: Bueno, ¿qué? ¿Cómo me lo representan no hacer
1: claro,
0: nada?
1: Es nada, no hacer nada.
0: Pero lo hace con frecuencia eso, aparentemente, ¿no?
1: Sí, deme un litro de frecuencia que va la.
0: Ahí vamos.
1: Ahí va.
0: Sí, sí.
1: Bueno, basta con Lezica, vayan a escucharlo luego.
0: Sí, señor.
1: Preso está.
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1: ¿Cómo es el muchacho?
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0: Opa.
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0: Cachito fino, dice
1: usted. Cachito fino, ¿verdad?
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0: ¡Eso! ¡Se fue con la moda matinal!
1: Hola, Jesús. Buen día, dice.
0: Buen día,
1: cuando
0: Jesús.
1: Estoy solo, me gusta ver series y películas, tranquilo. Y entender de qué se trata.
0: Bien.
1: Jesús.
0: Y viste, cuando hay mucha gente ya no entendés nada.
1: No, claro,
0: es cierto, eso es cierto.
1: Hacer la vida, terminé una película en 5 horas, ¿no?
0: Claro,
1: pausando.
0: Claro, sí, volvé para atrás. No entendí esa parte, volvé para atrás.
2: No,
0: para que hubiese mandado, ya vengo. Sí. Cortá la película, pero ahora voy.
1: Y Jesús entiende todo.
0: Jesús entiende todo.
1: Sabe
0: qué bueno.
1: De qué habla.
3: Cuando estoy solo, me pongo a cortar el pasto con esta Lidia Lindo y arreglar las plantas. Marcelo, mira. 181, gracias. Bien, así que el programa está lindo. Pongan linda música.
1: Gracias.
0: No, bien, amigo. No. Es Tatiño. Es DJ Tatiño Ríos.
1: Cuando quiera, para ver.
0: Arroba DJ Tatiño triple X. ¿Por qué triple X?
1: No, triple X. Tengo que cortar el pasto.
0: No sé por qué Tatiño es. Arroba Tatiño triple X. DJ Tatiño triple X. Vamos a cortar pasto, Tatiño.
1: Marcelo, si querés, y acomodar las plantas.
0: Hola, chicos, buen día. Hermoso viernes. Cuando estoy sola, me gusta comer a cualquier hora, escuchar radio y bailar al son de la música. Y, por supuesto, dormir sin horario, dice Mónica. 35, pasa el lindo fin, dice Mónica. Gracias, Mónica.
4: Hola, Emilio. Y yo, cuando estoy sola, pienso no tener 20 años con la experiencia de hoy.
0: Ah, vio una vida ahí, viste.
4: Elsa 381.
0: La vida es así, te da la experiencia cuando pasan los años. Eso sí, gracias.

0: ¿Alguien había pedido el Uli? ¿Al Uli?
1: Siete niños, ay, ese chico. Vamos con Uli, sí señor. ¿Vendrá Yacuso? Che, tiene Yacuso. Hacemos un encuentro.
0: Un abrazo.

0: Hola, cuando estoy sola pongo música muy fuerte y canto. Mirá qué lindo. Mirá. Mis vecinos agradecidos por el show, milagros.
1: Mirá.
0: Ahora todo contenta, noche milagro.
2: ¿Por qué, señor?
0: Andaban los ruiditos.
1: Ah,
0: Rapa, pa, pa, pa, pa. ¿No escuchó o no?
1: No, no escuchaba.

0: 4-31-03, jugamos con la gente, venía a bailar, Perla Negra este domingo, venía a bailar. Mandá la frase, quiero bailar, a los 494-31-03. Y si quieres jugar por la entrada para 5 estrellas producciones este sábado en Defensores, mandá la frase, quiero ir a Defensores. Vamos a distinguir así los dos bailes. Quiero ir a Defensores, a los 494-31-03. Escuchá, escuchá, escuchá.
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0: Cuarteto Cordobés. Saludos para mi amigo Cordobés. Suena suena el viernes de mañanero. Y vos, amigo.
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0: ¿qué haces cuando estás solo o sola? Dale, manda un mensajito. ¿Qué te gusta hacer?

0: A vos te pones música, cantar y limpiar, dice chicos, dice Maribel. Feliz viernes, Maribel.
1: Hola chicos, cuando estoy sola me gusta hacer alguna manualidad que no puedo terminar.
0: Mira como tonillo.
1: Claro, yo, que capaz que el delfín la molesta. A crochet, sí. ¿Viste?
0: Ah, mira, muy bien.
1: Y sobre todo me cocino papas fritas, dice María.
0: Mira, qué bueno.
1: Está bueno, buen programa.
0: Me encantó eso. Muy bueno, María. Aproveche.

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1: Buen día, buen día. Yo cuando estoy sola me gusta escuchar música de mi época y limpio la casa, dice María 597. ¿Cuál es la música de tu época, María 597? Entrada para el concurso, María. Y un mensajito más. Hola, buen viernes para ustedes. A mí me gusta mucho cuando estoy sola poner música con volumen alto, dice Silvina 048. Nosotros cuando estamos solos escuchamos música, dice Juan y Lucas. Anotado para el concurso.
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1: Auto luchar, mirar series,
2: las cosas
1: música,
2: que me irritan, las cosas que me sacan de quicio cuando la gente pone música alta. Ah, no, esa es la consigna de ser.
1: No, esa es la consigna de
2: ser. Ah, perdón. Están solas y ponen la música de aquí. Y quiero dormir la siesta.
1: Ah, pero no.
2: Ah, bueno.
1: No,
2: mira, ah,
1: bueno. No creo, esa es la hora de
2: no,
1: siesta.
2: No, esa era la consigna de ayer, era. No, perdón.
1: Así, mi amor, esto es. Y del último, vamos a la presentación, comercial de la música. Me gusta mirar series y escuchar música. Dice Pau 888. 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
2: Viernes.
1: Viernes.
2: Viernes. Viernes, viernes de cumbia.

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3: Levantaron el secreto fiscal de la sindicalista de la UOM y pidieron informes a ARCA, ANSES y Capital Humano. Se trata de María Soledad Calle, quien compró el departamento ubicado en el piso debajo del de Cristina Kirchner por $190,000. El juez Julián Ercolini dispuso levantar el secreto bancario y fiscal de la sindicalista de la UOM e integrante de la cámpora María Soledad Calle, quien compró el departamento ubicado en el piso debajo de la casa de Cristina Fernández de Kirchner en San José 1111, en el barrio de Constitución, a fin de poder realizar la reconstrucción de su patrimonio. Con el objetivo puesto en la reconstrucción, las relaciones de trabajo de Calle, así como sus movimientos de dinero y bienes a su nombre. Lo del gremialista Abel Furlan, la Unión Obrera Metalúrgica, UOM y USEM, Sociedad Anónima, y demás integrantes de la firma, es que entre las medidas dictadas por el juez, el magistrado solicitó informes a ARCA, ANSES, Migraciones y el Ministerio de Capital Humano. Martín López Zabaleta fue elegido fiscal general porteño con un récord de 51 votos. El actual fiscal general adjunto desarrolló su carrera en la justicia de la ciudad y será el primer fiscal de primera instancia en llegar a conducir el Ministerio Público Fiscal. Tasas de interés. El Banco Central considera que bancos y fintech cumplen con las reglas y no prevé cambios en la normativa. El Central sostiene que las entidades cumplen con las exigencias vigentes de información y publicidad de las tasas. Existen varios proyectos que están en discusión en diputados. Ley de biocombustibles. El Senado alcanzó un acuerdo para ampliar los cortes en biodiesel y bioetanol. Será del 15% al bioetanol y del 10% al biodiesel. Buscan tratarlo en una sesión este mismo mes. Continúan dudas acerca de la participación de las pymes. La dueña de Musimundo fue declarada en quiebra y la justicia revocó su concurso preventivo. Carsa, la compañía que opera la histórica marca Musimundo, había llegado al concurso preventivo tras meses de deterioro financiero y una fuerte reducción de su red comercial. Ley de biocombustibles. El Senado alcanzó un acuerdo para ampliar los cortes en biodiesel y bioetanol. Será del 15% al bioetanol y del 10% al biodiesel. Buscan tratarlo en una sesión este mismo mes. Continúan dudas acerca de la participación de las pymes. La dueña de Musimundo fue declarada en quiebra y la justicia revocó su concurso previo.

0: legítimos derechos de soberanía de la Argentina sobre las Islas Malvinas. Milei dijo que se valorarán los esfuerzos del gobierno chileno a fin de evitar la consolidación de actividades logísticas ilegales unilaterales en la zona disputada en materia de exploración y explotación de recursos.
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0: Seguimos en la mañana de la radio, 10 de la mañana, 47 minutos. 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Bueno, si decíamos que se viene este día domingo, la gente de Venir a Bailar prepara un nuevo encuentro musical de la mano de Perla Negra. Va a estar sonando entonces este conjunto, este dúo. Entonces estamos con Ignacio Olaverri, que nos va a contar un poquito de qué se trata. Y por supuesto, anunciando también este evento para este domingo en Ayacucho. Ignacio, bienvenido, ¿cómo te va? Un gusto recibirte, ¿cómo andamos?
1: Buen día, Emilio, ¿cómo te va? Un placer estar acá y que vos me des este espacio, como siempre, muy agradecido.
0: No, por favor, un gusto para nosotros también. Y obviamente difundir este encuentro musical, esta posibilidad de también, bueno, un encuentro social, ¿no? Más allá de lo musical estrictamente, también la posibilidad de encontrarse con amigos, disfrutar un momento lindo. Bueno, contanos un poquito cómo se están preparando para este domingo, Ignacio.
1: Muy bien, Emilio, como siempre, esperando que llegue el domingo nomás, ya está todo en condiciones, todo organizado. Y como en otra oportunidad ha sido, nuevamente Perla Negra con su música.
0: Muy bien.
1: Que realmente a la gente le gusta mucho.
0: Claro.
1: La voz que tiene Dayana es una voz impresionante, muy linda música, muy buena. Como cantante muy buena y que realmente tiene todos los ritmos que la gente grande le gusta bailar, tango, típica, paso doble,
0: exacto.
1: Típica en general,
0: sí, tango.
1: Milonga, paso doble, ranchera, cumbia, y bueno, algún tema lento también, que es lo que todo el mundo le gusta.
0: Exactamente.
1: Así que para los que pisamos los más de 50, que no tenemos otro lugar donde participar, tenemos esta opción.
0: Exactamente.
1: Así que, como siempre, nos esperamos a todos.
0: Muy bien. A partir de la 19, como siempre, Ignacio, sí.
1: Exactamente. Siempre la hora 19, nosotros siempre manejamos el mismo horario.
0: Claro.
1: A partir de la 19 abrimos la puerta del salón. 20 horas comienza el baile. Y en esta oportunidad va a ser hasta la 1 de la mañana, 1:30 más o menos.
0: Bien, perfecto.
1: Perfecto. La entrada va a costar 10 mil pesos. Siempre. Sí, exactamente.
2: Por helada,
1: llega a helar. Vamos, estamos con el salón también calefaccionado, para que la gente pueda pasar un domingo distinto.
0: Exacto.
1: Como siempre, con los detalles de siempre, la seguridad, servicio cantina, Minguín continuo en el cuidado de los autos.
0: Exacto.
1: Miguel Cano como enfermero para un primer auxilio.
0: Exacto.
1: Así que bueno, tratando de que todo el conjunto de cosas funcione para que la gente pase una noche linda.
0: Muy importante eso, que todo funcione. Y también, bueno, por supuesto, el buen clima, ¿no? Como siempre decimos, Ignacio, un clima familiar para toda la familia, ¿no?
1: De eso se trata.
0: Claro,
1: errores podemos cometer, pero somos seres humanos.
0: Claro,
1: por supuesto, lo que tratamos siempre en lo posible es que la gente lo pase realmente bien.
0: Está muy bien.
1: Que sea algo para tranquilo para nosotros, vuelvo siempre a decir lo mismo, para la gente grande, que pueda pasar un domingo distinto en familia. Vos calculás que va gente con chicos y todo.
0: Claro.
1: Y así que nada, siempre agradecido a cada uno de los que participa del baile, que son los que realmente hacen el baile.
0: Exactamente. ¿Eh? Ignacio, bueno, contanos también, se viene este domingo entonces Perla Negra, pero bueno, se viene una agenda siempre muy preparada, también muy producida por la gente aquí de Venía a Bailar, que bueno, siempre prepara algo y para un mes también, que imagino también con el clima que también va mejorando, las noches van a ser más cálidas también para moverse, para salir a moverse también y a bailar. Cuéntanos un poquito cómo están preparándose con eso, cómo viene la agenda.
1: Sí, mira, la verdad que sí, nosotros venimos largando fechas para tratar de no chocarnos
0: con
1: nadie de los chicos que hacen baile.
0: Está bien.
1: Bueno, en esta oportunidad sería, como decimos, Perla Negra. El 20 de septiembre, también, que es domingo, va a estar nuevamente en otra nueva oportunidad Grupo Renacer.
0: Grupo Renacer, muy bien.
1: De Dolores. El otro día vino mucha gente de Dolores.
0: Mirá, muy bien.
1: De todos lados siempre viene gente. Pero bueno, en esta oportunidad vino mucha gente de Dolores también. Después el domingo 11 de octubre va a estar Hernán. Ajá. Perdón, me estoy equivocando, que a me ver. Estoy pasando la fecha. Sí. Porque esto es algo que surgió de último momento. El 4 de octubre sí. vamos a tener un baile que no estaba agendado.
0: 4 de octubre.
1: El 4 bien. De octubre, bien. Que es domingo.
0: Sí.
1: Va a estar nuevamente Marcelo Villaverde. Como DJ en este caso.
0: Sí, sí.
1: Marcelo es el que tiene la radio, sí, la 96.5.
0: Exacto, sí, sí, colega, exactamente.
1: Y en esa oportunidad va a estar los de Tandil.
0: Bien,
1: ahora
0: bueno,
1: no me va a salir.
0: Sí, ahora ya lo vamos a encontrar.
1: Los bien. Reyes de la Cumbia.
0: Los Reyes de la Cumbia.
1: Así. Ajá, bien. Algo así se llama.
0: Bien.
1: La verdad que no lo anoté ahora.
0: Bien, no hay problema.
1: Van a estar junto con él.
0: 4 de octubre esto.
1: 4 de octubre.
0: Perfecto.
1: Después, el 11 de octubre va a estar Nana el Ritmo del Pueblo.
0: Sí.
1: Que es de Olavarría.
0: Bien.
1: Para la fiesta del ternero estuvo.
0: Sí.
1: En el galpón de
0: sí,
1: la fiesta del ternero.
0: Sí, exacto.
1: Y en el Monte Orfila, para también, que por ahí lo pueda haber visto. Y bueno, después, el 14 de. Ya pasaríamos a. Ah, no, al 18 de octubre.
0: Sí,
1: el almuerzo.
0: Claro.
1: Con la madre.
0: Sí, exacto.
1: Ese sería con el almuerzo con uh-huh. los manantiales Chacomú.
0: Bien.
1: Que eso va a costar 35 mil pesos la tarjeta.
0: Bien.
1: Va a ser un chorizo.
0: Bien.
1: Corderos deshuesado. Asado de vaca.
0: Mirá.
1: Un helado. Ah, perdón. Ensaladas.
0: Uh-huh.
1: Un helado. Y va a haber pasteles y café a la tarde.
0: Perfecto.
1: En bien. Este caso, los 35 mil pesos, la gente va a tener que llevar los platos y los cubiertos.
0: Bien, perfecto.
1: Y la bebida va a ser
0: aparte. Está bien, está bien.
1: La bebida hasta las 3 de la tarde, que va a ser uh-huh. Cuando va a empezar el baile, el expendio de bebida va a ser en botellas.
0: Bien.
1: Tanto el vino, la gaseosa y bueno, el agua seguramente.
0: Sí, sí, sí.
1: Después de las 3 de la tarde se va a estar el servicio de cantina. Normalmente como todos los bailes.
0: Perfecto.
1: Y bien, la bien. Gente que no guste ir al almuerzo puede ir al baile solamente.
0: También.
1: Va a la entrada del baile.
0: Exactamente.
1: ¿Eh? Así que bueno,
0: bien,
1: para que
0: bien.
1: Tenga más o menos una idea de.
0: Ahí está, más o menos.
1: Cómo,
0: el 18 de octubre al mediodía, ¿no? Al mediodía, exactamente.
1: En octubre vamos a tener 3 eventos.
0: Claro.
1: El 4, el 11 y el 18.
0: Exactamente. ¿Eh? Muy bien. Bueno, Ignacio, así. La verdad que muy. Mucha agenda, mucho trabajo por delante.
1: Sí,
0: ¿eh?
1: Viste que la gente, todos estamos en el mismo, todos queremos trabajar.
0: Exacto.
1: Y realmente bien. Los músicos te mandan a cada rato
0: para
1: más baile, ¿viste? Y la verdad que
0: si quieren sumarse enseguida.
1: Sí, pero viste como claro. todo, ¿viste? Lo que voy al hecho que por ahí hacemos lo que podemos. Que
0: claro, obvio. Sí,
1: dentro
0: sí,
1: de lo que se puede.
0: También,
1: bueno, exacto. Nosotros también. Después tenemos que acordarnos que en octubre está la fiesta del talar,
0: claro,
1: la fiesta del modelito, que no queda casi gente,
0: sí,
1: después
0: sí,
1: no podemos armar nada.
0: Tal cual.
1: Tenemos que dejar pasar todo eso, así que.
0: Hay que ir adaptándose a la fecha que hay. Muy bien.
1: Así que muchísimas gracias ya.
0: No, por favor, Ignacio, como siempre un gusto y vamos a retener entonces que este domingo, Perla Negra, a partir de las 19, abren las puertas entonces, allí en el salón venía a bailar y a partir de las 20 empieza el show entonces el chico Perla Negra, ¿eh?
1: Exactamente. Te dijo las dos entradas.
0: Todo traído acá para arreglar, para los oyentes, ¿eh?
1: Así que muy bien. Lo esperamos a todos, como siempre, y muchísimas gracias.
0: Dale, gracias a vos, señor Ignacio, ¿eh?
1: Bueno.
0: La gente venía a bailar, Ignacio Laverri, en el aire de la mañana de la radio y ahora compartimos un poquito de música. Esto suena, mirá, cómo suena de esta manera. Ahí vamos.

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10: Pablo Bertuzzi y Pablo Yaradola juraron en Comodoro Py y completaron tribunal clave de la Justicia Federal. Los dos magistrados asumieron como integrantes de la Sala 1 de la Cámara Federal porteña, que deberá intervenir en causas de alto impacto político. La ceremonia reunió a funcionarios del gobierno, jueces, fiscales y autoridades de la Corte Suprema. La Corte Suprema dejó firme la condena contra el ex gobernador entrerriano Sergio Uribarri. Es por los delitos de peculado y negociaciones incompatibles con la función pública. El ex mandatario peronista deberá cumplir 8 años de prisión. La Corte Suprema de Justicia de la Nación dejó firme la condena a 8 años de prisión contra el exgobernador de Entre Ríos, Sergio Uribarri, por los delitos de peculado y negociaciones incompatibles con la función pública, en una causa por el direccionamiento de contrataciones de publicidad oficial. Los jueces Rosati, Rosenkrantz y Lorenzetti rechazaron por inadmisible el recurso extraordinario presentado por la defensa del exmandatario provincial, con lo cual quedó firme la sentencia que también establece la inhabilitación perpetua para ejercer cargos públicos. Pese a la incomodidad, el gobierno le baja el tono a la escalada con China tras el mensaje de Carreira. Pese a que la Cancillería China convocó a una reunión al embajador argentino en Casa Rosada, descartan que el mensaje en la red social X afecte el vínculo diplomático. En el oficialismo buscan quitarle dramatismo a la situación. Pese a que la Cancillería de China convocara al embajador argentino Marcelo Suárez Salvia a una reunión de urgencia a raíz de la publicación, hasta ahora no está prevista ninguna disculpa o aclaración pública, salvo que aparezca un pedido, sostuvo una fuente ante la agencia de noticias. Fin del bozal legal que la AFA había colocado a periodistas y dirigentes políticos. La medida había sido pedida por el presidente de la Asociación del Fútbol Argentino, Claudio Chiquitapia, y avalado por el juez de garantías de Pilar, Walter Seatone. La justicia revocó el fallo que imponía un bozal legal a periodistas y dirigentes políticos para que no hablen sobre el presidente de la Asociación del Fútbol Argentino, Claudio Tapia, y del tesorero de la institución, Pablo Tobillino. La medida había sido solicitada por Tapia y el juez de garantías de Pilar, Walter Seatone, quien había hecho lugar al pedido. La restricción pesaba sobre los comunicadores Nicolás Pizzi, Federico Tejeiro, Bruno Giacono, Luis Gasulla y Mariano Roa, que habían escrito notas sobre las causas judiciales de la AFA, y también abarcaba a los dirigentes de la coalición cívica Leandro Camani, Matías Joffre y Facundo Del Gaiso, que habían presentado denuncias penales, como por ejemplo la de la mansión de Pilar. En el plano internacional, productores brasileños de carne alertan sobre el impacto del bloqueo de la Unión Europea a exportaciones. La suspensión, vigente desde el jueves, impide el ingreso al bloque de carne bovina, porcina y aviar, además de miel, huevos y pescado.
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12: Buen día, Emilio, equipo. Quiero ir a bailar con mi mamá, Ana María Casas. Vale 059, Ana 016. Saludos, buenas jornadas.

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4: Vos ponés la oreja, Tatiño la música. ¿Y Emilio? ¿Emilio? Bueno, dice que canta. Hasta las 13, hacemos el mañanero.

0: Pero cómo bailamos este viernes, Tatiño, impresionante.
1: Pero qué cinturita de arroz tenés, yo no te...
0: Cinturita de cristal, diría el Cholo.
1: Cinturita de mimbre.
0: Cinturita de mimbre, dice el Cholo, el Cholito. Pero muy bien con todo. Seguimos en la mañana, la red hasta la buena tarde, Sete Compañía, por el aire de la 95. Ahora vamos a recibir visita con los pisos del supermercado Robana.
1: Unos siguen bailando, otros seguimos a los saltos. Pero algunos ¿cómo se baila este
0: pueblo? Dios mío, por favor. Después dice que Chucho no hay nada.
1: No,
0: dice, no, viste, yo me tan tipo, Chucho no hay nada. ¿Qué? Pero dejate de
1: joder. No,
0: ¿cómo te llamas? Pero cómo tienes todo el Yagucho. 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Se presenta la siguiente entrevista. Vamos a recibir al señor, llegado desde la madre patria, señores. Ha arribado a nuestra ciudad el señor.
1: Lo largaron.
0: Con pulsera, no, sin pulsera. El señor Joel Muti, bienvenido. Joel, ¿cómo le va, amigo?
2: Hola, señor.
0: ¿Cómo le va? ¿Todo bien?
2: ¿Cómo estás? ¿Cómo estamos, Tatiño? Saludos a la audiencia.
0: Todo bien. ¿Cómo andan, amigo? ¿Todo tranquilo?
2: Gracias por este recibimiento.
0: No, por favor, amigo, un placer.
2: ¿Cómo estás, Jamín? ¿Pasó algo? Ya veo que metí la pata.
0: No pasó nada, pero bueno.
2: No pasa nada.
0: No está bien estos días.
2: Ah, bien.
0: ¿Cómo andan ustedes? ¿Todo tranquilo?
2: Bien, acá vamos. Qué lindo sol, che, acá.
0: Lindo solcito, hermoso sol.
2: Batea para dormir una siestita.
0: Sí, exactamente. Bueno, amigo, se viene con todo. Estamos a pleno, con muchos eventos este fin de semana. La gente de la M, la gente de 5 Estrellas Producciones, está pronunciando con todo. Fin de semana cargadito. Vino con muchas cosas de España, señor.
2: Sí, tenemos un
0: fin. No, tenían en España, claro, los artistas los tenían acá en Ayacucho, pero bueno.
2: No, fueron conmigo. Y ahora
0: ¿fueron ustedes? Ah, bien,
2: perfecto. Ellos pudieron volver.
0: Gira por España, muy
2: yo
0: bien.
2: Yo casi que no.
0: Casi que no.
2: Sí.
0: Gran alegría que hubieran agarrado algunos, sí. Bueno, no importa.
2: Es que bueno, estamos investigando si no fue a propósito.
0: No, otro.
1: ¿Te imaginas?
0: Otro quilombo más, no.
2: No, otro más. Bueno. Arrancamos hoy la agenda del fin de semana en el Resto Bar La M con Daniel Lezica y Alan Lezica, que van a compartir una linda escena show.
0: Bien.
2: Empezarán a tocar 22:30 horas. Y hay dos opciones para ir: una, ir y pagar la entrada directamente puerta, que sale 15.000 pesos.
1: Y la otra, pagar la entrada.
0: Y por otro, la otra, pagar la entrada también. Y
2: o la
0: afuera.
2: Otra, no. Pagar la entrada y no ir.
0: Y no ir.
2: Pero pagar la entrada. No.
0: Pero colaborar con la M.
1: Posibilidad, claro, de pararse afuera, escuchar. No, esa no.
2: No, esa. No, y la.
1: El tipo estaba ahí, en una helada de parrada.
0: Posibilidad de
2: 200 personas afuera.
0: Posibilidad de acampar al lado de Solanet. No hay.
2: No hay posibilidad. Y bien. La otra posibilidad es ir a disfrutar de una cena.
0: Ah, muy bien.
2: Cena y entrada incluida, 40.000 pesos. Habrá bien. Carne, papa, tendrá una entrada también. Así que
0: bien,
2: una linda cena por 40.000 pesos, que también tiene incluida la... El entrada.
1: Un regalo.
0: Sí. Un regalo, señor. Y baile y todo.
2: Sí, Daniel y Alan vienen con banda, tocan de 23:30 a 1 de la mañana. Después seguirán Eri para quienes quieran seguir bailando.
0: Bien.
2: Así que una linda noche armada hoy para el resto. Una noche íntima también, ¿no? Con,
0: claro.
2: Con Daniel y, bueno, el que quiera tener una noche íntima tendrá que arreglarlo ahí también, ¿no? Pero...
0: Bueno, sí, sí.
1: Sí, es bastante.
0: Bien.
1: Sí, se va a aprender.
2: Pueden elegir a Daniel o Alan, cualquiera de los dos.
0: Bueno, pregunto esto. Un show que va a ser ahí, o Nelly también, claro. Un show que va a ser, para toda la familia, obviamente, sí. Allá que usted dice íntimo, pero que decir que es una cena que se puede ir a cenar tranquilo, cenar, disfrutar la cena y el show ahí pegadito.
2: Sí, obviamente pueden bailar,
0: claro,
2: lo que quieran. La noche se presta para todo, así que
0: muy bien.
2: Apostamos a esta linda cena show que tenemos hoy.
0: Perfecto, bueno, y si no, la opción de bailar, 23:30, entonces empieza a cantar...
2: 22:30.
0: 22:30.
2: Sí.
0: 22:30, tempranito, muy bien. Bien, pregunto, ¿para reservar lugar cómo se puede hacer? ¿Ir a la M directamente o...?
2: No, reserva lo pueden hacer al 27-2609, ahí va, al teléfono del Resto Bar La M.
0: Bien.
2: Lo pueden hacer en mis redes sociales, las redes sociales de mi mamá, de mi hermano, tenemos el Instagram, la M Resto Bar.
0: Perfecto.
2: Porque para la cena solamente con reserva.
0: Claro.
2: Después quien quiera ir a pagar la entrada y disfrutar el show, lo puedo hacer tranquilamente en cualquier horario.
0: Perfecto.
2: Pero la cena sí es solamente con...
0: Con reserva.
2: Con reserva.
0: Perfecto, sí. Muy bien, señor. Así que bueno, lindo evento y también, bueno, además el Facha Lezica, que es un gran artista.
2: Sí, hace rato no viene Daniel, y bueno, ahora que anda mucho con su hijo, que tiene muchos muchos temas y además tiene muchos seguidores. Así que una linda noche que pensamos y armamos para también ofrecer algo distinto.
0: Exacto, muy bien.
2: Para
0: muy
2: que
0: bien.
2: No digan que en Ayacucho no hay nada, ahí está.
0: Claro, exacto. No, en Ayacucho no hay nada. Saludos para amigos.
2: Ah, y en Ayacucho hay.
0: En Ayacucho
2: hay
0: muchas cosas. Bueno, y esto va a ser hoy viernes 4, porque mañana sábado 5 hay otro evento también.
2: Sí.
0: Organizado por 5 Estrellas Producciones, en este caso.
2: Mañana sábado 5 tenemos baile en el Club Defensores de Ayacucho, en donde tenemos a Anabela y su banda libre, tenemos a Jorge Zucchelli, que viene por primera vez, un artista nuevo también de esta misma onda, que empieza a andar por los escenarios y andar junto a Anabela, junto a La Vuelta. Bueno, la misma metodología de siempre, ¿no? Que empiezan a andar juntos.
0: Bien.
2: Y después el cierre del baile lo vamos a tener con el distinguido ya grupo La Vuelta.
0: La Vuelta, exactamente. Así que esto va a ser sábado en Defensores.
2: Sí, mañana sábado. Las entradas anticipadas solamente 10.000 pesos están. Las pueden conseguir ahora en Diario Ayacucho hasta las 13 horas.
0: Bien.
2: Si no, durante el día también van a estar en el diario, en mi casa, en Mujer 751.
0: Bien.
2: Y durante el día mañana también van a poder comprar la anticipada. La entrada en puerta va a estar 15.000.
0: 15.000 en puerta, perfecto. Sí. Los Defensores, ¿a qué hora más o menos arranca el baile?
2: Abrimos las puertas 23 horas, 23:30 arranca el show de Anabela, Anabela, que va a tocar hasta las 2 de la mañana Anabela. Sí, va a tocar bastante.
0: Los calambres, agarrate. Yo hablaba de si viene hasta las 2 de la mañana, chao. Bueno.
2: Después sigue Jorge Zucchelli.
0: Tremendo, muy bien.
1: Una barbaridad.
2: Después Zucchelli. Sí, Zucchelli hasta las 4 de la mañana. Y después, el cierre con Grupo La Vuelta de 4 a 5 de la mañana, que es la hora de cierre.
0: Muy bien.
1: Me conviene vender entradas ahí en ese diario. Medio polémico ese diario.
0: Medio picante
1: el diario. ¿Le favorece?
2: No voy a dar declaraciones.
0: No, hoy no hablar
2: de. Hay que separar la paja del trigo, pero en algún lugar tengo que vender entradas.
0: Pues claro. Por eso viene acá a vender entradas.
2: Vengo acá a vender entradas.
0: La pimienta está allá.
1: Sal y pimienta.
0: Acá Moripaz, siempre le hacemos dando la paz.
2: Acá soy un productor de eventos.
0: Y la sana convivencia, exactamente. Bueno,
1: bien, acá es el Daniel Grimba.
2: Nosotros no distinguimos a nadie, puede ir cualquiera al baile.
0: Sí, obvio, ¿no? Sí.
2: Puede ir cualquiera al baile.
0: Siempre le he dicho admisión a alguien en el baile. ¿O no?
1: Ponete, de admisión. ¿No te gusta mi cara?
0: Sí,
1: no,
0: ¿tú la cara de Tatiño o lo sacás?
2: La única persona que no puede entrar al baile es Tatiño.
0: Yo pensaba un López, yo iba a tirar el López y el López moría.
2: No, es Tatiño. Después el resto puede.
0: ¿El resto puede entrar? Sí, seguro. Sí.
2: Pero esto porque la seguridad me dijo.
0: Mirá que llevo mis amigos.
2: Sí, sí. Listo, Tatiño perfecto. No puede entrar. Mirá. Yo dije, listo. Yo respeto.
1: Antes había una lista, me acuerdo, en los 90.
0: Sí, la lista
2: no sigue existiendo esa lista. Siempre hay una lista en donde dicen los más polémicos.
0: Claro. Realmente lo manejan los muchachos de la seguridad.
1: Menos mal, pero yo iba a comprar las entradas hoy, pero bueno. Menos mal que me había llegado temprano.
0: Ya te ahorraste 10 lucas.
2: Hace poco me encontré un familiar en la lista esa de los que no podían entrar. Larga historia. Estaban a ver si quieren.
0: No, voy a contar acá.
2: Un familiar me de ahí y me encontré que estaba en la lista. Y yo, mira vos.
0: ¿De tu baile?
2: De mi baile, sí. No, pasa yo, la seguridad se encarga, sabe quién sí, quién no.
0: Pero la puta.
2: Ah, pero esos familiares, viste, no tan cercanos, pero bueno.
1: No, acá no es privilegio para nada.
0: Mirá la cosa, mirá que está la lista. Muy bien, bueno, perfecto.
2: ¿Cómo que yo el Muti no puede entrar?
0: Claro, ya, viste, bueno. Bueno, señor, entonces esto, el reitado se va a hacer el sábado en Defensores, con estos tres artistas, entonces Jorge Zucchelli, Anabel de Banda Libre y el grupo La Vuelta.
2: Sí, va a haber mesas, sillas, todo por orden de llegada.
0: Bien.
2: Anticipada hasta el mismo sábado a las 6, 7 de la tarde, van a tener la posibilidad de comprarla.
0: Mira, ya anda queriendo cobrar.
2: Todavía no, es temprano. El lunes. El lunes.
0: ¿Ya me quiere cobrar? Ya quiere cobrar anticipada. Ya
1: está anda afinando
2: el lápiz. Un amigo.
0: Justo lo vi pasar. Justo vi de reojo que pasaba. Yo y este señor viene por eso. Qué grande. Bueno, así que muy bien, Joel. Bueno, con todo, entonces, por supuesto, también acompañado por toda la familia. Obviamente, tanto la M como 5 Estrellas Producciones, Servicio de Cantina y todo lo que ya sabemos de los muchachos.
2: Perdón. Una linda noche. ¿Qué le pasó a usted?
1: Tengo una duda acá. Suena mucho. No, esto es serio. Jorge Zucchelli, me suena mucho de folclore.
2: No sé si tiene tema ahí, no.
1: Puede ser que...
2: Yo tengo acá, claro, si quiere después le paso, porque ahí no tiene mucho
1: subido.
2: No
1: hay, ¿no?
0: No. Es más folclórico.
1: Claro, pero me suena... Si es el mismo, por lo menos, si es el mismo Jorge Zucchelli.
2: Sí.
1: De la costa, del lado de la
0: zona... Sí,
1: de
0: la zona costera.
2: Creo, no sé, la verdad
0: que... Tiene 5 cámaras filmándolo, le digo, por la...
2: Sí, no, por eso, yo conozco los temas que me pasaron a mí, el material que me pasaron.
0: ¿Sabe quién es Zucchelli? Sí.
1: Jorge Zucchelli, sí, es un reconocido folclorista del ambiente. ambiente.
0: Claro, exacto.
2: Sí, sí, sí. Sí, sí.
0: Para mí es la zona de acá, bueno, vamos a recordar una amiga que estaba acá en la radio, Cristina,
1: Gutiérrez, claro.
0: Siempre pasaba Jorge Succhelli.
1: Exacto. Yo me acuerdo de Succhelli.
2: Pero ahora se largó a la.
1: Claro,
2: la,
1: que hace poquito la empezó con el tema de la cumbia campera. Claro, entonces, claro. Es el mismo Jorge Succhelli.
0: Es el mismo.
1: Exactamente.
0: Es
1: bueno.
0: El mismo de P y Pase. Muy bien.
1: Uh-huh, exacto.
2: Así, yo bueno, me voy a dar cuenta el mañana sábado, ¿qué tal?
0: Perfecto. Mañana,
1: es de la zona de Villa Gesell, por ahí, de esa zona.
0: Claro, exacto, esa zona. Sí, sí, Madera Gesell.
2: Todos son medio de por ahí, viste, Guido.
1: Claro, exacto.
0: Todos son de por ahí.
1: Todos son de por ahí.
2: No, porque viste que la vuelta a Gloria, Anabela.
0: Falta un artista de acá, yo mucho que salga de la zona, ¿no?
1: Y tiene. Lo que pasa es que la productora, sí, es de Dolores, ¿o no?
2: Lo que pasa es que una banda así por ahí de ese estilo.
0: Claro.
2: Y lo que pasa es que también, viste, después la gente te dice, la gente misma te dice, tráeme a este, trae al otro.
0: Claro.
2: Uno trae lo que pide la gente.
0: Sí, claro. Está perfecto, señor. Muy bien, como debe ser. Señor, entonces, vamos a retirar. Esta noche, entonces, vamos a retirar a Daniel y Alan Lezica.
2: Sí.
0: En la M, cena que quieren cenar tranquilo, ahí en familia y amigos. Fue una linda cena, noche. Retamos el valor de la tarjeta de la cena.
2: Entrada 15 mil pesos, tarjeta con cena 40 mil pesos.
0: 40 mil pesos. Y si no ir a bailar, 15
2: mil pesos. 15 mil pesos en cualquier momento de la noche.
0: Bien. Sí, sí. Y después, el sábado, entonces retramos con Anabela Bandarini.
2: Anabela, que arranca 23:30 horas, Jorge Succhelli y grupo La Vuelta en ese orden van a estar tocando.
0: En Defensores, sí, valor de la entrada anticipada
2: 10 mil pesos, en Puerta va a estar 15 mil.
0: Hoy y mañana se venden anticipadas.
2: Hoy y mañana también, inclusive, se venden anticipadas. Perfecto. Así que los esperamos.
0: Gracias, señor John Muti, por haber venido. Un placer, como siempre. Y bueno, que lo vaya bien, ¿eh?
2: Gracias a ustedes, señores.
0: Suerte, ¿eh? Nos vemos, amigo.
2: Sí, no.
0: Que Dios te ayude. No.
2: Que, Dios, ay, que Dios te rebendiga.
1: No diga que sus amigos, por lo tanto.
0: Gracias. Amigos, hasta hoy somos amigos.
2: Si no me ven, no se olviden de cabeza.
0: No.

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0: Buenos días. ¿Qué me gusta hacer cuando estoy sola? Me gusta escribir. Escribir sobre las flores, los árboles, el día, cómo está. Y lo guardo todo eso. Y también el celu. Elsa del 260.
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4: Vos ponés la oreja, Tatiño la música. ¿Y Emilio? ¿Emilio? Bueno, dice que canta. Hasta las 13, hacemos el mañanero.

0: Estamos en el Mañanero por la 95.3 hasta la 1 de la tarde. Estamos jugando, hoy estamos jugando con la gente de Panadería Marque por dos premios de Panadería, La Marque, Soranet e Italia. También estamos jugando con la Carnicería del Vasco, es España 1373 por una orden de compra Carnicería del Vasco.
1: ¿Qué más?
0: Nos tenés que decir esta mañana de radio qué te gusta hacer cuando estás solo o sola. Bien. ¿Qué te gusta hacer cuando estás solo o sola? Al 2494-310903, nuestra vía de comunicación. Manda tu audio y participa por los premios del Mañanero. Y también un mensajito de texto, también, por supuesto. Pero si quieren las audio, mejor, más lindo.
1: Mejor.
0: Como también hizo, jugamos.
1: Como hizo Oscar ahí, tiene razón.
0: Oscarcito, veo patadura, dice Tatiño.
1: Pues, sí. El que toca nunca baila, ¿viste?
0: Claro.
1: Soy bastante para el baile.
0: Y va, Oscar, no sé lo que va el Oscar.
1: Y lo he visto, sí.
0: Ah, es un delfín bailando.
1: Cintura de mimbre.
0: Cinturita de mimbre, Oscarcito. Gel, lo tiró. Muy bien, estamos jugando también con dos entradas para el Venía a Bailar este domingo en 6 de septiembre con Perla Negra en Villa Alem. Mandá la frase "quiero ir a bailar" al 2494-310903. Y estamos jugando por una entrada para Defensores con la gente de 5 Estrellas Producciones, que tendrá, decíamos recién, Zucchelli, Jorge Zucchelli, Anabel y Banda Libre, y también Grupo La Vuelta. Mandá la frase al 2494-310903. Quiero ir a Defensores, quiero ir a Defensores. Al 2494-310903.
1: 11:37 minutos. Un poquito de música.
0: Un poquito de música para mis amigos. Nacional. Dale, dale, dale.
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0: Ah, sí, muy bien, terminó el tema, muy musical. La música de internet.
1: Termina, todo termina, Emilio. Todo termina.
0: Sí, termina. Terminar,
1: no es eterno, la gente se cansa de tocar.
0: Claro. Muy bien. Acá en el Segucho no, pero bueno, en el Segucho la gente se ocupa, no para tocar.
1: Muy bien,
0: ¿qué escuchamos hoy, Tatiana, en el peso de internet?
1: Escuchamos a Los Cafres primero, Tus Ojos y a Bersuit Vergarabat. Y este clásico ya, Yo Tomo.
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0: Información necrológica, compartimos en el aire de El Mañanero. Falleció en el día de hoy en nuestra ciudad, a la edad de 86 años, nuestro comecino Héctor Raúl Acuña. Sus hijos Daniel, Lidia, Raúl y Luján. Su hermana Ana, sus hijos políticos, sus nietos, sus bisnietos y demás deudos participan de su fallecimiento. Sus restos son velados en San Martín 942 e inhumados en el día de hoy en el cementerio municipal. Mañana sábado serán inhumados a la hora 10, previo oficio religioso en la sala velatoria, hogar de duelo, calle Sarmiento 1065, servicio de casa Urresti, San Martín 942. Reitero, a la edad de 86 años, falleció en Yacucho nuestro convecino Héctor Raúl Acuña. Sus restos son velados en San Martín 942 e inhumados en el día de mañana, sábado 5 de septiembre, a las 10 de la mañana, previo oficio religioso en la sala velatoria. Hogar de duelo, calle Sarmiento, 1065, servicio de casa Urresti, San Martín 942.
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5: Yo digo, mando mensajes, no los leen ustedes, ¿qué onda? Yo no voy a sacar ni una entrada nunca. Se la saca siempre, bueno, llama a otra radio. Saca otra chica, siempre dos chavas sacando, nosotros nada.
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10: Buen día, cuando estoy sola, tranqui, me gusta sentarme al solcito, cuando hay, por supuesto, y hacer un poco de ejercicios. Ahora 6:32.
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5: Hola chicos, buen día. Bueno, a mí cuando me quedo sola, me encanta estar sin horarios y escuchar música y bueno, y andar en el jardín. Que nadie me apure para nada. Adriana, 871.
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8: Hola amigos, ¿cómo están? Que tengan buen fin de... cuando estoy solo, me cuelgo con la tele. Si hay partidos, hay carreras, hay películas, desenchufarme solo en casa con la tele, sin pensar en nada. Bueno, que la pasen bien. Per 723.
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3: Milei aceptó la renuncia de la síndica general del PAMI. La salida de María Florencia Sícaro rige desde el 1 de septiembre. El presidente Milei aceptó la renuncia de María Florencia Sicavo al cargo de síndica general del Instituto Nacional de Servicios Sociales para Jubilados y Pensionados PAMI. La decisión fue formalizada mediante el decreto 860-2026, publicado en el Boletín Oficial. Cecilia Moro, la ex radical, dijo: Milei es un hombre que está todo el día gritando, odiando y amenazando. La diputada nacional de Unión por la Patria, ahora peronista, hizo responsable al presidente del clima de violencia verbal permanente en la sociedad. Puertos privados. Mientras el agro exporta a ritmo récord, una negociación salarial estancada frena parte del negocio. La falta de acuerdo en una paritaria menor amenaza con cortar esa racha justo cuanto más rinde. El sector agroexportador viene de un semestre de crecimiento marcado. Entre enero y julio de 2026 facturó 25.42 billones de pesos, un 51,5 más que en el mismo periodo del año anterior, según datos elaborados en base a la información del INDEC. Este ritmo choca ahora con una negociación que no logra cerrarse. La Cámara de Puertos Privados Comerciales y el Sindicato de Recibidores de Granos, Urgara, mantienen abierta la paritaria de la rama puerto privado desde hace semanas, sin acuerdo, en medio de una conciliación obligatoria dictada el 19 de agosto por la Dirección Nacional de Relaciones y Regulaciones del Trabajo. Mientras la discusión sigue sin resolverse, ya hay camiones con demoras en los accesos al puerto de Bahía Blanca, uno de los nodos clave para la salida de la cosecha argentina. La actividad pesquera creció 300,2% interanual en julio, según el INDEC. Además, marcó un 7,1% más que en junio de este año. La actividad pesquera en la Argentina creció un 300,2% de manera interanual en julio pasado y un 7,1% respecto al mes anterior, según datos dados a conocer por el INDEC. En relación con el Índice de Producción Industrial IPI de Pesca, el informe del Instituto sobre la actividad en el mes de julio marca también que el acumulado enero-julio 2026 registró un incremento del 57,2% respecto al igual periodo del año anterior. Advierten que 120.000 puestos rurales corren riesgo porque el gobierno no renovó la compatibilidad con planes sociales. El régimen que permitía compatibilizar trabajo temporario y planes sociales venció el 1 de septiembre. La Unión Argentina de Trabajadores Rurales y Estibadores, UATRE, advirtió que 120.000 puestos de trabajo están en riesgo en el campo ante el vencimiento del régimen de compatibilidad entre el trabajo rural temporario y los planes sociales. El gremio que nuclea a los trabajadores rurales expuso que el gobierno no prorrogó el decreto 514-2021 que habilitaba la complementariedad entre las políticas de protección social y el acceso al trabajo registrado. La norma venció el pasado 1 de septiembre. Córdoba amplía beneficios a pymes con rebaja de ingresos brutos. El gobernador Martín Yayora enviará un proyecto de ley a la legislatura. El gobernador cordobés Martín Yayora anunció el envío a la legislatura provincial de un proyecto de ley para ampliar beneficios impositivos a pymes con nuevas rebajas del impuesto a los ingresos brutos. La Suprema Corte de Justicia de Mendoza sobreselló a los rugbyers franceses que habían sido falsamente acusados de abuso. Hugo Aradú y Oscar Jegú estuvieron detenidos hasta que en diciembre de 2024 fueron sobreseídos en primera instancia.
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5: cocina y cuando estoy sola me gusta dibujar y pintar.
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7: Hola chicos, buenos días. Bueno, yo no hay mucha oportunidad de que esté solo, pero cuando estoy solo, como no molesto a nadie, me gusta escuchar la música que a mí me gusta, pero bien fuerte. Por supuesto que no molestar al vecino, pero en mi casa me gusta escuchar la música que bien fuerte, la que a mí me gusta, por supuesto. Por eso la soporto. Juanca 756.
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9: Buen día, Emilio y equipo. Che, feliz día de la secretaria hoy. A todas esas hermosas, buenísimas, atenciosas secretarias que nos atienden en reparticiones, en consultorios médicos, en inmobiliarias, bueno, a todas. Todas aquellas que siempre nos atienden con una sonrisa. Feliz día para ellos.
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10: Salió apurada. Seguimos en la mañana de la radio, esta hermana de compañía por el aire de la 95.3 de tu día. En esta mañana vamos a también a saludar a más amigos que nos acompañan mañana de la radio. 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
11: 12:09 minutos, buen día chicos. Buen día, a mí cuando estoy sola me gusta hacer manualidades. Olga.
10: Muy bien, Olguita, gracias por comunicarte.
11: Saludos. Buen día, chicos.
10: Buen día.
11: Cuando estoy sola.
10: Sí.
11: Me encanta mirarme una peli.
10: Muy bien.
11: Quiero ir a Defensores también, quiero ir al baile.
10: Ah.
11: De 5 estrellas producciones, Isabel.
10: Muy bien, Isabel, anotada. 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
1: Hola, quiero ir a bailar, dice Claudia. Mira vos.
0: Vamos, Claudia. Falta poquito. 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
2: Un fin de semana, no es fin de semana, ¿qué falta para volver a ver?
0: ¿Qué falta? Nada.
1: ¿Una semana?
0: Nada, menos. 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
1: Mirá, qué lindo nombre, Marilín.
0: Sí, muy lindo nombre.
1: Marilín y Claudia quieren ir a bailar. Quieren ir a bailar. Esto es la consigna para ir a
0: Venía a bailar. Claro, exacto. Domingo.
1: Allá, a Villalén, domingo.
0: Villalén.
1: Con el amigo Olaverri.
0: Claro.
1: Producciones.
0: Sí, está, si está ocupado Olaverri, puede bailar con otra persona, no hay problema.
1: Sí, pero
0: no,
1: por ahí, claro, por ahí anda, ¿no? Complicado. Sí,
0: claro,
1: sí,
0: pero está ocupado. Saludos a Olaverri.
1: Y la consigna para el baile de 5 Estrellas Producciones.
0: Quiero ir a Defensores.
1: Quiero ir a Defensores.
0: Claro.
1: Para que se
0: distinga.
1: Si no, se van a confundir de pasos. ¿Cómo estoy? Allá arriba estoy.
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1: ¿Cómo le dice? ¿Cómo dice?
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1: Quiero ir a bailar, dice Yolanda.
0: Vamos, Yolanda, a bailar. 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
1: Me gusta, ¿qué me gusta hacer cuando estoy sola?
0: Claro.
1: Estoy interpretando el mensaje, ¿no?
0: Sí, interpretación.
1: Me gusta ponerme, limpiar mi casa.
0: Sí.
1: Ponerme los tacos.
0: ¡Apa!
1: Con la música al taco.
0: Mentira.
1: Me gusta limpiar mi casa con la música al taco, dice Marianela.
0: Bueno, Marianela.
1: No está sola.
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1: ¿Cómo hace el llevo liso?
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1: Buenos días, Emilio Totiño. Miro pelis y series cuando estoy sola, dice Adriana, y también quiero ir a bailar.
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1: Hola, buenos días, chicos. Me gusta, cuando estoy sola, me gusta dormir la siesta tranquila cuando estoy sola. ¡Apa! Dice Meli.
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1: Hola, Marcela pide la suavecita. Bueno, en un ratito. Ya. Marcela, gracias, Marcela. Hola, buen día. Cuando sí, estoy día. Sola.
0: Cuando estoy, cuando estoy limpiar, solo.
1: Escuchando música.
0: Ah, qué lindo limpiar.
1: Vale.
0: Gracias, gracias. 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
1: Escuchá que Temaiquén.
0: No que Temaiquén.
1: 12-18.
0: Paulita, escucha a Paula.
1: Hola. A mí me gusta acostarme y escuchar música, dice Karina. Mirá vos bien. Cuando estoy sola.
3: Gracias, Soledad.
1: Soledad.
3: Por participar con las palmeras.
1: Un abrazo. ¿Soledad qué hará cuando está sola?
0: ¿Qué hará Soledad cuando está sola?
1: ¿Cuánta gente le gusta limpiar?
0: ¿Cuánta gente le gusta limpiar?
1: Yo lo hago, pero no me gusta.
0: ¿No le gusta limpiar?
1: Y me gusta, a veces, hasta que me decido, después me agarra el ritmo, ¿viste? Pero,
0: y la María. 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
1: Quiero ir a bailar, dice Nelly.
0: Vamos, Nelly, a bailar.
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1: buenos días, chicos. Sí. Muy buena mañana. Para participar del sorteo, cuando estoy solo me gusta jugar al ajedrez. Dice Pocho. Mirá vos.
0: Mirá
1: Pocho.
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1: Me gustó. Muy bien, Pocho, ¿eh? Muy agilizando bien, Pochito, la mente.
0: Gran jugador de
1: ajedrez, Pocho. Agilizando la azotea.
0: También nos acompaña en la mañana de la Radio Frondizi 1920, Jorge Gaucho, Paulito Ibarra. ¿Cómo anda, Paulito? Con solo y con...
1: Hola, Pablo. Hoy no va a llover, Pablo, ¿eh?
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1: Hola, me gusta escuchar música y limpiar. Cuando estoy solo, dice Claudio.
0: Vamos, Claudito, todavía. Ahí vamos, mañana de radio, sacudiendo la modorra matinal. 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
1: 12.21, vamos a actualizarlo todo el tiempo. En esta jornada ya pasamos el mediodía. Ya,
0: sí, señor.
1: Se voló la mañana, tiempo, ¿eh? A mí, por lo menos, no sé, a usted.
0: Sí, señor. Muy.
1: Se ha volado. Bueno, 12.21.
0: Se ha volado, señor, porque es... Porque se ha volado acá es una cosa que tiene que estar acá, pero no está.
1: Bueno, muy bien. Se ha volado...
0: Es la dignidad.
1: La dignidad.
0: Muy bien, señor.
1: ¿Quién presenta?
0: La falta de respeto se ha volado. Muy bien. 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Dale.
1: Datos actualizados. Bueno, está linda, jornada de 13 grados 5, la temperatura actual. En nuestra ciudad, bueno, la humedad del 35% ha descendido muchísimo, está bueno, ligeramente nublado está el cielo. La presión atmosférica 995.4, medida en hectopascales, y el viento está soplando desde el sector noroeste a 15 kilómetros en la hora. La visibilidad de 20 kilómetros y la máxima para hoy 15 grados. Estamos cerca del marcador ahí. Algunas nubes que ya las podemos ver que están dando vueltas. Bueno, se va a nublar un poquito más de nubes hacia la tarde, pero bueno, vamos a seguir con sol, no se asuste. 13 grados 5 la temperatura actual en Ayacucho, 15 la máxima para el día de hoy, y repasamos también farmacia de turno para este viernes y todo el fin de semana.
0: 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Iriarte para hoy, Pasteur para mañana sábado y el domingo de Hoyos.
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1: 12.23.
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1: Hola, Ivonne, dice que le gusta cuando está sola.
0: Sí, ¿qué gusta, Ivonne?
1: Estar tranquila y leer, tranquila. Ah,
0: tranquila.
1: Relajada, así. Ivonne, 928.
0: Le gusta leer el horóscopo chino. En chino. Cualquiera.
1: No, obvio.
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1: Verónica quiere ir a bailar. Bueno, bailemos.
0: A bailar, Vero. Vamos
1: escuchar
0: a bailar,
1: la 95, pero... dice, mirá, Guillermo.
0: Gracias, Guillermo.
1: Cuando estoy solo, le gusta escuchar la 95. 290.
0: Ese Guillermo
1: es vago.
0: Ese Guillermo es vagancia total.
1: Sobre todo el programa de, ¿no? Por ahí. Programa de políticos, ¿no?
0: De políticos, sí, me parece, sí.
1: Me parece que sí, ¿no?
0: Sí, después le gusta mucho hablar de... No, no, Franco nada. Cano, lo digo nada porque lo voy a comprometer al señor, un hombre de familia, un hombre respetado por la comunidad. 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Y lo que quiere la chola, ¿qué quiere la chola? Lo que quiere que la abrace, ¿qué quiere que la besen? 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
1: Hola, buenos días, chicos. Esto fue a las 11 y 10.
0: Sí.
1: Qué vagancia, loco, ahí este pueblo. Hola, buenos días, chicos. Me levanté tarde, dice.
0: No.
1: Escuché las cumbias.
0: ¿Quién es?
1: Y ya estoy sintiendo abstinencia. Pasen alguna, por favor. Araceli.
0: Araceli. Ay, Araceli.
1: 11 y 10 de la mañana, te levantaste.
5: Qué distinta te sientes.
0: Ya, Araceli.
1: Porque mujer, te perdono porque
5: no lo puedes
1: me regalaste
5: creer
1: una cafetera. Hace años.
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1: ¿Y qué más?
5: Y en un banco ha quedado.
0: Ay, Dios.
1: Quiero ir a bailar, dice Claudia.
0: Vamos, Claudita, a bailar, Claudia, vamos a bailar, juventud.

0: Estela quiere ir a bailar, Estela.
1: Vamos, Tatita, a bailar, a bailar.
2: Amigas de cuentas.
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0: Niños
1: Tiger.
0: Niños grandes, chicos, Emilio y yo.
1: Emilio y yo, dijo Tatiño. Muy bien, claro, yo y Emilio, muy
0: claro,
1: bien.
0: Claro, somos especie aparte.
1: Sí, no, somos.
0: Somos niños grandes, adultos y bueno, después vamos.
1: Quintana también se atiende, mirá, Tatiño Río también, mirá, mirá.
0: Mirá, mirá que.
1: Una especie aparte. Va por una foto del tigre en la puerta. Esto también pasa por acá.
0: Una especie aparte, claro. Estos especímenes pasan también por acá.
1: Entonces pasa la gente y mira, dice, che, ¿está cortando el pelo o está? No. ¿Qué está haciendo Quintana en la peluquería? ¿Está cortándose el pelo o
0: está? Está tomando café, nomás.
1: Tomo café mucho, tomo mucho. Café con el Tigre, nos ponemos al día de muchos temas, de actualidad, sí, local, es local.
0: Oh, y de River también.
1: De River, de fútbol, de todo, de mujer. Claro. De Boca, de Arena. De usted, Tatiño, hablamos bastante.
0: También hablan de mí con razón.
1: De música, hablamos con el Tigre, le gusta mucho la música al Tigre,
0: claro,
1: también,
0: obvio,
1: mucha música.
0: Tal cual.
1: Realmente el rock, el muchacho. Así que, bueno, bonito. Pero hubiera sido Tiger.
0: Nuestro estilo.
1: Sarmiento 867.
3: Por última vez.
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0: 12:28 minutos, vamos a contarles resultados de quinielas.
1: Bueno, antes de la quiniela tengo que decir, ya le digo cortito al pie, cortito, Tatiño.
0: Tenemos deportes.
1: Sí, tenemos deportes también. 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
0: Muy bien. Hola, sí, buen día. Dice, cuando estoy sola,
1: sí,
0: me gusta escuchar música o caminar. Dice, saludos, More.
1: More, gracias, bueno, gracias, More. Muy
0: More.
1: Bien. Ahora sí, amigos,
0: ¿puede
1: More?
0: More.
1: Vamos.
0: Morena.
1: Saludos para Miriam. Vamos al espectáculo.
0: ¿Al espectáculo? ¿Te creí?
1: Vamos al horóscopo. No, ¿qué tiene más tarde?
0: No, la bonita página de sociales.
1: La bonita página de sociales.
0: Anotaron todo, che. A ver, anotaron los papelitos que la gente que llamó.
1: De la mano de Foto Estudio Norma. Muy bien, perfecto.
0: Norma, no, se me cayó el almanaque encima.
1: Se cayó el almanaque encima, Tatiño, estuvo en esa época.
0: Anotaron los papelitos.
1: Yo lo escuchaba por la radio, usted estaba dentro de la radio en esa época ya. Sí, qué volá. ¿Cuánto se vestía Tatiño?
0: Y no sé, lo
1: mira, una cosa,
0: no. No me haga. No.
1: Muy bien, bueno, vamos.
0: Vamos a las quinielas. More, uy, Dios. Quedé con More acá. ¿Qué va a ser?
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0: No, iba a contar otra cosa, pero después le cuento. Vamos con las quinielas, la previa a las 10:30 de la mañana en Ciudad 6755. La música, provincia de Buenos Aires. Gente negra, 9.974. En Santa Fe, 4.038. Las Piedras. En Córdoba, 6.425. La Gallina. En Ciudad, primera, 4.620, atención para el versito, la
1: sí,
0: fiesta.
1: La fiesta.
0: Provincia, 1.757, el jorobado.
1: Sí.
0: En Santa Fe, 3.836, las castañas. Y el anillo en Córdoba, 4.716.
1: Bien.
0: La fiesta, el jorobado, las castañas y el anillo.
1: Bueno, y el jorobado fue a la fiesta, perdió las castañas. Hasta ahí todo bien, no había pasado nada, nadie se enojaba.
0: ¿Y el anillo?
1: Pero el tema es que perdió el anillo, el jorobado. Este,
0: todo,
1: el jorobado.
0: Creo, boludo.
1: Qué hombre, el jorobado. Bueno, ¿quién se enojó? Se enojó la novia.
0: Ay,
1: se enojó.
0: Claro, sí.
1: La novia se indignó.
0: Y sí, porque había
1: porque
0: puesto.
1: La novia se quería casar y el casamiento se tuvo que suspender porque el anillo no estaba.
0: Se había puesto el 63, entonces.
1: 63 es el casamiento latino para hoy.
0: Presento.
1: 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Raúl Comodoro, pasame a Maré una ilusión de Sebastián. Feliz año, dice por
0: ¿Feliz año? ¿Que todavía se dice feliz año?
1: No sé si del año pasado, digamos, de este año
0: también. Quedó que trabado ahí entre todas las
1: señales. Trabado, claro, desde enero estaba esperando el mensaje o para el que viene, no sé.
0: No había entrado.
1: Dudo del señor, dudo.
0: Feliz año. ¿Cómo es el tema?
1: Amaré una ilusión, ahí está, muy bien.
0: Mirá vos, no lo hacía de ese estilo.
1: Bien, bueno.
0: ¿No?
1: Sí, tiene un lado oculto que... Bueno, perfecto.
0: Un poquito y vamos al deporte.
1: Bien, vamos.
0: A la mierda, pará. A ver.
2: 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Y es para imaginar.
0: Qué romántico.
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0: Había sido romántico, Raúl de Comodoro.
1: Ah, no, es un romántico. Es
0: el pedernido.
1: ¿Usted cree que todo queja? No, señor, todo reclamo.
0: No, yo lo veía tan rudo, ¿viste?
1: No.
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0: a mí.
2: A mí.
1: Tiene esa mano de porcelana, pero...
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1: Un corazón de seda.
0: Está al borde, ahí está. Está en el precipicio.
1: Sí, está casi...
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1: Caramelizando mucho.
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0: Golpeando la puerta. No.
1: No,
0: para.
1: Sería una noticia tremenda.
2: 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Espera. Tus ojos, tu mirada.
0: Qué buen tema, ¿no?
1: Te vas, señor.
2: 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Estarán en mi cama.
0: ¿Verdad, viste? Todos los días. Sorprende,
1: mira,
0: cada
1: la gente
0: día.
1: La gente sorprende, ¿no? Este lado romántico de Raúl y Comodoro. ¡Raúl y Comodoro!
0: Que al final se quedó a vivir acá.
1: Se quedó a vivir acá, Raúl y Comodoro, al final.
0: Se hizo fanático de la 95.
1: Sí.

0: trío, dice, no, secreto de un trío, no, yo escucho mal, no, escucho mal, seguro escucho mal. Secreto de un trío, escucho yo.
1: No.
0: Ahí mi cabeza se está otro lado.
1: ¿Qué dice Miguelito?
0: Miguelito.
2: Hola, chicos.
0: Sí.
2: A mí,
0: sí,
2: cuando me estoy solo,
0: excitado.
2: Me gusta, sí, que no toré el caniche toy.
0: Claro, primero y... de comer, por si.
2: Dormir la siesta tranquilo.
1: Claro, y sí, que tranquilo con ese perro insoportable.
2: Patiño,
1: ¿qué vas a dormir?
2: ¿Sabes cómo hace el burro cuando está enamorado? ¿O hace así?
1: Estamos al borde.
0: Ahí mi cabeza se está yendo por otro lado.
1: ¿Qué dice Miguelito?
0: Miguelito.
2: Hola, chicos.
0: Sí.
2: A mí, cuando me estoy solo, me gusta. Que no toré el caniche toy.
0: Claro, primero
2: y... dormir la siesta tranquilo.
1: Claro, y sí, que tranquilo con ese perro insoportable.
2: Patiño,
1: ¿qué vas a dormir?
2: ¿Sabes cómo hace?

0: il balcone.
1: No.
2: No, Miguelito, ¿cómo vas a dormir con ese perro?
0: No, insoportable. 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
3: Buen día, Emilio, ¿qué tal?
0: Buen día.
3: ¿Cómo está el grupo? Bueno, yo desde que me levanto que pongo la radio, siempre está ahí en la 95, sí, así que la
0: enchufo,
3: no puedo estar en silencio antes de poner la pava en el fuego para el mate.
0: Mm. Este lluvioso martes 7 de marzo.
3: Bueno,
2: esta lluviosa, esta tormenta eléctrica que estamos atravesando.
3: Elsa 019.
0: Gracias, Elcita.
2: Domingo. Y bueno, ¿qué va a ser? El bien. Clima, no podemos contra el clima.
0: No se puede contra el clima, se esta tarde de domingo.
2: Si quiere, vamos a compartir la página del deporte.
0: La página del deporte.
2: ¿Viste cuando se trababa la cinta? El deporte.
0: Sí.
2: Se quedaba ahí, se ponían duro la ruedita del cassette y
0: terrible.
2: Se clavaba ahí, ¿no?
0: No había
2: manera,
0: atrás.
2: Había que agarrarlo y pegarle para que se ablandara un poco, ¿viste? Y lo hacías
0: claro,
2: así tipo
0: cha-cha. Con razón, algunos pero le gusta mucho. Bueno, perfecto. llega el deporte, señores. Sí. Llega Jorgito Garcés con esta presentación comercial.
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0: Y hablamos de deporte, ya Jorge Gabriel Gazaé con toda la información deportiva al aire del Mañanero. Jorgito, bienvenido, buenos días, ¿cómo le va?
5: ¿Qué tal, Emilio? Muy buenos días para vos y toda la audiencia del Mañanero. Y aquí estamos nuevamente en viernes, anticipando un fin de semana que se nos viene con mucha actividad para el deporte ayacuchense. Así que vamos a arrancar rapidito con todo lo que se va a estar disputando, con actividades que arrancan desde hoy viernes, y por supuesto después todo el fin de semana. Bueno, fútbol, tenemos Unión Regional Deportiva, vamos a estar con la transmisión de la radio el próximo fin de semana, con el partido de Defensores Juventud Unida, aquí en Ayacucho, también Estrada frente a Excursionistas. Aquí en el Estadio Municipal, Defensores juegan en su predio, mientras que de visitante van a estar jugando Sarmiento frente a Independiente de Tandil y Atlético frente a Deportivo Tandil. Toda la fecha de primera división va el domingo. Sarmiento juega a partir de las 15 horas, el resto a las 15:30 horas el domingo, 21ª fecha de la primera división A, 23ª de la primera división B. Vamos con los historiales para este fin de semana. Para los equipos de Ayacucho. Bueno, Defensores Juventud Unida, que juegan en el predio tricolor el domingo, partido que se da transmisión de la 95, transmisión central. Defensores que va en busca de la clasificación al hexagonal. Si gana, clasifica al hexagonal. Juega contra Juventud Unida, un historial cortito, porque Juventud hace poco tiempo que está en la Unión Regional Deportiva. Se habían enfrentado el año pasado en la primera división B y este año en la primera división A. Han jugado 4 partidos, 3 triunfos de Defensores y un empate en los 4 partidos jugados. Defensores ha convertido 9 goles, Juventud Unida 2. Los máximos goleadores son Enzo Lamarche y Gastón Olavarrieta, Defensores con 2. Mientras que acá en Ayacucho, el año pasado, jugaron 2 partidos con 2 triunfos del tricolor. 3-0 y 1-0 las 2 veces que se enfrentaron aquí en Ayacucho. Vamos con Estrada, el otro equipo que juega de local el fin de semana, recibe en el Estadio Municipal Excursionistas, partido clave para Estrada. Es uno de los rivales que tiene en la lucha por entrar al hexagonal, así que puede descontarle puntos para esta fecha, cuando faltan cuatro para finalizar.

0: La apertura. Bueno, han jugado 21 partidos entre ambos. Estrada ganó 5, Excursionistas 8 y empataron 8. Estrada ha convertido 22 goles, Excursionistas 33. Los máximos goleadores son Tomás Macelo de Estrada y Gonzalo Moreno de Excursionistas con 3 goles cada uno. En Ayacucho, Estrada recibiendo a Excursionistas jugaron 10 veces con 3 victorias de Estrada, 3 de Excursionistas y 4 empates. Vamos a Atlético, que juega de visitante, cancha de Figueroa contra Deportivo Tandil. Ellos se han enfrentado 15 partidos, 9 victorias para Atlético, 4 para Deportivo Tandil, 2 empates. Atlético ha convertido 31 goles, Deportivo Tandil 14. El máximo goleador cuando integraba la fusión fue Fausto Piastrellini, que le convirtió 6 goles a Deportivo Tandil, mientras que Mariano Montalivetti y Thiago Sutil tienen 3. En Tandil se han enfrentado 9 veces, en varias canchas, 2 veces en cancha de Gimnasia, 2 veces en cancha de Racing de Gardey, 2 veces en el San Martín, 1 vez en la Movediza, y 2 veces ya se han enfrentado en cancha de Figueroa, donde juegan ahora, este fin de semana. Bueno, 5 victorias de Atlético, 3 de Deportivo Tandil y un empate en las veces que se han enfrentado en Tandil. Sarmiento frente a Independiente en el Agustín Francisco Berroeta, se juega este partido el domingo. Reiteramos, este va a las 3 de la tarde, el resto van a las 3 y media. Bueno, Independiente Sarmiento, teniendo en cuenta Unión Regional Deportiva y torneos regionales, han jugado 38 partidos con 8 triunfos de Sarmiento, 20 de Independiente y 10 empates. Sarmiento ha convertido 32 goles, Independiente 55. Los máximos goleadores son Matías Parolari y Maximiliano Villar de Independiente y Adrián Roloff, el cordobés que jugaba para Sarmiento, con 4 goles cada uno. Independiente local han jugado 18 partidos, 13 de esos 18 en el Berroeta, donde van a jugar el domingo. De los 18 partidos, 4 victorias de Sarmiento, 11 de Independiente y 3 empates en la Unión Regional Deportiva. Con respecto a las posiciones, para tener en cuenta, este fin de semana se puede definir la apertura, ya que bueno, restan 2 fechas. Ferro tiene 38, Independiente 37. Si Ferro gana y Independiente pierde, le sacaría 4 puntos de diferencia y estaría festejando Ferro el apertura. También tiene que esperar que no gane Juarense. Pero bueno, si se dan los resultados, Ferro puede festejar este fin de semana el título de apertura y por supuesto clasificación a la final anual. Por parte de Atlético y Defensores, si ganan, clasifican para el hexagonal, ¿sí? Pueden clasificar incluso si pierde Belense, pero bueno, dependiendo de sí mismos, si Atlético y Defensores ganan este fin de semana, logran la clasificación al hexagonal. Sarmiento bueno, debe sumar para escaparle de la parte baja de la tabla, pero ya no tiene chances de entrar entre los 6. Y Estrada, como decíamos antes, jugaba un partido, Excursionistas está quinto, Estrada está séptimo. Es un partido directo para descontarle puntos y pensar en la posibilidad de clasificar en las últimas fechas. Bueno, también juegan este fin de semana las reservas, 2 horas antes que la primera división, contra los mismos rivales. Y atención con las inferiores, porque estamos en instancia de semifinales de la apertura. Hay 3 equipos de Ayacucho en esta instancia. En sexta está Atlético, que va a jugar con Gimnasia mañana sábado 13:30. Los 3 equipos de Ayacucho juegan en Tandil, de visitante. Sexta división, Gimnasia Atlético, mañana 13:30. Séptima división, Independiente Defensores, el tricolor que viaja también en el mismo horario, sábado 13:30, cancha de Independiente. Y octava división, juegan un ratito antes, Atlético Independiente, ¿sí? También cancha de Independiente, 12 horas, octava división, Independiente Atlético. Es semifinales y hay empate de penales, uno de los dos clasifica a la final. Y para el otro se termina el apertura. Ya arranca este fin de semana Clausura Copa de Bronce. Se juega la primera fecha de inferiores Copa de Bronce. Juega Sarmiento frente a Oficina en décima división mañana sábado 14 horas en el Estadio Municipal. Y Estrada viaja a Vela para enfrentarse con Belense mañana sábado 12 horas en undécima y 13:15 en sexta categoría. ¿Sí? Los partidos de Belense con Estrada en Copa de Bronce. Bueno, fútbol femenino, El domingo vuelven a jugar las chicas de Atlético, la primera división, 21ª fecha de la apertura. Atlético frente a Juventud Unida de Tandil. Ya también faltan pocas fechas para el cierre de la apertura y Atlético está en la lucha para entrar al hexagonal. Un partido difícil para este domingo frente a una de las que está arriba en la tabla. Bueno, domingo 15:30 en el Luciano Severio, Atlético frente a Juventud Unida, fútbol femenino, primera división. Previamente juegan sub-14, Atlético-Juventud Unida a las 14 horas. Bueno, con respecto a las selecciones juveniles, el miércoles estuvimos en la transmisión de sub-15, no tuvieron suerte los chicos de Ayacucho, en el sub-15 perdieron 2-1 sobre el final contra Azul y ya no tienen chances, mientras que en el sub-13 empataron 1-1 Ayacucho y Azul, y en esta categoría no pueden llegar al primer puesto, pero el próximo miércoles, cuando jueguen contra Tandil de visitante, si ganan, se quedarían con el segundo lugar del grupo. Así que bueno, Tandil, Ayacucho, el próximo miércoles, última fecha de la zona del sub-15 y del sub-13. Bueno, fútbol de veteranos, se juega este fin de semana la Copa de Plata. Ya recordemos que la 35 fue el ganador de la apertura. Bueno, final de Copa de Plata este sábado, Comisiones Quique frente a la Central. Atención con el fútbol de AFA. Bueno, Juan Merrayago en Independiente vuelve a jugar el domingo a las 17 horas en Santiago del Estero, Central Córdoba frente a Independiente. Se juega entonces este fin de semana el domingo, ¿sí? 17 horas. Y bueno, esperaremos por la convocatoria y ver si nuevamente es titular Juan Merrayago. Facundo de la Vega también juega el domingo 15:30 horas al Magro frente a Gimnasia de Jujuy en la Primera B Nacional. Por las inferiores de AFA, esta semana hay fecha libre para los chicos en AFA. Posiblemente pueda estar jugando Francisca Osafrán en sub-16 de Estudiantes contra Lanús. Sí, pero en los masculinos no hay actividad este fin de semana. Bueno, en Mar del Plata, quinta fecha de clausura, Deportivo Norte frente a Colegiales, el siciliano. Allí estará Joaquín González, esto será mañana sábado. El domingo tiene libre el Deportivo Norte en el torneo regional federal amateur. Juegan en Madariaga, Defensores de Valeria del Mar, frente a Quilmes de Mar del Plata. En Tres Arroyos juegan los chicos de Ayacucho, Independencia de González Chávez con Bauti Echeverry recibe a Olimpo de Tres Arroyos con Juan Esteban Elete Santa Cruz. Así que choque ayacuchense este fin de semana en Tres Arroyos. El Nacional recibe a Boca de Tres Arroyos con Mateo Gurriet. También habrá actividad del Federal A. Atención, hoy juega Kimberley de Mar del Plata con el Pampa Báez en Salta. ¿Sí? Ya han viajado los muchachos de Mar del Plata con el Pampa Báez, que va a estar en el arco, 22 horas Juventud Antoniana de Salta frente a Kimberley. Árbitro ayacuchense este fin de semana, Nacho Liuzzi, va a estar en la fase campeonato zona A, Mitre de Posadas frente a Gimnasia Grima de Chivilcoy. Esto se va a jugar el domingo, 15:30 horas, con Nacho Liuzzi como árbitro principal en el Federal A. Vamos al resto de las actividades deportivas. Hay mucho para este fin de semana. Pelota paleta. Hoy hay desafío pelotari en el Club Atlético con partido principal desde las 21 horas. Previamente hay algunos preliminares. Pero en el partido principal juegan Thiago Sutil, Laureano Caló, enfrentando a Federico Isaías, que es la primera vez que viene a nuestra ciudad, y Juan Firpo de derecha. ¿Sí? Así que bueno, gran choque este fin de semana y después cena de camaradería en la pelota paleta. Mañana torneo provincial de pelota paleta, juegan en Rauch tres equipos de Atlético en la segunda fecha de sexta categoría Centro B. También este fin de semana pádel, hay atención porque va a ser la presentación de Juanita Cáceres en un torneo nacional de menores, es la Liga de Menores que se juega en Olavarría con la organización de la Asociación de Pádel Argentina, fecha número 7, y bueno, la ayacuchense Juanita Cáceres, en compañía de la chica de San Manuel, Valentina Olivera, van a estar participando de este torneo Liga de Menores, organizada por la Asociación Argentina de Pádel. Bueno, este fin de semana, pádel en Sarmiento, sexta caballeros, y en Murciélago, séptima damas y caballeros, suma 10 damas y quinta caballeros. Bueno, ciclismo, hay 100 aniversario este fin de semana. Felicitaciones para el Ayacucho Ciclo, que mañana sábado festeja su aniversario con una cena y baile en el salón de eventos de la pista, así que bueno, felices 86 años para el Ayacucho Cycles Club. Y el domingo hay ciclismo en Tandil, ¿sí? Así que algunos después de la jornada de baile saldrán para Tandil el domingo. Bueno, actividad de ciclismo entonces para este fin de semana. Bueno, en Tandil también este fin de semana APAC, hay automovilismo, la participación de Diego Maciel. Carrera de binomios, Diego Maciel va con Federico Rodríguez Pieto como el piloto invitado. Quinta fecha de la PAC en el circuito de las Cascadas de Tandil. Información de mountain bike, octava edición Desafío de los Leones en Balcarce con la organización de Kilómetro Infinito. Pueden ser en parejas o individuales, con distintas distancias. Este fin de semana en Balcarce organiza Kilómetro Infinito. Para este fin de semana, también sábado, Colombofilia, quinta fecha de la línea norte, desde Ceibas, Entre Ríos, una distancia de 400 kilómetros, circuito centro 2026, es la quinta fecha de la línea norte de Colombofilia. Información de bonaerenses, hubo clasificaciones esta semana al interregional. Bueno, ahí hubo varias disciplinas, pero equipos de softball, sub-16, sub-18 femenino y sub-18 masculino, y equipo de fútbol masculino sub-16 clasificaron al interregional de bonaerenses. Hoy se están disputando en estos momentos futsal en Mar Chiquita, futsal sub-18 y básquet en General Pueyrredón, ¿sí? Y el lunes por la mañana y fútbol playa en Necochea. Y cerramos este espacio del deporte local con la información de rugby. Mañana juega Toto Echepare en el top 14 de la urba, 21ª fecha, Atlético del Rosario frente a Belgrano, la fecha para el equipo de Toto Echepare, que está un poco lejos, pero irá en busca de sumar para tratar de llegar a las semifinales. Por ahora está octavo y tiene que llegar hasta el cuarto puesto, complicado para el equipo de Toto Echepare. Toda la información entonces del deporte local en esta entrega de El Mañanero. Respecto al deporte nacional, bueno, hablamos del fútbol, Liga Profesional, hoy arranca una nueva fecha para lo que va a ser el campeonato argentino. Hablamos de la octava fecha, que llegamos a mitad de campeonato, de 16, esta es la octava, precisamente mitad del clausura. Hoy 16:45, Estudiantes de Río Cuarto Sarmiento, 19 horas Belgrano, Huracán en Córdoba, y 19 horas también Platense frente a Deportivo Riestra. Para mañana sábado, Aldo Civi Banfield, Gimnasia de La Plata Tigre, Gimnasia de Mendoza frente a Boca. Mañana sábado, 16:30, juega Boca en Mendoza. 19 horas San Lorenzo frente a Talleres. Y también gran partido para este sábado, 21:15, Vélez frente a Estudiantes de La Plata. Para el domingo, Rosario Central Newell's, clásico rosarino, se juega en cancha de Central, 14:45, en uno de los clásicos del fútbol argentino, Central Newell's en cancha de Rosario. 17 horas, Central Córdoba de Santiago del Estero frente a Independiente, ya lo mencionábamos, esperando la convocatoria de Juanmi Arrayago. También el domingo, Lanús Defensa, River frente a Independiente, Rivadavia Mendoza, y Racing frente a Atlético Tucumán. Para el lunes, Barraca Central Argentinos Juniors, Unión Instituto. Por ahora en las posiciones, en el grupo A, manda Instituto de Córdoba con 16, Gimnasia de Mendoza 15, Defensa 14, Vélez 13. En el grupo B, Argentinos Juniors tiene 16, Tigre, Sarmiento y Gimnasia de La Plata tienen 12 en los primeros lugares del campeonato. Y cerramos con el automovilismo, hoy jornada de pruebas libres en Monza, en la Fórmula 1, y está Franco Colapinto para participar entonces de esta nueva fecha, un Franco Colapinto que ya se anunció que va a que ya renovó el contrato con Alpine para la próxima temporada, así que este fin de semana hay fin de Fórmula 1 con el argentino Franco Colapinto. Nosotros nos despedimos, será hasta las 18:30 con el programa de deportes de la emisora 433, y por supuesto el lunes estaremos nuevamente en El Mañanero con todo el deporte del fin de semana. Muchas gracias, hasta luego.
1: Gracias, Jorge. Bueno, de todo esto le sumamos que va a estar dirigiendo Ignacio Lius, el árbitro vallecuchense, el domingo 15:30, el partido en Misiones entre Posadas, Gimnasia Posadas y Gimnasia Grima de Chivilcoy por el Federal A, junto a Ignacio, junto a Martín Nardelli y también Leonel Suárez. Va a ser en Misiones. Y hasta aquí el deporte fue presentado por tus amigos.
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1: Muy bien, señoras y señores, llega el momento de compartir en el aire de la radio
3: los sorteos.
1: Sorteos de hoy, tenemos sorteos para la entrada para el baile de Defensores. Arrancamos por eso.
3: Vamos.
1: Junto a 5 Estrellas Producciones, un numerito de Diamante Tiño del 1 al 298. A ver quién se lleva la entradita para el baile de Defensores.
3: Número 3.
1: 3. Bajito, bajito, bajito, bajito. Ganadora es Isabel 383. Isabel 383 es la ganadora de la entrada para el baile de Defensores. Isabel 383.
3: Bien.
1: Se lleva la entrada para el baile de Defensores. Vamos ahora para las entradas para el baile del domingo. Venía a bailar en Villa Alem de la mano de Olaverri. Allí con la gente venía a bailar. Y Perla Negra. Dos numeritos me tienen que decir. Del 1 al 139. A ver qué numerito me dice.
3: 39.
1: Bueno, ganador es María 804. María 804, ya hace una entrada. María 804, entradas para vos.
3: 103. El otro 103, numerito. 103,
1: otro numerito. Uh-huh. Para Dora. Dora 632, te llevas una entrada. Dora 632, otra entrada es para vos.
3: Se van a Villalén.
1: ¿Cuántas? Se van a Villalén.
3: Tenemos dos nada más de.
1: Dos, sí, del sí, baile. Ahí está.
3: Bien, y ahora.
1: Vamos ahora con los premios para hoy. Tenemos dos premios para el Marque y un premio de Carnicería del Vasco.
3: Bien, vamos con el Panadería de la Marque. Vamos
1: Panadería
3: con
1: de la Marque.
3: Uno y uno.
1: Muy bien. Un numerito entonces del 1 al 192.
3: 157.
1: 157. Ganadora del primer premio de Panadería Márquez, Marianela. Marianela 179. Marianela 179. Te llevas el premio de Panadería Márquez. Te vas a pasar por la radio a retirar tu premio. Marianela 179. Un premio de Panadería Márquez para vos. Otro premio de Panadería Márquez del 1 al 192. Que no sea el 157.
3: 11.
1: El 11. El 11. Es para Luis, Luis 843.
3: Luis
1: 843, otro premio para vos de Panadería Márquez, Luis 843. Y otro premio más en este caso de Carnicería del Vasco,
3: sí.
1: San Espeña 1373, del 1 al 192.
3: Vamos con el número 130.
1: 130, y el ganador, ganadora, en este caso ganadora, Vale 781. Vale 781. El premio de Carnicero Vasco de San Espeña 1373 es para vos. Vale 781. Muy bien, entonces repasamos todos los ganadores que tenemos para hoy. De hoy, entonces. Baile de Defensores para Isabel 383. El sábado en Defensores con la gente 5 Estrellas Producciones. Domingo, Perla Negra con la gente venía a bailar. Se llevan entradas. Dos entraditas se lleva. En este caso, Dora 632 y también María 804. Los premios para Panadería Márquez, uno es para Luis 843 y otro premio para Panadería Márquez es para Marianela 179. Y el premio Carnicero Vasco es para Vale 781.
3: Una de la tarde, llegamos.
1: Nos justito. Vamos. Exactamente, señor. Nos despedimos esta mañana. Gracias, Tatiño.
3: Gracias, hasta el lunes. Un buen fin de semana.
1: Igualmente, señor, que descanse. Disfrute este día de sol, sí, a pleno sol. Hermoso día para disfrutar esta mañana hermosa. Tenemos medida de Ayacucho. Pásenlo lindo, gente. Ya está Silvia Alegre con Especie en Viaje. Nosotros volvemos el lunes a las 7 con Mejor Mañana. Luego con Mañanero por el 95.3 de tu día. Gracias por todo. Pásenlo lindo. Buen fin de. Chau, chis.

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4: te gente de la 95, desde aquí, desde La Constancia, Silvia Alegre, para Especie en Viaje. ¿Cómo están? ¿Cómo van las cosas? Bueno, hoy vamos a hablar de un, como le decían antes, de un yuyito, que es un poderosísimo remedio y un poderosísimo alimento que genera muchos beneficios en nuestro cuerpo. Así que bueno, a rendirle sus respetos. ¿De qué estamos hablando? Del diente de león. Una planta que es tan frecuente encontrar por todos lados. Parques, jardines, macetas, todos lados. La encontramos siempre en algún lugar. En algún rinconcito hay un diente de león fácilmente reconocible por la hojita serruchada o por sus flores amarillas, que son como pompones, que es el famoso plumerito que hemos soplado cuando éramos chicos, ¿no? Crece en cualquier lugar y por esa razón es muy común que se lo arranque, se lo saque, se lo corte. Pero bueno, allí se alojan un enorme cúmulo y listado de propiedades que yo creo que la mayoría, por más que sepa que es una planta medicinal a estas alturas, ni se imagina la cantidad, ¿no?, de beneficios que nos da esta planta. Desde que uno tiene como uso de razón hacia atrás, siempre se utilizó en la medicina tradicional de diversas maneras para distintas afecciones. Y obviamente en la actualidad se siguen estudiando sus propiedades para diferentes patologías. Lo que pasa es que al tener tantos nutrientes, la convierten en una planta realmente muy poderosa desde lo medicinal. Se pueden consumir sus hojitas, que son parecidas en tamaño y en forma a la rúcula, pero son mucho más amargas en gusto, que incluso con muy parecida a la raíz cheta en el gusto, incluso un poquito más amargas. Se pueden comer las flores y la raíz también se puede tostar y usarla como una especie de cafecito. Lo he probado y es muy rico y además es muy poderoso medicinalmente. Y bueno, se puede hacer infusiones y un montón de ungüentos. Pero además se la puede comer y el amargor beneficia muchas funciones adentro de nuestro cuerpo. ¿Por qué se vuelve como tan codiciado en la medicina natural? Es un excelente antiinflamatorio. Tiene compuestos bioactivos que nos ayudan muchísimo. Porque son muy eficaces para bajar la inflamación provocada por distintas cuestiones, ¿no? Puede ser un gran abanico de patologías o enfermedades, pero todo lo que sea inflamación, a través del consumo del diente de león, nosotros podemos bajar esa inflamación. Es un maravilloso portador de hierro. Tiene un gran contenido de hierro en sus hojas, sobre todo en sus hojas, vitamina B y vitamina C, con lo cual ayuda muchísimo, bueno, además que tiene una alta carga de proteína, ¿no? Pero esto hace que ayude un montón para personas que tienen anemia, porque les permite normalizar los valores de hierro en sangre y regular esa afección en la sangre, lo cual no es para nada menor, porque si nuestra sangre está en correcta conformación, también va a proveer lo necesario para cada órgano y que funcione todo nuestro cuerpo de la mejor manera, ¿no? Así que en ese sentido aporta muchos beneficios a distintos órganos al mantener la sangre de manera en los valores regulares que debe tener. Reduce la retención de líquidos, es un gran diurético, tiene unas propiedades diuréticas muy elevadas, con lo cual permite eliminar el exceso de agua en nuestro cuerpo, que también ayuda a disminuir la materia grasa como todas las hierbas bien amargas. Es altamente digestivo, tiene mucho contenido de fibra, con lo cual estimula el funcionamiento intestinal y reduce las posibilidades de padecer tanto diarreas como constipaciones, ¿no? Y que se vuelve crónico y luego es muy difícil modificar estas conductas del intestino, ¿no? Como dijimos, tiene un enorme contenido en hierro, proteínas, vitaminas. Entonces, bueno, es un excelente aliado para muchas afecciones del cuerpo. El hecho es que no solo actúa cuando ya tenemos un problema, que en general, y esto es lo que propiciaba mucho nuestras comunidades originarias, es sostenerse en salud. Esencialmente las hierbas nos ayudan para sostenernos en salud, para no llegar a enfermarlos. Entonces, bueno, en el caso del diente de león, que es de la plantita que estamos hablando, previene infecciones. Hay estudios que dan cuenta que el diente de león tiene propiedades antimicrobianas y antivirales, bueno, que se realizaron en pruebas con el extracto de la planta, y que reduce notablemente la capacidad de replicarse que tienen los virus y las bacterias dañinas para nuestro cuerpo y nuestra salud. Por lo tanto, al ser al contener sustancias que previenen infecciones, es un enorme compañero en ese sentido, y en la medida en que estemos tomando sus infusiones, consumiendo su raíz en ese cafecito que yo les contaba, comiendo sus hojas amargas, comiendo sus flores, vamos a estar también previniendo infecciones en nuestro cuerpo. Mejora la salud de los huesos. Al ser tan rica en calcio, en vitamina C, en luteolina, que son sustancias que protegen a nuestros huesos, bueno, del deterioro asociado a distintas patologías, pero también a la edad, bueno, y todas estas malformaciones y este deterioro, en general se va produciendo por el efecto de los radicales libres. Entonces, en el caso de esta planta que los combate, nos aporta todo lo necesario para sostenernos en salud, en nuestras articulaciones, en nuestros huesos, lo cual es la estructura del cuerpo, ¿no? Así que si tenemos bien nuestra parte ósea, además vamos a tener un buen funcionamiento de las articulaciones, muñecas, codo, hombro, rodillas, caderas, tobillos, sobre todo, que bueno, son los que nos permiten la movilidad, son los que nos permiten poder desplazarnos, poder ir libremente de un lugar a otro, agacharnos, levantarnos, caminar, bajar cosas, subir cosas, y esto nos permite, cuando uno puede mover su cuerpo sin dolores, sin trabas, sin malestares, obviamente también nos mantiene en un estado de, no voy a decir de alegría, pero de satisfacción y de serenidad, ya que nos podemos mantener solitos, mover solos, que eso nos da una gran satisfacción. Así que esto de que consumiendo el diente de león, también estamos sumando un montón de beneficio para los huesos y para las articulaciones. También es una planta, y en esto tiene que ver mucho el amargor, que controla todas las consecuencias, digamos, que tienen que ver con una enfermedad muy divulgada, muy conocida, como es la diabetes. Así que, por ejemplo, beber regularmente el jugo de sus hojas o el té, haciéndonos un tecito con las hojas, las florcitas de esta planta, estamos hablando del diente de león, es una infusión que estimula en gran medida la producción de insulina en personas diabéticas y permite conservar en bajos niveles el nivel de azúcar en sangre. Además, al tener propiedades diuréticas, también hace orinar con mayor frecuencia, como lo vimos más arriba, con lo cual eliminamos mucho más el exceso de azúcar en el organismo, pero también nos ayuda a bajar la presión arterial y a sostenerla a niveles saludables. Así que bueno, ahí tenemos un montón de beneficios de una planta tan común que podemos encontrar en cualquier lugar si prestamos un poquito de atención. Y bueno, también yo recuerdo una época que yo vivía en Bariloche que se hacía un licor exquisito con las flores, que se las deja fermentar. Yo ahora no les voy a pasar la receta porque no la recuerdo, pero bueno, si gustan, en próximas entregas busco ese material y lo compartimos también, porque sí recuerdo que lo he hecho en varias oportunidades y era realmente exquisito. Bueno, como dijimos, favorece la función del hígado y como estimula la producción y la secreción de bilis, también mejora toda la depuración del organismo. Recordemos que el hígado es uno de los filtros que tiene nuestro cuerpo junto con los riñones y junto con otros órganos que son maravillosos filtros para eliminar fuera de nosotros todas las sustancias tóxicas que se van generando a veces en nuestro cuerpo por un producto de mala alimentación, de las cosas que consumimos y tomamos, que tienen colorantes, que tienen conservantes, que tienen incluso muchas sustancias que no, el cuerpo no las puede degradar, ¿no? Así que todo lo que favorezca esta depuración del organismo también nos va a sostener mayor tiempo en salud a todos nosotros. Las sustancias amargas, como decíamos, activan los jugos gástricos, con lo cual se facilita un montón la digestión. Y además que, bueno, es una especie de laxante suave que nos permite como eliminar la materia fecal de manera diaria, digamos, lo cual es un alto beneficio porque son sustancias tóxicas que estamos sacando también de nuestro cuerpo, ¿no? Contiene polifenoles, flavonoides, que son de alto poder antioxidante, y todo lo que sean hierbas con alto poder antioxidante combaten fuertemente el estrés oxidativo, con lo cual también reduce muchísimo la inflamación general del cuerpo, como decíamos anteriormente, ¿no? Bueno, me lo quedé pensando, creo que se llama licor del estío. La verdad que no recuerdo exactamente el nombre del licor de diente de león. Pero bueno, es una bebida casera altamente aromática que se prepara macerando las flores, ¿no? En alcohol, limón y azúcar. Pero bueno, búsquenlo. Se hace con los pétalos de la flor, solo con la parte amarilla, la parte detrás verde no se usa, porque si no sería demasiado amargo. Y bueno, se juntan los pétalos, se cubren con alcohol apto para consumo humano o con vodka, por ejemplo, y también se le coloca o miel o azúcar y cáscaras o rodajas de limón para dar un frescor. Todo esto se lo deja macerar en un frasco grande de vidrio, bueno, junto con el limón, el vodka y la miel, y se deja reposar tapadito y guardar en un lugar oscuro. Yo no me acuerdo si eran 2 semanas o 3, Luego se lo cuela y se añade azúcar o miel hasta que quede realmente dulce y rico, y se deja reposar un par de días más antes de consumir. Yo ahora la receta así como exactamente no la recuerdo las cantidades, pero me acuerdo que ese era el proceso y que realmente era un licor muy muy rico para compartir con cuando nos venían a visitar otras personas, pero también considerar que a pesar de que en ese momento lo estamos consumiendo como licor, en ese momento lo que estamos haciendo es incorporar todas sus propiedades a nuestro organismo. Así que bueno, si tratan de prepararlo y de consumir el diente de león de todas las maneras posibles, ya que es un enorme aporte para nuestra salud. Y es una planta muy generosa que vamos a encontrar en cualquier lugar. Para la 95, desde La Constancia, Silvia Alegre, especie en viaje. Nos encontramos pronto. Un abrazo.

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Buenas, buenas. Adelante, gente, que los estamos esperando. Vamos a hacer la previa de este fin de semana. Qué lindo que se está poniendo esto. Viernes, que te quiero viernes. Tenemos la música que querés escuchar. Por eso estás acá sintonizando Tributo a los 90, porque sabés que tenemos una excelentísima playlist para vos, para que tus oídos estén agradecidos con vos, con tu radio. Mi nombre es Ani Godoy y voy a musicalizarles el día con las mejores melodías, con esos artistas de los 90 que tanto amamos, que tanto añoramos. Como es el caso, por ejemplo, de Corona con su canción El ritmo de la noche. Lo que llega ahora es Cristina Aguilera, Ven conmigo. Y yo también te digo lo mismo, Ven conmigo, baby. Dale.

0: cerramos este primer bloque y lo hacía el señor DJ Tiró, uno de los pioneros DJs argentinos que triunfaron en el mundo. 666 Alarma. ¿Te acordás esa canción? La bailábamos en todos lados. Sí, sí, sí, sí. Y tiraban esos pasos, viste, súper excéntricos, súper random. Bueno, tirábamos esos pasos totalmente enloquecidos, endemoniados. Y así estamos acá también, subiendo el volumen y recordando esos hits, esos clásicos de la década de los 90.
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0: Llega el símbolo con una gran canción y te dice esto: no te preocupes, dale.

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0: es lo que pasaba por Tributo a los 90, Rock del Pedazo, y te cuento que este álbum es uno de los más famosos de la banda y contiene un clásico icónico en la historia de los ratones. El ya mencionado Rock del Pedazo, la letra de la canción, hace referencia a la marihuana. Lo sabemos. Yo quiero mi pedazo, ¿por qué no me lo dan? Y su riff se ha convertido en un clásico del rock argentino. Así es, notablemente llegó para quedarse esa canción.
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0: Lo que viene ahora es Fabi Cantilo, Ya fue. Yo me bajo de este tren. Temón, subir el volumen y disfrútalo.

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1: Green Day haciendo Basket Case.

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1: Ahora, In Excess haciendo I Need You Tonight. Te necesito esta noche. Aquí en Tributo a los 90.

I Need You Tonight es el vigésimo disco sencillo del grupo australiano de rock In Excess. Temón, con mucho poder, mucho power. El primero desprendido de su sexto álbum de estudio, Kick, de 1987, es la cuarta canción de dicho álbum. Se trata del primer sencillo de la banda en alcanzar el primer puesto en la lista Billboard Hot 100, además de conseguir su máxima posición con número 2 UK Single Charts, mientras que finalmente se convertía en uno de los sencillos más presentativos de la banda. Y fue, dato importante, una de las últimas canciones en ser grabadas para el álbum. I Need You Tonight, gran clásico de In Excess, y lo escuchabas en tributo a los 90 ahora. London Beats, I've Been Thinking About You, aquí en tu radio, en tu programa, en tributo.

The Friends. 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Amigobios. Amigobios. Grande Pa. Grande Pa. Uf, qué recuerdos. Acá también tienen su tributo. Acá también tienen su tributo. Vos. ¿Qué mirabas? ¿Qué mirabas? 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

estrella retirada de Tributo a los 90, el señor Gustavo Cerati y su agrupación Soda Stereo. En batería, el señor Charlie Alberti, bajo Zeta Bosio. Y te cuento que Persiana Americana es una de las canciones más emblemáticas y famosas del grupo de rock argentino, y eso ya lo sabes. Pero también integra el repertorio de su tercer álbum de estudio titulado Signos, del año 1986. La letra, te cuento que fue escrita por el mismísimo Gustavo Cerati y Jorge Antonio Di Funcio. Surgió en un concurso del programa de radio Submarino Amarillo, donde los oyentes le enviaban a Soda, o sea, la agrupación, a la banda, letras para que se hiciera justamente una canción. La de Da Funcio fue elegida y Cerati aplicó, así como viste, algunos toques mágicos, unos toques finales para finiquitar la canción. Esta fue incluida en buena parte de los conciertos de Soda Stereo, salvo en la gira Dynamo, donde fue pocas veces interpretada. Y curiosamente, a pesar de su enorme popularidad, no fue promocionada mediante un videoclip. Así es, como tampoco ocurrió con el resto de Signos, único álbum de la banda que no fue acompañado por material audiovisual. Data e info de esta banda y de esta canción particular, y la decíamos aquí en Tributo a los 90. Subí el volumen, nutrite de buena energía, llenate de buena vibra, que llega una canción que levanta muertos. Esto Face haciendo Beautiful Life, hermosa vida, aquí en Tributo a los 90.

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2: Seguimos con el volumen a tope, así punchi punchi, y llega el quinteto de estos chicos locos, Backstreet Boys, haciendo Get Down, Get Down, ¿te acordás? Bueno, dale, bailala, disfrutala, escuchala aquí en Tributo a los 90.

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0: tenemos el 3x1. ¿Qué tal, Pascual? Sí. ¿Sabes a quién le toca? ¿Quiénes son los prota de este 3x1 del día viernes? Cha-cha-cha-chan. De Sacado, si lo habrás escuchado. Vamos a escuchar tres canciones al hilo, seguiditas a todo lo que da para poder disfrutar un lindo momento con buena música. Desacados aquí en Tributo a los 90, un grupo musical argentino que se formó a principios de los años 90. Ajá. Sus temas fusionaban principalmente el house y el pop y alcanzaron gran repercusión durante los primeros años de la década de los 90. Comenzaron una gira por Argentina, Paraguay y Uruguay, que terminaría en septiembre del siguiente año, o sea, en 1991. Además, en este mismo año realizaron un concierto en Chile con una banda soporte de Technotronic. Luego de grabar su disco, contraatacan así con todo y llega su gran éxito. ¿Cuál es? La Primavera. Otro cover, esta vez del grupo español Los Frenillos. Esa sí que no la sabías, ¿eh? Esa sí que no la sabías. Realizaron una gira por Centroamérica. En 1992 se presentaron exitosamente, así ya estaban en la cresta de la ola, en el Festival de Viña del Mar en Chile, lo que les consiguió mayor éxito entre los latinos, por supuesto, y realizando dos giras por Chile, Perú, Bolivia y México. O sea, una locura. Se editó una recopilación de sus canciones en España. ¡Wow! Llegaron hasta en Europa. Los hermanos Guerrieri abandonan el grupo y se abocan a la producción de los discos del rapero Yacimel. Y bueno, sí, está bien. Todo tiene un ciclo, todo tiene una etapa. Por ustedes entonces en el 3x1, Desacados, a subir el volumen y mover ese cuerpo. Porque es así, Tributo de los 90 te saca a bailar.
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0: cae lentamente sobre mí. ¡Ay! Me acuerdo de esa canción. Todos lados la escuchábamos. En todas las radios, en todos los boliches, ahí arriba del parlante, bailoteando. Sí, sí, no te hagas ahora. Yo sí. Yo al menos sí, voy a reconocerlo. Lluvia cae de Enrique Iglesias es lo que sonaba en tributo a los 90. Estoy cantora, estoy feliz, esto es viernes. Hace falta que lo aclare, hace falta que especifique por qué. ¿Y sabes qué? Como viernes es sinónimo de fiesta, es sinónimo de tiremos la casa por la ventana, dejémonos de lamentar por esto, por lo otro. Ya está, después veremos qué pasa. Voy a ponerle más onda.
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1: Somos una especie en viaje. No tenemos pertenencias.

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0: Ahora, clasificados 95. 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
1: Compartimos clasificados 95. Rubro ventas. Se vende propiedad horizontal con dos departamentos y terreno para construir tres unidades más. Zona Avenida Dindart y 25 de Mayo. Se entrega con renta vigente. Contacto 2494-585593. Se vende un calefactor marca AMG de 5.000 calorías, tiro natural, un leño a gas natural, un TV color 21 pulgadas de tubo y un juego de copas varias. Todo tratar al teléfono celular 2494-210424. Se vende rifle de aire comprimido PCP Fox P13900. Consultar al teléfono celular 2494-666626. Se venden 6 cubiertas, medidas 165-7013. También un televisor de 20 pulgadas, marca Hitachi. Todo tratar al celular 2494-317468 o 2494-313493. Se vende vitro convector marca Peabody de 2000 watts con control termostato, vidrio templado, seminuevo. Celular 2494-568603. Se vende propiedad en Ayacucho, en calle Moreno 654. Consta de 3 dormitorios, baño completo, living comedor integrado, entrada pasante para auto, galpón y patio. Consultar con Mariela al 2494-028068. Libre de gastos. Rubro alquileres. Se alquila cochera céntrica, tratar al 2494-486782. Se alquila departamento en Buenos Aires, en Barrio Palermo, a una cuadra de Alto Palermo Shopping. Consta de 2 ambientes, máximo 3 personas y mínimo 2 noches. Consultas al celular 2494-484183.
2: Trabajos ofrecidos. Se ofrece matrimonio para puestero o cuidado de campos, también para trabajar en la zona rural. Llamar al 223-6161-093.
1: Se ofrece clases de guitarra los días martes a partir de la hora 14. Por turnos, llamar al 2296-454753 o al celular 2494-542411. Cupos limitados. Se ofrece señora para cuidado de personas mayores de lunes a viernes y los fines de semana con experiencia. Tratar al número celular 2494-596683. Se ofrece hombre para tareas en el campo, puestero, con muy buenas referencias. Tratar al teléfono 2268-405365.
2: Se ofrece para trabajo en el campo o cuidado de quintas, matrimonio con hijos. Comunicarse al 2494-483145 con referencias. Se ofrece mujer para cuidado de niños o persona mayor con experiencia. Contactarse al 2494-585403.
1: Se ofrece hombre jubilado para tareas varias. Comunicarse con Ricardo al teléfono celular 2494-533399. Se ofrece hombre jubilado para cuidado de quinta o chacra con referencias. Comunicarse con Rodolfo al 2494-061565. Se ofrece hombre para trabajos en el campo o para puestero con referencias comprobables. Tratar al celular 2268-419822. Se ofrece señorita para trabajos domésticos, niñera, cuidadora domiciliaria, disponibilidad horaria de mañana y fines de semana. Comunicarse al 2494-004043. Se ofrece señora para cuidado de adulto mayor o niños con disponibilidad horaria durante la semana y fin de semana. Con referencias, contacto al 0223-3494-722. Se ofrece hombre para sereno en comercios. Con referencias, tratar 2494-534778. Se ofrece joven para cuidado de personas mayores. Disponibilidad horaria nocturna. Comunicarse al 2494-028260 o en Babio 1380. Se cuenta con experiencia. Se ofrece matrimonio para trabajo de parquero o campo chico con experiencia. Tratar al celular 2494-006075. Se ofrece señora para cuidado de personas mayores, limpieza o niñera. Tratar al celular 2494-637040. Se ofrece señora para empleada doméstica, niñera o cuidado de personas mayores. Cuento con referencias. Consultas al celular 2494-002373. Se ofrece puestero para el campo. Comunicarse al teléfono móvil 2494-009623. Hasta aquí los clasificados en la 95. Y recuerde que por el suyo puede pasar de lunes a viernes de 8 a 13.
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1: Pero muy buenas a todos, ¿qué tal? Bienvenidos a Rock de las Pampas. Comenzamos este viernes 4 de septiembre del 2026 con No Toquen de Charly García, un temón del 89 para comenzar este último día de la semana. Amigos y amigas, espero que estén todos del otro lado muy bien. Valentín Cuño, que les está hablando, Marcos está en la operación y Pablo Sturzenegger en la coordinación general. Como ya saben, nosotros hacemos de lunes a viernes 2 horas con lo mejor del rock, así que bueno, hoy 2 horas, así que esperamos que se queden en todo este día. Y ahora continuaremos con algo más actual. Nos vamos a un tema lanzado el año pasado por Cuentos Borgianos. El tema que sigue se llama Noche en la Ciudad. Amigos y amigas, bienvenidos y a disfrutar de esta selección de canciones.

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1: Nació inspirada en una pausa que se tomó la banda en Mar del Plata, se volvió el corte decisivo de Armando Camaleón. Ese trabajo, producido por Pablo Guyot, catapultó al grupo a la rotación radial masiva en todo el país y hasta nuestros días. Y bueno, que escuchábamos era Los Tipitos con Silencio. Y ahora escucharemos un tema, un temón de La Vela Puerca. Llega Canción para Uno.

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2: Disfrutando mucho de este día viernes que recién comienza. No te preocupes si recién te conectás, porque tenemos un montón de temas del rock por delante. Y ahora llega Ciro y los Persas con Te Encontré, versión acústica.

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1: 1998 y así sonaba Memphis La Blusera con Señor Basurero. Y mientras finalizado este timón, ahora escucharemos este otro tema de los actuales de Airbag, que es una locura. Llega Nunca Lo Olvides.

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2: De la separación de Turf, Joaquín Levington armó su proyecto y lanzó 110%. Aunque se registró en los estudios Circo Beat y el tema mostró una beta Britpop bailable que ocupó los primeros puestos de los rankings estivales de la época. Lo que escuchábamos se llama Sponsors y ellos hacían Nada. Y mientras, bueno, escuchábamos ese tema, ahora escucharemos a la banda Foxley con Me Gusta.

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2: No, en este viernes 4 de septiembre del 2026, ahora te vamos a traer esta unión que se dio el año pasado entre El Plan de la Mariposa y 4 pesos de propina. Llega a Volver a Casa.

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2: Vamos de temas que no pueden faltar en una lista de canciones del rock nacional. Estamos hablando de este temón de los Enanitos Verdes. Escuchemos esta versión en vivo de Guitarras Blancas.

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2: Desde Rauch llega la información de la mano de la nueva verdad de Rauch y 95.7 radios H y Blue FM.
3: El intendente Suescún vetó la ordenanza sancionada por el Consejo que proponía crear la mesa de trabajo del frigorífico municipal. El intendente Suescún firmó el decreto número 836/26, mediante el cual vetó de forma total la ordenanza número 1647/26. La iniciativa, impulsada por el concejal Luciano Barberis de Fuerza Patria, disponía la conformación de una mesa de trabajo interinstitucional para definir el modelo de administración y realizar relevamiento sobre el frigorífico municipal de Rauch. El proyecto había sido aprobado el pasado 18 de agosto en el Consejo Deliberante, contando con el rechazo del bloque oficialista Somos Buenos Aires. En los fundamentos vertidos en la medida, el Departamento Ejecutivo argumenta que la norma pretendía imponer un órgano colegiado con facultades resolutivas y deliberativas sobre un bien de dominio público local. Según lo expuesto en el decreto, esta disposición interfiere de manera directa con las atribuciones exclusivas del intendente municipal, reguladas por la Ley Orgánica de las Municipalidades, decreto ley número 6769/58. Comunicado de Juntos Somos Buenos Aires, PAMI en Rauch, necesitamos respuestas. Desde hace tiempo venimos señalando que atención en PAMI Rauch necesita una respuesta. La problemática no se limita al espacio físico, también a través de medios locales hemos tomado conocimiento que algunos días directamente no había atención y los vecinos se encontraban a la deriva con sus trámites para gestionar prestaciones y resolver situaciones vinculadas con su atención de salud, temas que requieren una respuesta a la brevedad. Frente a esta realidad, el municipio de Rauch ofreció en reiteradas oportunidades, personalmente y por nota, un espacio físico adecuado con mejores condiciones de atención, comodidad e internet, poniendo a disposición una alternativa concreta para mejorar la situación de manera inmediata. Sin embargo, esa propuesta no ha sido aceptada hasta el momento. Desde el bloque Somos Buenos Aires, vamos a seguir reclamando respuestas y soluciones, porque creemos que la política también consiste en defender a quienes más necesitan del Estado y en exigir que los organismos públicos estén presentes, funcionen y atiendan dignamente a nuestros vecinos. Falleció un integrante de la delegación de Rauch durante el regional bonaerense en Saladillo. El participante fallecido fue identificado como José Luis Belio. Sufrió una descompensación durante la jornada. De inmediato recibió asistencia por parte de la enfermera que se encontraba en el lugar y posteriormente fue trasladado al hospital Dr. Alejandro Posadas de Saladillo. Lamentablemente, pese a la atención médica recibida, se produjo su fallecimiento. Según se informó posteriormente, habría sufrido un paro cardíaco. Desde la Dirección de Deportes de la Municipalidad de Rauch expresaron su profundo pesar por la muerte de Belio, quien formaba parte de la delegación que representaba a Rauch en el regional de adultos mayores de los torneos bonaerenses. Informaron la nueva verdad de Rauch y 95.7 radios H y Blue FM.
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2: La Lizaba Resucitar, temón de Fito Páez del año 2020. Y ahora continuaremos con una canción incluida en el álbum Desde Cero, el cual fue la última grabación de estudio con el Baiano como voz principal. La que vamos a escuchar es una adaptación al español de un tema de la banda brasileña Raimundos, reversionada con el ritmo reggae característico del grupo porteño. Escuchemos entonces a Los Pericos con Complicado y Aturdido.
3: Wow.

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1: Hablando y acompañando en este último día de la semana es Valentín Cunio y los invito a que me sigan en Instagram. Me encuentran como Valen Cunio. Ahí van a poder ver mi contenido y mucho más. Ahora disfrutemos de Gustavo Cerati con Rapto.

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2: Hablamos de bandas que no pueden faltar en este día. Estamos hablando de bandas clásicas como lo es Rata Blanca. Y ahora suena La Canción del Guerrero. Subí el volumen.

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1: Increíble es un tema compuesto por Guillermo Boneto, que formó parte del álbum El Paso Gigante. El videoclip oficial se filmó durante sus shows en el Teatro Ópera, registrando el festejo por el cuarto de siglo del grupo pionero del reggae en español. Y bueno, así sonaban los Cafres con Imposible. Y ahora llega del año 2016 Fruta Deliciosa con este temón, Llega Lluvia Negra.

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0: ¿Qué tal? ¿Qué tal? ¿Cómo están? Muy, pero muy buenas tardes. Estamos en viernes, llegamos a fin de semana. Tenemos un programa deportivo con mucha información. Bueno, esperando qué pasa con el tiempo. Melissa, ¿cómo estamos?
1: Hola, Jorge, lo dice así. Yo ya te venía avisando hace unos días. Tan lluvia el fin de semana,
0: pero a ver,
1: fue una nube.
0: Claro, esto de recién ni lluvia fue.
1: Mañana no voy a decir que no dan lluvia.
0: Para mañana sí,
1: sí.
0: De lluvia.
1: Bueno. Puede ser que poquito, puede ser como hoy que llueve un poquito y ya está.
0: Pero sí, bueno. Que deje jugar.
1: Que deje jugar, que deje los deportes, porque tenemos también muchos deportes al aire libre, así que esperemos que se puedan hacer.
0: Exactamente. Bueno, con respecto al fin de semana, tenemos mucha actividad, como siempre, como todos los fines de semana en Ayacucho.
1: Claro que sí.
0: Así que, bueno, estaremos con todo el deporte. Hoy hay deporte. En un ratito arranca en Atlético.
1: Sí, vamos a tener pelota paleta, en este caso en Atlético, que es un desafío pelotarí.
0: Exactamente, y por supuesto cena de camaradería después.
1: Claro que sí.
0: Así que, bueno, una gran jornada. Los viernes son de pelota paleta.
1: Sí, totalmente.
0: Cada tanto, una vez por mes por lo menos hay algo. Pero bueno, hay también pelota paleta el fin de semana, hay distintas actividades. Así que bueno, estaremos con el fútbol, con la transmisión el domingo. Y esperando también, arrancó fecha de fútbol nacional.
1: Sí, sí, ya está Sarmiento ganando 2-0 ante Estudiantes de Río Cuarto.
0: El domingo aguardaremos por Juan Mier Rayago. Va a estar entre los convocados, ya está.
1: Sí, sí, entre los convocados, sí.
0: El domingo juega, ¿no?
1: Juegan el domingo a las 17.
0: Ah, bien, bien.
1: Igual que Almagro también va a estar jugando el domingo.
0: Claro, con Facu de la Vega. Estamos con Leo del Vecchio en los controles. Tenemos un lindo programa para compartir hoy, viernes 4 de septiembre, anticipando un fin de semana con mucha actividad. Arrancamos, Leo, por los títulos para el programa de hoy. Muy bien, estaremos hablando, Melissa, de la Unión Regional Deportiva. ¿Se juega la fecha?
1: Esperemos que sí, porque va a ser el domingo en este caso, por lo que es Primera División.
0: Sí. Primera División todo el domingo se va a jugar y mañana, sábado, si bien arranca la Copa de Bronce para la URD, para las inferiores,
1: sí.
0: Mañana sábado se juegan algunos ya semifinales de la apertura.
1: Sí, sí.
0: No son muchos partidos, pero bueno, si llueve hay que suspender.
1: Si llueve mucho, las canchas ya en un momento no van a poder dar un poquito.
0: Veremos. Los chicos de Ayacucho tienen tres categorías en semifinales. Así que estaremos con todo el cronograma del fútbol de la Unión Regional Deportiva para este fin de semana. Esperando confirmación de horario, pero el próximo miércoles es la última fecha de las selecciones juveniles.
1: Sí.
0: Jugando de visitante. Y bueno, como es habitual los viernes, tenemos los historiales de los equipos de Ayacucho.
1: Claro que sí, este era el para Defensores, Sarmiento, Atlético y Estrada.
0: Juegan los cuatro más Atlético Femenino,
1: todos el domingo,
0: más
1: sí.
0: O menos en el mismo horario,
1: porque
0: Sarmiento arranca un poquito más temprano, pero después el resto de los partidos a las 3:30. Vamos a estar con toda la información. Atención, porque este fin de semana, si se dan los resultados, se puede dar la clasificación de Defensores y de Atlético al hexagonal final.
1: Bien.
0: Faltando fechas.
1: Sí, sí.
0: Porque se juegue esta, va a faltar una. Y si saca 4 puntos de diferencia, Atlético o Gimnasia, o Atlético o Defensores, perdón, ante Belense, que precisamente Atlético le lleva 5 y Defensores le lleva 4 a Belense. O sea que ganando sus partidos clasifican ya al hexagonal final. También vamos a tener lo de Sarmiento de Estrada, después vamos a estar con todo el detalle. En inferiores tenemos semifinales de apertura y arranque de la Copa de Bronce con Sarmiento y Estrada participando entonces a partir de este fin de semana. Fútbol femenino también tenemos.
1: Sí, el domingo, como decíamos, van a estar jugando las chicas por el fútbol femenino, que en este caso van a ser local nuevamente ante Juventud Unida.
0: Exactamente, otra vez de local, en busca también ahí cerquita para pelear con la clasificación al hexagonal. Bueno, en torneo de veteranos tenemos final de Copa de Plata.
1: si el clima lo permite, mañana va a estar la final en este caso. Recordamos que el fin de semana pasado se ha jugado la semifinal de esta copa.
0: Claro.

0: la semifinal de Copa de Plata se había jugado la semana pasada.
1: Conjunto a la final de Copa de Oro. Claro.
0: Copa de Oro o Apertura o Playoff, que se quedó la 35.
1: Bien.
0: Bueno, ¿qué más tenemos? En el fútbol nacional, lo decíamos recién, aguardando por la presentación de Juanmi Arrayago y de Facundo de la Vega.
1: Los dos el domingo, sería.
0: Los dos el domingo. En inferiores no hay fecha de AFA este fin de semana. Se juegan algunos partidos.
1: La semifinal de esta Copa.
0: Claro, la semifinal de Copa de Plata se había jugado la semana pasada.
1: Conjunto a la final de Copa de Oro. Claro,
0: Copa de Oro o Apertura o Playoff, que se quedó la 35.
1: Bien.
0: Bueno, ¿qué más tenemos? En el fútbol nacional, lo decíamos recién, aguardando por la presentación de Juanmi Arrayago y de Facundo de la Vega.

0: Somos Estudiantes de La Plata. Hay fútbol zonal en Mar del Plata con Joaquín González, que va a estar jugando en Deportivo Norte, y en Tres Arroyos con Bauti Echeverri, DT Santa Cruz, que juegan entre ellos el fin de semana, Independencia de González Chávez contra Olimpo de Tres Arroyos. Y también va a estar jugando Mateo Burret en Boca de Tres Arroyos.
1: Bien.
0: En el Federal A juegan hoy 22 horas junto a Antoniana de Salta contra Kimberley.
1: Sí.
0: Con el Pampa Báez en el arco de Kimberley. Y habrá arbitraje ayacuchense el domingo.
1: Sí, con Nacho Luis en este caso.
0: Exacto, en Posadas, Misiones.
1: Sí.
0: Un viajecito tiene Nacho, que va a estar con Mitre de Posadas enfrentando a Gimnasia y Machuilcoy el domingo. Bueno, pelota paleta.
1: Bien, como decíamos.
0: Actividad de pelota paleta.
1: Viernes o domingo. Porque hoy tenemos pelotari. El sábado va a haber en Coronel Viral con Laureano Caló y Matu Edwards. Y el domingo tendremos, en este caso...
0: El sábado, el provincial también es el sábado.
1: ¿Ah, es el sábado?
0: Sí, sí. Segunda fecha del provincial en Rauch.
1: Bien.
0: El 5 de... Mañana 5, ¿no?
1: Sí. Mañana... O sea, sí, mañana 5, hoy es 4.
0: Así que, bueno, mañana también provincial en Rauch, sexta, centro B, con tres parejas de Atlético que van a estar participando, ¿sí? Bueno, también tenemos mucho pádel. Ya deben estar jugando. Bueno, vamos a ver si encontramos algo. Porque Juanita Cáceres,
1: sí,
0: una de las jugadoras de las promesas del pádel de Ayacucho, está junto a la, o sea, a su compañera Valentina Olivera, que es de San Manuel, en Olavarría.
1: Sí.
0: El torneo a nivel nacional, es la séptima fecha de la Liga de Menores que organiza la Asociación de Pádel Argentina.
1: Bien.
0: Y bueno, van a estar allí jugando. Ha jugado provinciales. Esta es la primera experiencia también a un nivel mayor. Categoría menores. Así que bueno, veremos qué pasa con Juan y Cáceres. Así que mucha suerte para Juanita y estaremos pendientes. Y bueno, hay mucho pádel también acá en Ayacucho.
1: Sí, vamos a tener en Sarmiento pádel con sexta damas, sexta caballeros. Y en Murciélago también tenemos para damas, caballeros. Ya tenemos tres categorías, va sumando ya.
0: Murciélago
1: tiene bastante.
0: Hay mucha actividad de pádel este fin. O sea, salvo los de categorías más elevadas, de tercera, cuarta, después todos tienen actividad este fin de semana. Si se anotaron,
1: sí,
0: juega.
1: Y no me extraña que haya algún torneo por ahí que no vimos igual, que no llegamos a tener la información.
0: Exactamente. Bueno, mañana, hablando de ciclismo, mañana no hay actividad deportiva, pero sí va a realizar el Ayacucho Cycle Club la cena aniversario.
1: Bien, mañana, sí.
0: En su predio, allí en Bueno y Arenales, en el salón que tienen ahí en la pista. Así que bueno, mucha suerte para la gente de Ayacucho Cycle Club Mariana. Cena 86 aniversario de Ayacucho Cycle Club. Y el domingo hay ciclismo en Tandil.
1: Sí, vamos a tener seguramente con participación ayacuchense. Y para el lunes también tendremos.
0: ¿Para?
1: ¿El lunes o el domingo también?
0: ¿Ciclismo?
1: Sí.
0: El lunes.
1: El lunes.
0: El domingo, el domingo en Tandil.
1: Sí, el domingo en Tandil.
0: Bien.
1: Y el lunes en Balcarce.
0: Ah, esa no la tenía de volcarse.
1: Perdón, es mountain bike, pero está es sobre ruedas, digamos.
0: ¿El lunes también? No, usted está confundida de día, Melissa. El domingo es 6.
1: Ah, el domingo 6. Para mí el domingo es lunes. Lunes 6, para mí es lunes 6.
0: Bueno,
1: lunes, yo tengo que el lunes 6.
0: Está confundida entre el 5 y el 6. El domingo es 6.
1: Sí, tenemos...
0: El domingo es mountain bike en
1: Balcarce, sí.
0: Sí. Bueno, ese es con organización de Kilómetro Infinito.
1: Así es, sí, en este caso es Desafío de los Leones, es la octava edición ya.
0: Claro, bueno, todas las distancias contra reloj, en pareja o individual, seguramente habrá algún ayacuchense también ahí prendido en la competencia, ¿sí? Bueno, hay APAC en Tandil también.
1: Sí, también tenemos automovilismo.
0: A ver, en los anuncios que hacían en la página de APAC, figura Diego Maciel, en compañía de Federico Rodríguez Prieto, como piloto invitado. ¿Sí? Circuito La Cascada, quinta fecha de la PAC, con Diego Maciel. Así que esperemos en la actuación del piloto ayacuchense. Bueno, hay colombofilia también este fin de semana.
1: si en este caso van a ir por lo que es la quinta fecha de la línea norte.
0: Exacto.

0: desde Ceibas, Entre Ríos, una distancia de 400 kilómetros.
1: Bien. Bueno. Por pelota a pelota también va a estar compitiendo Fernando Frey Arena en por San Cayetano.
0: Ah, claro. Fecha de tercera es.
1: Sí, tercera sudeste en este caso.
0: Bien. Así que bueno, mucha suerte para Fernando, que es ganador de la apertura.
1: Sí.
0: Ahora estamos en segunda fecha de clausura, pero bueno, ha tenido un gran rendimiento Fernando en San Cayetano. Bueno, hubo y va a haber seguir habiendo actividad de bonaerenses.
1: Sí.
0: Hoy hubo básquet en General Pueyrredón. Las chicas sub-16 cayeron en la final. Estuvieron muy cerquita de poder clasificar a la próxima ronda, pero bueno, no lo pudieron lograr. Y tenemos de esta semana no clasificaciones a Mar del Plata, porque los que son juegos de equipo clasifican en interregional. Tenemos tres equipos de softball, sub-16, sub-18 femenino y sub-18 masculino.
1: Bien.
0: Y un equipo de fútbol masculino, sub-16, que en esta semana clasificaron al interregional, que se juegan a fin de mes.
1: Sí.
0: Así que, tienen ese interregional, así les da la clasificación a Mar del Plata. Así que esperemos por ahí alguno de los equipos poder clasificar. Bueno, hoy también había futsal en Mar Chiquita y el lunes hay fútbol playa en Necochea. ¿Sí?
1: Bien.
0: Después hay toda la semana que viene hay actividad de torneos juveniles y también de adultos mayores. Bueno, y mañana juega Toto Echepare.
1: Sí, así es, va a estar jugando en este caso Belgrano con Toto Echepare. Ya confirmaron hoy que va a estar entre el equipo titular.
0: Exacto, juegan contra Atlético del Rosario. Así que bueno, esperemos un buen resultado, a ver si sigue manteniendo las expectativas de poder clasificar. Faltan 6 fechas,
1: sí,
0: para el cierre del top 14. Clasifican los 4 primeros y Belgrano está octavo. Es complicado, pero bueno, si gana va a seguir manteniendo algunas chances. Tiene que esperar que los de arriba pierdan algunos puntos, lo que también es difícil, ¿no? Así que bueno, mucha actividad para este fin de semana. Y en el fútbol nacional están jugando Estudiantes de Río Cuarto, Sarmiento de Junín.
1: Sí, partido que ya finalizó, donde Sarmiento ganó 2-0 en este caso.
0: Bien, ya es final. En minutitos arranca Belgrano, Huracán en Córdoba. Después estamos con toda la fecha del fútbol, con todo lo que va a pasar el fin de semana. Y bueno, también este fin de semana hay Fórmula 1.
1: Sí, va a haber Fórmula 1 también.
0: Hoy hubo tandas libres con Franco Colapinto, que estuvo participando. En el tenis están jugando en estos momentos en el US Open Tomás Echeverry y Mariano Navone.
1: Sí.
0: Está ganando Tommy Echeverry 1-0, primer set, recién arranca. Vamos a ver si lo podemos ir siguiendo. En el Estados Unidos, el abierto de los Estados Unidos, donde bueno, los argentinos por ahí no van teniendo buenos resultados, han ido avanzando, pero bueno, justo en esta instancia le toca enfrentarse a dos argentinos, así que hay un argentino que va a pasar a cuarta ronda.
1: Sí, y bueno, uno tendrá que quedar.
0: Por lo menos uno. Bien, toda la información entonces del deporte, todo lo que vamos a estar mencionando en la jornada de hoy, en esta entrega de 433, viernes 4 de septiembre.

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10: Muy bien, seguimos con el programa de viernes y como todos los viernes vamos con lo que es el fútbol del fin de semana y los historiales para los equipos de Ayacucho en primera división. Bueno, se programó una fecha, bueno, con todos los partidos de primera, por supuesto, y en inferiores se juegan las semifinales.
11: Sí.
10: Bueno, para los equipos de Ayacucho, las semifinales y todo lo que es inferiores va mañana sábado. Y primera va todo
11: el domingo,
10: ¿sí? Así que vamos a ir con la programación para este fin de semana y los historiales. Bueno, primera división A.
11: Bueno, de local va a estar Defensores, en este caso, que juega ante Juventud Unida en su predio.
10: Exactamente, 15:30 horas en primera, 13:30 juegan en reserva. Defensores, reiteramos, si gana, clasifica al hexagonal.
11: Sí.
10: Y si pierde, hay que esperar. Belén se juega con Gimnasia en Vela.
11: Sí.
10: Así que si Defensores no gana, hay que esperar resultado de Belén también. Belén se juega más tarde hoy, este fin de semana.
11: Sí, juega
10: 16:15 con Gimnasia.
11: Sí.
10: Bueno, Defensores 15:30 con Juventud Unida. Es el, en primera división A, el único que juega de local.
11: Sí, después en el mismo horario Atlético va a estar viajando para enfrentar a Deportivo Tandil.
10: Exactamente, en el mismo horario que Defensores, 15:30 sí. horas. En cancha de Figueroa juega Atlético Deportivo Tandil. Y en reserva a las 13:30 horas. Y Sarmiento juega un ratito antes.
11: Sí, va a jugar a las 15. En este caso, Sarmiento también va de visitante y enfrenta a Independiente.
10: Juegan en el estadio Agustín Francisco Berroeta de Independiente. Primera división a las 15, reserva a las 13. ¿Sí? Vamos con primera división B y la presentación de Estrada.
11: Sí, va de local, está en este caso en el Estadio Municipal y el domingo 15:30 enfrenta a Excursionistas.
10: Bien, partido importante para Estrada, que hoy por hoy está séptimo, no está clasificando al hexagonal, se le escaparon un poquito, pero juega con Excursionistas que está 5 puntos arriba. Si Estrada logra ganar a Excursionistas, se pone a 2 puntos y con 3 fechas por disputar después, tendría alguna chance, pero si no gana el Ateneo ya es como que se despide de la posibilidad de clasificar al hexagonal, así que es un partido importante ante un rival difícil como Excursionistas. Bueno, primera juegan a las 15:30, reserva 13:30 horas. Bien, femenino.
11: Las chicas, como decíamos, también van a jugar el domingo, van de local en el Luciano Severio y juegan el domingo 15:30 ante Juventud Unida.
10: Muy bien, también las chicas buscando la clasificación. Está muy peleada la clasificación de fútbol femenino al hexagonal.
11: Bien.
10: Hay, bueno, 2 equipos clasificados, después hay 5 equipos peleando por los otros 4 lugares. Separadas ahí por 3 o 4 puntos.
11: Por nada.
10: Así que puede darse. Tiene un partido complicado. Contra Juventud Unida, que precisamente es una de las que está luchando ahí en esas posiciones. Bueno, Atlético Juventud Unida 15:30 el domingo y también Atlético Juventud Unida en inferiores.
11: Sí, van a jugar en sub 14 a las 14, sub 16 va a quedar libre.
10: Exactamente. Bueno, y vamos con las inferiores, semifinales. Vamos con las categorías que hay semifinalistas de Ayacucho. Arrancamos sí. por sexta división, que juega Atlético.
11: Sí, como decíamos, van a estar jugando mañana 13:30 en Tandil ante Gimnasia.
10: Exacto, predio Jorge Ibáñez, Gimnasia Atlético, semifinal de sexta. La otra semi, aparte Independiente está en todas.
11: Sí.
10: Independiente está en la otra semi contra Santa Marina. Mientras que en octava, Independiente recibe a Defensores.
11: En séptima.
10: Ah, en séptima.
11: Bueno, en octava también está Independiente.
10: Sí, en octava recibe Atlético. En séptima, Independiente recibe a Defensores.
11: Sí, también en Tandil, 13:30 mañana.
10: Bueno, y en la otra semi juegan Gimnasia Ferro. Y sí, en octava, Atlético recibe a, perdón, visita a Independiente.
11: Sí, mañana sábado, pero a las 12.
10: Exacto. También cancha Independiente y la otra semi es Unicen frente a San José. Así que bueno, esos son los partidos para los equipos de Ayacucho, semifinales de la apertura. Bueno, vamos a el arranque de Copa de Bronce, fecha 1, Copa de Bronce, con la participación de Estrada y Sarmiento.
11: Sí, Estrada va de visitante en Vela ante Belense y va a jugar mañana sábado en sexta y en undécima.
10: Exactamente, a las 12 y a las 13:15. Y Sarmiento juega de local.
11: Sí, Sarmiento de local en Estadio Municipal en décima nomás ante Oficina mañana.
10: Mañana sábado también a las 14 horas. Así que bueno, todo el fútbol para este fin de semana con las diferentes categorías. Bueno, vamos con los historiales para mañana, para el domingo, perdón, con lo que es la fecha de primera división para los equipos de nuestra ciudad. Arrancamos, Melissa, con el que va a jugar en primera división A de local, que es el Tricolor.
11: Sí, como decíamos, va a estar jugando contra Juventud Unida y ellos jugaron 4 partidos con 3 triunfos para Defensores y un empate.
10: Sí, Defensores han jugado poquito partido porque recién se enfrentaron el año pasado por primera vez.
11: Sí.
10: Juventud Unida empezó en el 2023, cuando Defensores estaba en la A. Estuvo 2 años en la A, en 2025 jugó en la B, ahí se enfrentaron por primera vez, jugaron 3 partidos el año pasado y uno este campeonato. Bueno, de esos 4 partidos, 9 goles para Defensores, 2 para Juventud Unida, como goleadores con máximas anotaciones, tiene a Enzo Lamarche y a Gastón Olavarrieta con 2 goles cada uno.
11: Sí, Defensores de local jugaron 2 partidos con 2 triunfos para Defensores.
10: Exacto, los 2 el año pasado. 3-0 y 1-0. Este año, por el partido de ida, empataron 2-2.
11: Bien.
10: A no confiarse, porque Juventud Unida viene entre los últimos puestos, pero te puede dar una sorpresa.
11: Claro, que sí.
10: A no confiarse, pero Defensores recibe a Juventud Unida. Bueno, Estrada, que juega de local también.
11: Sí, juegan contra Excursionistas y ellos jugaron 21 partidos, donde ganó 5 Estrada, 8 Excursionistas y empataron 8.
10: Estrada convirtió 22 goles, Excursionistas 33.
11: Tenemos como máximo goleador en este caso para Estrada a Tomás Macelo con 3 goles y por los Excursionistas a Gonzalo Moreno.
10: Muy bien, actuando Estrada como local, se jugaron 10 partidos en Ayacucho contra Excursionistas, 9 en el estadio y 1 en cancha de Atlético. Estrada ganó 3, Excursionistas también 3 y empataron 4.
11: Bien.
10: Con Estrada como local. Sí, en el partido de ida había ganado Excursionistas 2-1. Que, como decíamos, viene 5 puntos arriba. Es importante, si Estrada le pudiera ganar, para mantener esa expectativa de luchar por la clasificación.
11: ¿Sí? Sí.
10: Bueno, vamos a los que juegan de visitante. En este caso con Atlético, que va a Cerro Leones, cancha de Figueroa.
11: Sí, de enfrenta a Deportivo Tandil. Y ellos jugaron 15 partidos con 9 victorias para Atlético, 4 para Deportivo Tandil y 2 empates.
10: Atlético ha convertido 31 goles y Deportivo Tandil 14.
11: Por máximo goleador tenemos a Fausto Piastrellini, de la Fusión en este caso, con 6 goles. Mientras que por el lado de Atlético está Mariano Andrés Montalivet y Thiago Sutil con 3.
10: Exacto, bueno, Thiago le hizo 2 la última fecha a Deportivo Tandil.
11: Bien.
10: Había ganado 3-0 Atlético con 2 goles de Thiago. Así que, bueno, esperemos que repita, pero ahora juegan en Tandil. Ahí en cancha de Figueroa, donde juegan este fin de semana, se han ganado 1 cada uno.
11: Bien.
10: Pero bueno, allá en Tandil han jugado 9 partidos. 2 en cancha de Figueroa, donde van a jugar esta vez, pero además han jugado 2 en cancha de Gimnasia, 2 en Racing de Gardey, 2 en el San Martín y 1 en la Movediza.
11: Bien.
10: Han ido rotando distintas canchas en Tandil, porque bueno, al no tener cancha de Deportivo Tandil, hace de gimnasia de local en la cancha que puede, ¿no? Pero bueno, juegan en Figueroa el fin de semana. Bueno, de los 9 partidos en Tandil, 5 victorias de Atlético, 3 de Deportivo Tandil y un empate.
11: Bien.
10: Bueno, Sarmiento Independiente, o Independiente Sarmiento, en el Berroeta.
11: Sí, por la parte de URD y regionales jugaron 38 partidos, donde hubo 8 triunfos de Sarmiento, 20 de Independiente y 10 empates.
10: Exactamente, amplio la diferencia de triunfos a favor de Independiente en este caso. También en goles, Sarmiento ha convertido 32, Independiente 55. Por ahí se encuentran entre este historial dos recortados partidos por historia por torneos regionales, donde Sarmiento ganó en Tandil 3-0 y 5-0.
11: Bien.
10: Pero después por la URD, Independiente ha ganado mucho más que Sarmiento. Bueno, los máximos goleadores son Matías Parolari y Maximiliano Villar de Independiente, y el cordobés Adrián Roloff, ¿sí?, que estuvo con nosotros el miércoles.
11: Estuvo con nosotros, sí.
10: Uno de los máximos goleadores en Sarmiento Independiente, que le convirtió 4 a Independiente.
11: Bien, con Independiente local jugaron 18 partidos. Fueron 3 en cancha Independiente, 4 en San Martín y 1 en cancha de Excursionistas.
10: Bueno, 4 victorias para Sarmiento, 11 triunfos de Independiente y 3 empates.
11: Bien.
10: No es imposible, le ha ganado Sarmiento a Independiente allá, pero bueno, es un rival complicado.
11: Claro que sí.
10: Ojo, se puede definir el campeonato, la apertura este fin de semana, y depende en gran parte de Sarmiento.
11: Bien.
10: ¿Por qué?
11: Porque
10: Ferro tiene 38.
11: Sí.
10: Independiente 37. Si Ferro gana, se va a 41. Independiente, para seguir con alguna chance, tiene que empatar, por lo menos. Y es a 38 y esperar de poder llegar a 41 en la última fecha. Ahora, si Ferro gana, Independiente pierde, o sea, Independiente no le puede dar alcance.
11: Bien.
10: Así que son dos de los resultados que se tienen que dar. Y además, no tendría que ganar Juarense porque Juarense está a 3 de Ferro. Si suma la misma cantidad de puntos que Ferro, tampoco puede dar la vuelta o ganar la apertura, digamos, en esta oportunidad. Pero se puede dar. Si Ferro gana, Independiente pierde y Juarense no gana, Ferro festeja este fin de semana el ganar esta parte del torneo y clasificar a la final. Pero bueno, hay que jugar los partidos. Este fin de semana entonces se viene la fecha. Y bueno, habrá que estar atentos a lo que pase con Ferro, que juega de visitante con Unicen en la Movediza.
11: Sí.
10: O sea, Ferro es candidato a ganar. Ahora, después, el tema es que tiene que perder Independiente contra Sarmiento y el Juarense juega contra Santa Marina. Que también Juarense es candidato a ganarle a Santa Marina. Entonces, es poco probable que Ferro festeje este fin de semana, pero bueno, se puede dar.
11: Claro que sí.
10: Todo se puede dar. Bueno, toda la información entonces del fútbol local. Mañana, además, hay fútbol de veteranos también, final.
11: Sí, mañana tenemos la final, como decíamos, de Copa de Plata, va a ser a las 2 de la tarde.
10: A las 2 de la tarde van a jugar entonces Comisiones Quique.
11: Sí.
10: Espere que lo tenía por acá. Comisiones Quique contra la Central. Final de Copa de Plata. Reiteramos que ya la 35 se quedó con la apertura porque había ganado la fase regular, ganó los playoffs también y se quedó con la apertura. Mañana se define la Copa de Plata. Comisiones Quique frente a la Central. Y el próximo fin de semana arrancaría el torneo Clausura.
11: Bien, sí.
10: ¿Sí? Bueno, todo el fútbol entonces para este fin de semana en el ámbito local. Bien, vamos a hacer una pausita, Leo, y después bueno, nos queda todo el resto de los deportes, que hay mucho. Actualice fútbol nacional.
11: Bueno.
10: Ya empezó Belgrano.
11: Sí, ya empezó Belgrano Huracán y Platense Deportivo Riestra.
10: Ah, Platense Riestra también están jugando en
11: sí,
10: estos momentos.
11: Ambos a las 19. No tenés liga profesional para más a la noche, te digo.
10: Y no tenemos a las 9, no tenemos nada hoy, a las 10. Bueno.
11: 20:30 tenés MLS, si querés, te puedo ofrecer.
10: ¿Juega el Inter?
11: No, Nueva York, Nashville. No son feos partidos.
10: Algún argentino debe haber, porque están todos los equipos de la MLS tienen argentinos, pero no me llama, no me atrapa la MLS. ¿Y alguna otra? No, tampoco.
11: A las 12 creo que juega Pachuca Juárez, mira. Pero ya te va a las 12 de la noche.
10: Sí, tampoco, el fútbol mexicano.
11: Es lindo el fútbol mexicano.
10: También hay argentinos ahí. Yo, si por ahí engancho alguna. Si no hay nada, miro. Hay que.
11: Sí, jugaba Toluca Puebla, pero bueno, fue pospuesto. Te digo que es lindo el fútbol mexicano.
10: Bueno, si a usted le gusta, ¿qué va a hacer?
11: Cuando va a las 12 de la noche, cuando quiere ver un partido, bueno, está ahí.
10: Ah, sí, a las 2 de la mañana, si hay fútbol, yo lo dejo puesto y no sé quién juega, pero bueno, el fútbol mexicano, el MLS, no. Bueno, es lo que hay. Ahora están jugando Belgrano, Huracán y Platense, Deportivo Riestra. Después vamos con toda la fecha de fútbol nacional también, que se juega durante el fin de semana. Muy bien, vamos a una pausa, Leo, y ya estamos con el resto de la información.
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10: Muy bien, continuamos en 433. Bueno, ahí buscábamos algo de la información de pádel. Encontramos, bueno, el torneo que se juega en Olavarría es, bueno, organizado por la Asociación de Pádel Argentino. Es la Liga de Menores. Y Juanita Cáceres está jugando en la zona B contra, a ver, son cuatro duplas. Es Villarreal Escobar, Dos Santos Barzola y Escobar Díaz. Junto a Juanita Cáceres y Valentín Olivera de San Manuel, que juegan entre hoy y mañana la zona y después clasifican para cuarto de final si es que pueden pasar a la próxima instancia. Pero bueno, ahí están Juanita Cáceres junto a la chica de San Manuel, Valentina Olivera. Mucha suerte para Juanita. Torneo categoría sub-12, es la séptima fecha de la Liga de Menores que se está jugando en Olavarría.
11: Bien.
10: A ver si encuentro. Juegan en Club Pádel Norte los tres partidos. Ese cancha 1, cancha 2, cancha 3, cancha 4. Bueno, la zona en la que juega Juanita Cáceres juegan en Club Pádel Norte de Olavarría. Así que bueno, mucha suerte para Juanita este fin de semana en Olavarría. Torneo, es la séptima fecha de un torneo a nivel nacional.
11: Sí.
10: Muy bien. Bueno, ¿qué más tenemos para el fin de semana? Hay mucha actividad de pelota paleta que arranca, que ya arrancó.
11: Sí, como decíamos, está el desafío pelotari, en este caso en el Club Atlético, sí, con bastantes partidos. El partido principal, vamos a decirle, el preliminar, es entre con Tiago Sutil y Laureano Caló enfrentando a Federico Isasis y Juan Firpo en este caso.
10: Bueno, ese es el partido principal que van a estar jugando. Hay varios encuentros que, por supuesto, son algunos partidos preliminares que son desafíos. Los primeros partidos se juegan a 25 puntos.
11: Bien.
10: Después hay un choque ahí en el a las 20 horas aproximadamente, que van a estar jugando partido y revancha, ¿sí? También con una pareja que viene de afuera y que van a estar jugando contra Iñaki Lataguerre, Santiago Jaramillo y Matías Edwards, que son los representantes de Atlético en alguna de las categorías del provincial. Juegan contra Mateo Villorú y Franco Labandina García. ¿Sí? Es partido de revancha a 20 puntos.
11: Bien.
10: Y después sí la final, que es también partido de revancha a 20 puntos, con Thiago y Lauri Caló frente a Isaías Firpo de derecha. ¿Sí? Así que bueno, es la actividad para hoy. Y después, cena.
11: Bien,
10: como
11: sí.
10: Como corresponde a una buena
11: actividad. Claro que sí.
10: Bueno, también hoy, hablando de eventos gastronómicos, hoy hay Peña en Defensores y Peña en Sarmiento.
11: Bien.
10: Y mañana, muchas peñas. Cena, sí, todas. La gente quiere salir a comer.
11: Claro que sí.
10: Así que bueno, es una buena oportunidad porque aparte salís con la excusa de colaborar con un club.
11: Las pasas lindas, es sociables, claro. Salís a comer algo rico.
10: Bueno, y mañana cena aniversario del Ayacucho Cycle Club.
11: Bien.
10: Así que bueno, felicitaciones para el Ayacucho Cycle Club. 86 años para esta institución ayacuchense que bueno, mañana festeja cena y baile en su salón. Ahí en la pista de Moreno y Arenales.
11: Bien. ¿Sí? Bueno, por pelota a pelota también tenemos mañana en Coronel Vidar, como decíamos, Laureano Caló y Matu Edwards se van a estar enfrentando en Coronel Vidal. Y también tendremos Club de Pelota San Cayetano a Fernando Fray Arena en segunda fecha de tercera categoría.
10: Bien, así que claro, Fernando Frayarena está jugando, representando al Club de Pelota San Cayetano.
11: Sí. ¿Sí?
10: Bueno, con respecto a los equipos de nuestra ciudad, o los representativos de Atlético, mañana en Rauch se juega la segunda fecha de sexta, en donde van a jugar los representativos de Atlético, que son tres. Atlético E, con Antonio Yáñez, Pedro Martiarena padre y Pedro Martiarena hijo.
11: Sí, también Atlético D con Álvaro Ogoñi, Leonardo Díaz y Nazareno Pascual.
10: Y Atlético F, que había ganado la primera fecha acá en Ayacucho, con Rodrigo Baileres y Tomás Didío. Y bueno, también juegan mañana, también integra el equipo Agustín Díaz.
11: Bien.
10: Bueno, todos ellos en
11: Rauch.
10: Bien. Bueno, pádel, en Ayacucho también hay mucha actividad.
11: Sí, como decíamos, en Sarmiento Pádel tenemos sexta damas y sexta caballeros.
10: Bueno, y en Murciélago Pádel hay séptima damas, séptima caballeros, suma 10 damas y quinta caballeros.
11: Bien.
10: Toda la información del pádel para este fin de semana. Bueno, hay automovilismo en la cascada, esto ya lo comentó Mayu de Jock en los espacios de automovilismo. Hoy hubo tandas de entrenamiento.
11: Sí.
10: Es una de esas pruebas con binomios. Entonces, Diego Maciel, el ayacuchense, va con piloto invitado, va a tener a Federico Rodríguez Prieto. ¿Sí? Quinta fecha de la PAC en Tandil, circuito La Cascada, que bueno, ya arrancó toda la actividad entre hoy y mañana, y el domingo, por supuesto, la competencia final. Bueno, mountain bike.
11: Sí, como decíamos, vamos a tener mountain bike. En este caso es octava edición Desafío de los Leones.
10: Bueno, esto es embalcarse. Son en parejas 60 kilómetros. Individual gravel 60 kilómetros. Individual mountain bike 40 kilómetros. Individual principiante 20 kilómetros.
11: Bien.
10: Es todas las categorías para este Desafío de los Leones embalcarse, con la organización de Kilómetro Infinito. Felicitaciones para Adrián y toda la gente de Kilómetro Infinito, que todos los fines de semana, la semana pasada habían tenido el Campeonato de los Tres Pueblos.
11: Sí, también.
10: Era ciclismo rural. Bueno, ahora es mountain bike en Balcarce. Bueno, también felicitaciones para la gente de la Viajera Ayacuchense, que siguen con su Campeonato de Colombofilia.
11: Sí, como decíamos, mañana sábado, quinta fecha de la línea norte.
10: Exactamente. Mañana es desde Ceibas, Entre Ríos, una línea norte que después le quedan las fechas de Gualeguaychú y Concepción del Uruguay, también desde Entre Ríos.
11: Bien. ¿Sí?
10: Y después viene la competencia de fondo, ya, cerrando el año, con Concordia, Chajarí, Balcheta y Sierra Adelante.
11: Bien.
10: Bueno. Torneos bonaerenses, mencionamos hace un ratito algunos equipos de Ayacucho clasificados al interregional. Softball sub-16 y sub-18 femenino, y softball sub-18 masculino clasificados al interregional. En fútbol, el sub-16 masculino también clasificado a la interregional. Esto es lo de esta semana, porque ya había algún otro equipo de fútbol y algunos clasificados ya a Mar del Plata. Sí.
11: Sí.
10: Bueno, hoy hubo básquet. Las chicas de la Escuela de Hermanas, que viajaron hoy, tuvieron una gran actuación, llegaron hasta la final, y ahí no pudieron. Esperé que le digo contra quién habían perdido.
11: Bien, mientras actualizo que el fútbol nacional, Platense va ganando 1-0 ante Riestra.
10: Gol de Platense.
11: Sí, Vega Huracán 0-0, están continuando. Sí, ¿contra quién habían jugado las chicas en este caso?
10: Bien, era contra Necochea.
11: Bien.
10: Perdieron en la final contra Necochea. Pero bueno, llegaron hasta ahí. Lamentablemente no pudieron avanzar un poquito más. Pero bueno, son equipos fuertes. Y
11: claro
10: que
11: sí.
10: En los regionales a veces después te encontrás con algunos que son superiores. Igual. Pero bien, buena actuación de las chicas del básquet. Bueno, ¿qué más? El lunes hay fútbol playa. A ver cómo viene la semana que viene para los torneos bonaerenses. Tengo, ya que estoy, porque hoy estuve buscando lo de motocross. y lo pasé así y me quedó. Indio Pereira va a estar participando el 19 y 20 en Río Colorado, provincia de Río Negro, campeonato argentino de MX. Y la fecha del MX del centro pasa para el 26 y 27 de septiembre.
11: Listo.
10: O sea que este mes hay competencia de MX argentino y después de MX del centro. ¿Sí? Pero bueno, justo lo pasé mientras buscaba la información de bonaerenses y lo mencionamos. Bueno, la semana que viene. A partir de la semana que viene, el 7, el lunes 7, Fútbol Playa en Necochea. El 8, Handball Playa, también en Necochea. El 9, Pelota Paleta, también en Necochea. Y Acuatlón, Natación en General Pueyrredón.
11: Bien.
10: El jueves 10, Futsal Libre Femenino en Mar Chiquita. Y el viernes 11, Futsal Libre Masculino, también en Mar Chiquita. ¿Sí? Y bien. Acá, no sé si habrá alguno de los chicos de Ayacucho, el sábado 12 de septiembre hay canotaje en Tandil. Pero bien. Ahí ya no le podría decir si hay alguno de los chicos de nuestra ciudad que se haya anotado en canotaje. Bueno, y después sigue durante la otra semana, las actividades de bonaerenses van hasta el 24 de septiembre, por lo menos. Después hay algunos interregionales, el 25 de septiembre... ajedrez, patín, skate, así que hay mucho todavía. Bueno, y adultos mayores van a jugar el 9 de septiembre, que sería el próximo miércoles.
11: Sí.
10: Van a Necochea, Tejo, Taba y Pelota.
11: Bien.
10: Así que mucha actividad también la semana que viene para adultos mayores de bonaerenses. ¿Sí? Bueno, cerramos esta partecita local con lo de Toto Chipare mañana.
11: Sí, mañana Urba Top 14. En este caso, Belgrano se enfrenta a Atlético de Rosario y va a estar, como decíamos, Tomás Echepare.
10: Exactamente. Así que buscando ahora acercarse para llegar a tener alguna posibilidad de clasificación. En el Top 14 son 26 fechas, van 20, faltan 6. Y clasifican los 4 primeros para semifinales.
11: Sí.
10: Bueno, actualmente Belgrano está octavo con 47.
11: Sí, recordamos que Belgrano empezó perdiendo las primeras fechas.
10: Sí, los primeros 5 partidos había perdido, eso es, lo condenó a luchar siempre desde abajo. Se acercó mucho, pero igualmente está lejos del SIC, que está cuarto con 62. O sea, con 24 puntos en juego, le lleva 15 el SIC. Sí. Así que... a ver qué tiene que hacer. Bueno, ganar todos los partidos y esperar que el SIC y los que están arriba, porque en el medio también hay 3 equipos más, bueno, tendrían que ir perdiendo puntos para que Belgrano pueda llegar. Pero bueno, mucha suerte para Toto mañana, que va a estar entre los titulares para enfrentar al Atlético del Rosario. Muy bien, vamos con el fútbol nacional y todo lo que es la fecha del fin de semana. Bueno, decíamos que están jugando ahora Belgrano-Huracán.
11: Sí, Belgrano-Huracán, en 24 minutos van 0-0 y Platense ya le está ganando 1-0 a Deportivo Riestra.
10: A ver, espere que... El gol de Lencina. ¿Este chico Lencina es el de los apartados de River?
11: Lencina. Puede ser.
10: Bueno, ahora a ver la alineación. Igual no recuerdo cómo se llamaba el chico que juega en River. Pero fue uno de los que...
11: Vos decís Santiago Lencina.
10: Ah, claro. Este es Gonzalo Lencina.
11: Sí. No es... Santiago Lencina dejó de entrenar, no sé si, en River y fue transferido a Burgos de la Segunda División de España.
10: Ah, bueno. Se fue a un fútbol europeo. Vi el apellido.
11: Era parecido. Es el mismo apellido, nunca se sabe.
10: Bueno, así que está ganando Platense 1-0 Deportivo Riestra. Mañana hay varios partidos.
11: Sí, 13:30 empezamos con Aldosivi Banfield.
10: En Mar de Plata juegan.
11: Sí.
10: Bien. Gimnasia Tigre juegan 14:30 en La Plata.
11: 16:30 Gimnasia Mendoza, Boca Juniors.
10: Bueno, el mañana sábado también San Lorenzo, Talleres San Lorenzo con nuevo técnico.
11: San Lorenzo con el técnico, igual que Aldo Civi, se supone que tiene que tener un nuevo técnico en algún
10: claro,
11: momento.
10: Bueno, San Lorenzo, en realidad San Lorenzo ya contrató a Insúa, no sí. va a dirigir mañana.
11: No.
10: Va a debutar Insúa contra Independiente en la otra semana. Pero mañana juega San Lorenzo Talleres. Y Aldo Civi Banfield, no he escuchado, no he leído tampoco si hay nuevo técnico en Aldo Civi. Pero bueno, sí tiene que cambiar. Bueno, mañana también, este es lindo partido para ver. Un partido así tendría que haber hoy, ¿no? Vélez Estudiantes juega mañana 21:15.
11: Sí, muy lindo partido.
10: Es uno de los mejores partidos que se podría ver hoy en el fútbol argentino. Con dos equipos. Que están luchando, que han sido protagonistas de los últimos campeonatos. Incluso Estudiantes actualmente como Libertadores. Bueno, Vélez Estudiantes mañana 21:15. Domingo, otro partidazo tenemos.
11: Sí, tenemos Rosario Central ante Newell's 14:45.
10: Bueno, clásico de Rosario. Esperemos que sea todo en paz, porque los clásicos rosarinos suelen ser bastante complicados. Pero bueno, Rosario Central frente a Newell's en cancha de Rosario, en el gigante de Arroyito, juegan 14:45 el domingo.
11: Sí.
10: También el domingo, y esperando por la convocatoria de Juanmi, juegan Central Córdoba de Santiago del Estero frente a Independiente.
11: Sí, un Independiente que puede ir sin DT.
10: ¿Por qué sin DT?
11: Porque hubo un conflicto legal porque Gustavo Quinteros, al momento que fue a rescindir su contrato, contrataron al nuevo DT. Así que puede ser que Independiente viaje sin su DT. Porque al parecer en esta misma situación solamente puede dirigir dos partidos. Así que se está viendo si el domingo Independiente va a jugar con DT o sin DT. Y ahí tenemos que ver qué pasa con Juan Merayago.
10: Pero o sea, más allá de que no, va a ir con Jason Viera, lo que no va a poder hacer Jason Viera
11: es estar sentado así junto a los suplentes.
10: ¿Cómo se van a solucionar las cosas en Independiente?
11: No sé.
10: Tiene que entrar una comisión directiva que ponga un poco de orden.
11: Sí, ya la comisión directiva presente actualmente dijo que no va a volver a presentarse. Y tampoco creo que le van a votar, pobre.
10: Me ha pasado vergüenza que van a presentarse. Bueno, domingo, 17 horas también, Lanús Defensa y Justicia.
11: Sí, para las 19:15, River Independiente de Rivadavia.
10: Y 21:30 el domingo, Racing frente a Atlético Tucumán.
11: Bien, y para el lunes tenemos 19 horas Barracas contra Argentinos Juniors.
10: Y 21:15 el lunes Unión frente a Instituto.
11: Así es.
10: Instituto que es líder.
11: Instituto es líder, sí.
10: 16 puntos tiene en la zona A. Gimnasia de Mendoza, que juega contra Boca este fin de semana, tiene 15, está segundo.
11: Sí, es juicio.
10: Bueno, Defensa 14, Vélez 13, Newell's Platense 11, Unión Independiente y Boca 10 puntos en la, el grupo A.
11: Bien.
10: Grupo B
11: tenemos en este caso, pues justo estaba mirando que Almagro jugaba el domingo ante Gimnasia de Jujuy.
10: Eso, sí, con Facu de la Vega. Bueno, esperaremos los convocados también.
11: Bien, grupo B tenemos a Argentinos
10: con 16.
11: Tenemos Sarmiento que acaba de ganar.
10: Claro,
11: con 15.
10: Sarmiento ganó y está segundo.
11: Sí. Está segundo con 15.
10: Por eso digo, es un campeonato en el que el que pelea el descenso puede salir campeón.
11: Tranquilamente.
10: Se dan estas situaciones. Bueno, Belgrano, 14, que está con la victoria parcial. ¿Está ganando Belgrano?
11: Sí, está ganando 1-0 Belgrano ante Huracán.
10: ¡Apa! Bueno.
11: Belgrano sí está con 14 en este caso, como decís. Después le sigue Tigre con 12, al igual que Gimnasia. Independiente y Rivadavia con 11, al igual que Central. Y Atlético de Tucumán con 10.
10: Al igual que Barracas también.
11: Sí.
10: Bueno, nos despedimos, Melissa. El domingo tenemos fútbol y el lunes nos volvemos a encontrar en 4-3-3.
11: Bien, sí, nos vemos entonces con la transmisión del fin de semana con los partidos de Primera División. Y como decís, el lunes con toda la información.
10: Muy bien, será hasta el lunes entonces. Muchas gracias, Leo. Muchas gracias, gente. Esto ha sido todo por hoy en 4-3-3.
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2: El dólar oficial cayó en la primera semana de septiembre y cerró tras una semana de renovada presión sobre el tipo de cambio central. Volvió a consolidarse por encima de los 50 mil millones de dólares. El dólar oficial anotó su tercera caída al hilo en el segmento mayorista y cerró la primera semana de septiembre en terreno negativo, por debajo del umbral de los 1.510 pesos. Cotizó en 1.508 para la venta. Por su parte, el minorista en el Banco Nación se movió en 1.530 pesos para la venta, lo que llevó al tarjeta a ubicarse en 1.989 pesos para compras en el exterior. A su vez, en el relevamiento de entidades financieras del Banco Central, el tipo de cambio minorista alcanzó un promedio ponderado de 1.528,60. En cuanto a los paralelos, el MEP bajó a 1.525,39 y el contado con liqui lo hizo en 1.592,43. El Blue bajó a 1.540 pesos para la venta. Los ADRS se dieron vuelta y suben hasta el 3,4%, mientras el riesgo país continúa debajo de los 500 puntos. Los activos locales recuperaron parte del terreno perdido en agosto por una mejora generalizada entre acciones y deuda soberana. La estabilidad cambiaria, la baja de tasas y una mayor liquidez ayudaron a sostener el rebote, pese a un contexto externo más desafiante. Motosierra. El gobierno ajustó 8% del gasto público en agosto, con fuerte recorte de fondos a las provincias. El gasto base caja de la Administración Pública Nacional tuvo un importante recorte. En el octavo mes bajaron las partidas para jubilaciones. Pablo Quirno sobre sanciones para petroleras en Malvinas. Con Vaca Muerta, las petroleras tendrán que elegir dónde invertir. El canciller destacó en la convención del IAEF que el potencial de Vaca Muerta permite presionar a las petroleras para que elijan entre invertir legalmente en Neuquén u operar de manera ilegal en Malvinas. En el plano internacional, Marco Rubio viaja a Colombia, Ecuador y Perú para fortalecer alianzas clave de Estados Unidos en la región. Durante el viaje, el secretario de Estado reafirmará el compromiso de la administración Trump con un hemisferio occidental seguro, próspero y democrático.
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2: Desde Secucho informan la 95 FM y Urgente Secucho. Un niño fue atropellado en el ingreso a una escuela y la conductora se habría retirado del lugar. Un momento de preocupación se vivió durante la mañana de este viernes en el ingreso a una escuela de Ayacucho, cuando un niño se dirigía al establecimiento y habría sido alcanzado por un automóvil y terminó cayendo al piso. Según relató la madre del menor, el hecho ocurrió mientras llegaban a la escuela. Luego de guardar la bicicleta en el bicicletero, el niño se encontraba circulando cuando un automóvil pasó por su lado y, de acuerdo con el relato, enganchó el manubrio de la bicicleta, provocando su caída. El menor manifestó dolor en uno de sus codos, por lo que fue trasladado al hospital para recibir atención médica y descartar lesiones. Finalmente se informó que se encuentra bien y que el episodio habría quedado principalmente en un gran susto. Marcela Guisande cuestionó la falta de aplicación de la ordenanza sobre fumigaciones en Ayacucho. La concejal de Fuerza Patria de Ayacucho, Marcela Guisande, cuestionó la falta de aplicación efectiva de la ordenanza que regula el uso de productos fitosanitarios en el distrito y reclamó al Ejecutivo Municipal la puesta en funcionamiento de los mecanismos de control previstos por dicha normativa. En diálogo con la 95 FM, Guisande se refirió a las situaciones denunciadas en las últimas horas en la zona rural, particularmente a lo ocurrido en inmediaciones de la escuela de Boquerón, donde se produjo una suspensión de clases y posteriormente se realizó una nueva denuncia por una presunta fumigación mediante drones. La Bardem prepara una gran cena show por la 38ª Fiesta Provincial del Caballo Criollo. La organización confirmó la realización de la 38ª edición de la Fiesta Provincial del Caballo Criollo, uno de los encuentros tradicionales de la región que este año tendrá como uno de sus principales atractivos una gran cena show. La noche contará con la presentación de distintos artistas y grupos musicales. Entre los nombres anunciados se encuentran Leo Echemendi, Sabor a Cumbia y Diego Figueroa. Además, habrá una presentación en vivo de la Media Caña de Ayacucho, sumando una propuesta artística vinculada a la música y las tradiciones de la región. Las entradas para adultos tienen un valor de 30.000 pesos o pueden abonarse en dos cuotas de 15.000. Para los niños entre 8 y 12 años, el valor de la entrada es de 10.000 pesos. La organización informó que las entradas estarán disponibles hasta el sábado 12 de septiembre. Mercados Bonaerenses llega a Ayacucho con su sexta edición. La sexta edición de Mercados Bonaerenses se realizará este sábado 12 de septiembre en Juventud Unida de Ayacucho, con productos alimenticios, productores locales y beneficios de cuenta DNI. La sexta edición de Mercados Bonaerenses se realizará el próximo sábado 12 de septiembre en Ayacucho, con la participación de tiendas móviles de pescados, lácteos, pastas y productos locales. La propuesta busca acercar alimentos a precios justos y generar un espacio para la comercialización de productos elaborados en la ciudad y la región. Dolor en Rauch. Murió un integrante de la delegación durante los torneos bonaerenses en Saladillo. José Luis Belio, de 74 años, falleció luego de sufrir una descompensación mientras participaba de la etapa regional de Newcom para adultos mayores. Una jornada deportiva que reunía representantes de distintas localidades bonaerenses terminó con una profunda tristeza para la delegación de Rauch. José Luis Belio, de 74 años, falleció este jueves mientras participaba de la etapa regional de los torneos bonaerenses en la ciudad de Saladillo. Informaron Urgente Ayacucho y la 95 FM.
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5: Muchachos de la Chacarerata, vamos a jugar con la juguetona.
6: Vamos nomás.

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2: Clima empresarial, CEOs resaltan la estabilización, miran el presente con cautela y son optimistas a futuro. En la segunda jornada de la convención anual del IAEF, ejecutivos de diversos sectores debatieron sobre la actualidad de la industria, el comercio y el campo, junto con los procesos de transformación clave en el ámbito bancario y estatal. Jorge Brito alertó por el nivel de actividad y empleo. Le pidió a la oposición mostrar certidumbre de cara a 2027. En la convención del IAEF y en medio de rumores sobre una posible candidatura para el año que viene, el banquero Jorge Brito vinculó la mora crediticia familiar con la necesidad de solucionar los problemas de actividad y empleo. Malvinas, el petróleo de Sea Lion acelera la disputa geopolítica y empuja a la Argentina hacia Ushuaia. En cadena nacional endureció su discurso Milei, apuró la base naval integrada y busca convertir a Tierra del Fuego en el nuevo polo estratégico del Atlántico Sur. El Reino Unido endureció su postura contra Milei por Malvinas. Nuestras Fuerzas Armadas están en alerta las 24 horas. El ministro de Defensa británico Wes Streeting afirmó que el compromiso de su país es absoluto e inquebrantable. De esta forma, cuestionaron fuertemente al mandatario argentino. La justicia confirmó el cierre de la causa por el préstamo del Fondo Monetario Internacional durante el gobierno de Mauricio Macri. La Cámara Federal confirmó el archivo de la investigación por el acuerdo stand-by de 2018 con el Fondo Monetario Internacional. Los jueces consideraron que las irregularidades administrativas señaladas por la Fiscalía no alcanzaron para demostrar la existencia de delitos. La pesquisa había comenzado a partir de múltiples denuncias y se extendió durante más de 5 años. Mejoran las expectativas de los empresarios, casi el 70%. Prevé que aumentarán ventas en 2027 tras la desaceleración de este año. Un relevamiento reveló que el 51% de las empresas aumentó sus ventas durante el último año, frente al 62% registrado en la edición anterior. Pese a la desaceleración, las expectativas para 2027 muestran una mejora. Del exterior, Ecuador. El gobierno capturó al 90% de jefes criminales que operaban en el país. Nosotros estamos aquí para poner orden y mostrar a la gente que sí se puede tener un país en paz, agregó el presidente de Ecuador, Daniel Noboa. El presidente ecuatoriano aseguró el viernes que su gobierno capturó al 90% de los cabecillas de las organizaciones criminales que operaban en el país en los últimos 3 años, como parte de la ofensiva contra el crimen organizado, iniciada en 2024.
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1: La departamental Santa María, sobre el trágico hecho en Altagracia.
2: Afortunadamente, en horas de la tarde, acá en la ciudad de Altagracia, tuvimos un luctuoso hecho en relación a un menor que ha fallecido en virtud de que fue atacado por un perro aparentemente de raza pit.
3: ¿En qué circunstancias se produjo el hecho, comisario? ¿Qué se conoce?
2: A prima facie habría sido en la vivienda del menor, que se encontraba en compañía de su mamá, la cual se acercó a un control vehicular que teníamos instalado ahí en Villa Oviedo, pidiendo auxilio con su criatura en brazos, y bueno, se la trasladó inmediatamente al hospital Ilia, el regional acá de la ciudad de Altagracia, donde luego de infructuosos trabajos por parte del personal del hospital, se tuvo que dar la mala noticia que la criatura había fallecido.
1: Se continúan con las actuaciones. El hombre propietario del perro que atacó al bebé de 2 años en Altagracia está detenido y acusado de homicidio culposo, como lo informaba la autoridad policial. 2 hechos trágicos, 2 bebés murieron por ataques de perros hoy en Córdoba. Alejandro Bustos, Cadena 3, Córdoba.
4: Buenos Aires.
5: La diputada Miriam Bregman afirmó que Javier Milei cambió su postura pro inglesa gracias a la bandera que los jugadores argentinos mostraron durante el Mundial.
6: El presidente registró el golpe a su postura pro-inglesa con la bandera de la selección.
7: Registró lo que significó esa bandera en manos de los jugadores de la selección. Haber tenido que retirar 2 capítulos de una ley nefasta. Primero retiró lo de extranjerización de tierras, después lo del manejo del fuego. Esto todavía es parte de esa secuencia. Un gobierno que creía que porque en el Congreso Nacional, con muchos aliados y muchos cómplices, viene votando entregas y siendo girones la soberanía más básica, creía que eso contaba con el aval de la población y se equivocó.
6: Pilar Gil Pérez, Cadena 3, Buenos Aires.
5: Santa Fe.
4: El ministro Jorge Baclini confirmó que aspira a presidir la Suprema Corte de la provincia.
8: Lo hizo en el acto de asunción de Diego Maciel como ministro del máximo tribunal en reemplazo de Eduardo Spuller.
9: No conozco tanto al doctor Maciel como para poder arriesgarme de que se va a construir o no una mayoría y afinidades. Después cada uno tendrá que ir viendo en el desarrollo de cada tema. Nosotros tenemos temas jurisdiccionales por un lado y después tenemos muchos temas que hacen a la política institucional, al tema de lo que es la administración del Poder Judicial, y obviamente que son todos temas que tendremos que debatirlo con él, intercambiar ideas y después definir las cuestiones.
10: ¿En esa nueva conformación de la Corte le gustaría presidirla?
9: Y obviamente que en algún momento sí me gustaría presidirla, por supuesto. Después habrá que ver el momento que es el más adecuado y el pertinente, pero sí, por supuesto que sí.
8: Emiliano Guardia, Cadena 3, Santa Fe Capital.
4: Mendoza.
5: El aeropuerto del Plumerillo fue clausurado durante 3 horas por el aterrizaje forzoso de un avión Pampa.
11: Un avión IA-63 Pampa con 2 tripulantes a bordo alertó a la torre de control sobre una falla crítica en el tren de aterrizaje. Debido a este desperfecto, tuvo que descender de emergencia, quedando varado sobre la pista principal. Afortunadamente, no hubo que lamentar.